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5: ¿Qué tal? Muy buenas tardes, me da mucho gusto saludarle, mi nombre es Daniela Sandoval. Le envío un cordial saludo a toda nuestra audiencia que se hace acompañar en esta tarde de miércoles 6 de mayo de 2026 de Uniradio 99.7 de FM, la emisora radiofónica de la Universidad Autónoma del Estado de México. Me da mucho gusto estar de nueva cuenta aquí con ustedes después de algunos días de asueto que tuvimos parte del equipo de Criterio Noticias, así que ya estamos de nuevo con ustedes, todo el equipo completo, y le invitamos en esta tarde de miércoles a que se quede con nosotros. Hoy también saludo a mi compañero Quique López, que se encuentra en la operación de este programa, y por supuesto también a todo el equipo de Criterio Noticias que colaboran en la realización de este espacio informativo. Le invitamos justamente a que nos acompañe porque ya estamos listos y listas en esta emisión vespertina de Criterio para presentarle la información de este miércoles.
6: Esta tarde en Criterio Noticias, la UAMX se sumó al primer simulacro nacional 2026 en el que participaron un total de 112.746 estudiantes, docentes y trabajadores administrativos auriverdes distribuidos en 26 municipios mexiquenses. Como resultado, se logró la evacuación ordenada y exitosa en la totalidad de los espacios universitarios. Con la participación de 1.458.119 mexiquenses, el Estado de México se sumó al primer simulacro nacional 2026, encabezado desde Palacio de Gobierno por la maestra Delfina Gómez Álvarez. La cifra representa 100.000 personas más que en el último ejercicio de 2025. La presidenta de México, Claudia Sheinbaum Pardo, anunció que impulsará un mecanismo de consulta a la comunidad del Instituto Politécnico Nacional para democratizar la designación de su próximo director general, cuya sucesión está prevista para diciembre. El Espacio Vientre es una instalación inmersiva de la artista colombiana Delcy Morelos, que se presenta en el Museo Universitario de Arte Contemporáneo. La obra de gran formato invita al visitante a habitar un entorno construido con tierra, aromas y formas orgánicas para involucrar el olfato, el tacto y el oído, y está disponible hasta el próximo 7 de junio de 2026. Y en nuestro tema semanal hablaremos sobre una iniciativa que se analiza en el Congreso mexiquense para tipificar el trabajo infantil e incrementar las sanciones penales.
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5: Seis de la tarde con 4 minutos. Bueno, vamos a arrancar con información del ámbito universitario. Le comento que el equipo de Puentes de Acero de la Facultad de Ingeniería de la Universidad Autónoma del Estado de México consiguió un logro histórico al obtener los 8 premios posibles en la etapa regional de la Student Steel Bridge Competition organizada por el Instituto Americano de Construcción en Acero y la Sociedad Estadounidense de Ingenieros Civiles en la Universidad Corpus Christi en Estados Unidos. El capitán del equipo, Don Magno Trevilla, explicó que esta competencia es una de las más demandantes en su área, ya que reproduce el proceso real de diseño, fabricación y ensamblaje de estructuras. En esta edición, la UAMX compitió contra 24 universidades de México y de Estados Unidos, entre ellas la Universidad Nacional Autónoma de México, el Tecnológico de Monterrey, la Universidad de Oklahoma y la Universidad de Houston. El equipo obtuvo 7 primeros lugares en las categorías de estimación de costos, eficiencia estructural, rigidez, velocidad de construcción, ligereza, economía de la construcción y desempeño general, además de un tercer lugar en estética, lo que le permitió posicionarse en el primer sitio general y asegurar su pase a la etapa nacional.
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7: El Departamento de Movilidad Académica de la Facultad de Enfermería y Obstetricia de la UAMX convoca a su comunidad estudiantil y docente a participar del webinar impartido por el Consejo Internacional de Enfermeras y la Alliance, que se llevará a cabo este 7 de mayo. El código QR para registro en esta actividad está en las redes sociales de la Facultad de Enfermería y Obstetricia. Como un espacio para el análisis y la reflexión, este 7 de mayo a las 9 horas se desarrollarán los diálogos sobre el estado que guardan las instituciones de seguridad y justicia en México, hallazgos del Estado de México, actividad que se desarrollará en el auditorio del Centro de Investigaciones en Ciencias Jurídicas de la Facultad de Derecho de la UAMX. La Secretaría de Identidad y Cultura de la Autónoma Mexiquense invita a la comunidad auriverde a conocer la oferta completa del elenco artístico de esta casa de estudios, propuestas en música, danza, teatro y mucho más, que puede ser consultada en las redes sociales de la Dirección de Promoción Artística. La Facultad de Medicina de la UAMX felicitó en sus redes sociales al alumno Carlos Gabriel Varela Albarrán, quien cursa la licenciatura en Bioingeniería Médica, por la reciente publicación de su artículo científico que profundiza cómo el índice de masa corporal influye en la actividad autonómica materna y su sincronización con la actividad uterina durante el trabajo de parto. El artículo se puede consultar en las redes sociales de este espacio académico.
5: Bueno, ahora le comento que integrantes de la Facultad de Humanidades de la UAMX participaron en la segunda jornada por el reconocimiento y la dignificación de las lenguas originarias. En este contexto se dio a conocer que en el Valle de Toluca, iniciativas comunitarias como Renovando Voces impulsan la preservación de lenguas originarias mediante actividades educativas y culturales dirigidas principalmente a infancias y juventudes, a través de talleres, enseñanza lingüística, rescate de tradiciones y prácticas como la gastronomía. Promotores y especialistas fortalecen precisamente la transmisión de saberes ancestrales en contextos contemporáneos.
3: Con el objetivo de mantener vivas las tradiciones y las lenguas originarias, diversas autoridades promueven acciones para revitalizar, promover y preservar las lenguas originarias nacionales. Uno de ellos es Renovando Voces, el cual en el Valle de Toluca cuenta con acciones como cursos gastronómicos o de enseñanza de lenguas. Durante la segunda jornada por el reconocimiento y la dignificación de las lenguas originarias, que se desarrolló en la Casa de las Diligencias de la UAMX, la coordinadora de Asuntos Indígenas del municipio de Ocuilan, María Guadalupe Felipe Velázquez, explicó que fomentar tradiciones culturales, sobre todo en las infancias, es una de las principales labores de Renovando Voces.
8: Nos enfocamos mucho en lo que es la revitalización de la cultura, tanto en los conocimientos lingüísticos, la gastronomía, la parte de usos y costumbres que son importantes dentro de nuestras comunidades. Las compañeras ahorita se encuentran abordando un poquito de lo que es la segunda edición del proyecto de Renovando Voces por las Infancias y Juventudes, que es la revitalización de las lenguas indígenas. Y parte de lo que se realiza, pues justo como lo mencionaba, ¿no? Abordar diferentes áreas y sobre todo que la lengua materna esté en todas las acciones, en todas las actividades que se realizan y sobre todo enmarcándole a las infancias la importancia de estas.
3: En su oportunidad, la egresada de la Universidad Intercultural del Estado de México, Miriam Belém Siriaco, habló de las estrategias que mantiene para mantener las tradiciones, costumbres y cantos. Explicó que desde su infancia tiene un interés por conservar viva la lengua tlahuica. Durante su paso por la institución de nivel superior, conoció proyectos de fomento de la cultura. Ahora trabaja con una docena de infancias, a quienes mediante charlas y juegos les explica festividades de temporadas.
9: Tengo un grupito de 12 niñitos, 12 niños que afortunadamente pues están muy, muy interesados. Trato de compartirles con ellos las costumbres, las tradiciones y los saberes ancestrales. Claro, incluyendo, adaptándolos en lengua tlahuica. Por ejemplo, las costumbres. Tenemos, como saben, en cada mes, en cada temporada del año existe una festividad o algo relacionado propio de la comunidad, propio de la cultura. Por ejemplo, que está el Día de Muertos. El Día de Muertos, es el año pasado saqué a mis niños a juntar flor de niño. ¿Por qué? Porque para los tlahuicas es un saber muy, muy propio de la comunidad, que solemos poner el caminito con las flores
3: Por otro lado, la promotora cultural Marisol Castillo Ruperto explicó que también utilizan la gastronomía como eje para la promoción de las lenguas originarias. Por un lado, realizan caminatas donde las infancias conocen los productos del campo y los procedimientos de cocina tradicionales.

0: Lo que hacemos es ir a recolectar, hacer una pequeña demostración de cómo se preparan los preparativos, qué utilizamos, sal, cebolla, ajo, tequesquite, dependiendo a cómo los podamos guisar. A los niños se les hace el platillo y también si hay posibilidad de hacer las tortillas hechas a mano, las podemos hacer en el momento. También cómo lo aplicamos en lengua originaria. ¿Qué ingredientes lleva a la preparación de los quelites, no? También tenemos muchas, no simplemente a veces es solo comida, sino que también a veces los aplicamos como medicina.
1: Estas ponencias se desarrollaron durante la segunda jornada por el reconocimiento y la dignificación de las lenguas originarias, ello con motivo del Decenio Internacional de las Lenguas Indígenas, una iniciativa proclamada por la Asamblea General de las Naciones Unidas que busca proteger, revitalizar y promover los idiomas originarios en riesgo, además de garantizar los derechos lingüísticos, combatir la pérdida cultural y mejorar la vida de los hablantes. Desde la Universidad Autónoma del Estado de México, Óscar Villa.
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3: Seis de la tarde con 12 minutos. Bueno, vamos a continuar este miércoles con nuestro tema semanal y le informo en este sentido que el Congreso del Estado de México estudiará una iniciativa para tipificar el trabajo infantil e incrementar las sanciones penales, así como para establecer acciones que garanticen el interés superior de la niñez y el acceso a la educación para niñas, niños y adolescentes.
4: En México, aproximadamente 3.7 millones de niñas, niños y adolescentes de 5 a 17 años desempeñan labores productivas.
5: De esta cifra, el 92.5% participa en ocupaciones que son consideradas peligrosas para los menores de edad, de acuerdo con la Encuesta Nacional de Trabajo Infantil de 2022 del Instituto Nacional de Estadística y Geografía. Además, la tendencia del trabajo infantil ha incrementado tras la pandemia de COVID-19 debido a los impactos económicos que generó. En cuanto al territorio mexiquense, el Programa de Protección Integral de Niñas, Niños y Adolescentes 2025-2029 señala que en municipios como Ecatepec, Nezahualcóyotl, Valle de Chalco, Solidaridad y Naucalpan, entre el 10 y 12% de menores están inmersos en el comercio informal o en entornos que ponen en peligro la integridad de la niñez, mientras que en Toluca, Sinacantepec y Tecámac es entre el 7 y 10% de la población infantil, y en regiones como Tejupilco, Lubianos, Tlatlaya o Sultepec supera el 12%, lo que provoca un ausentismo escolar prolongado. Por ello, la diputada de la fracción parlamentaria de Morena del Congreso local, Luisa Esmeralda Navarro Hernández, presentó una iniciativa ante el Pleno Legislativo para tipificar el delito de explotación laboral infantil en la entidad mexiquense e imponer penas de hasta 9 años de prisión para quienes lo cometan.
6: No podemos normalizar lo que nos duele y tampoco debemos ser indiferentes. El trabajo infantil roba oportunidades y condiciona futuros. Hoy subo a esta tribuna, no solo como diputada, sino también como alguien que conoce en carne propia lo que significa crecer con responsabilidad, que no debería de llegar en la niñez. Hoy tenemos que mirar una realidad, desde lo que se vive todos los días en nuestras calles y en nuestras colonias, en el Estado de México y en todo el territorio mexicano.
5: La diputada enfatizó que la propuesta busca impulsar un marco integral de prevención, atención y protección de los derechos de niñas, niños y adolescentes en situación de trabajo, pues configura esta situación como delito que se genera cuando una persona, por sí misma o por medio de otra, utilice, obligue, induzca, facilite o se beneficie del trabajo de la niñez y de las adolescencias. En este sentido, el proyecto legislativo busca reformar la Ley de los Derechos de Niñas, Niños y Adolescentes, la Ley de Educación, así como el Código Penal de la entidad, a fin de solicitar a que las autoridades estatales y municipales implementen acciones coordinadas de prevención, detección, atención y restitución integral de los derechos de menores de edad en situación de trabajo infantil
4: que garanticen el interés superior de la niñez, la perspectiva de género e interculturalidad.
6: Estamos proponiendo fortalecer nuestras leyes para que el Estado intervenga a tiempo, para que exista coordinación real ante autoridades y para que se detecten

0: estos casos. También estamos apostando a que la educación sea una verdadera herramienta para que ninguna niñez, ninguna adolescencia tenga que elegir entre estudiar o trabajar.
1: El diputado Navarro Hernández detalló que las penas de prisión por este delito podrán ir desde los 6 a los 9 años, cuando la víctima sea menor de 15 años, padezca alguna discapacidad, pertenezca a un pueblo o comunidad indígena, se encuentre en condición de pobreza, marginación o exclusión social, o cuando el responsable sea el padre, la madre, parientes, tutores o la persona que ejerza la custodia o cuidado de la víctima. Asimismo, puntualizó que en el caso de las adolescencias, el delito se considerará cuando la actividad afecte su salud física o mental, limite o impida su acceso o permanencia en el sistema educativo o se realice en condiciones peligrosas, insalubres o ilícitas. Al respecto, indicó que el trabajo infantil y adolescente en condiciones no permitidas continúa siendo una de las problemáticas más persistentes y complejas que enfrenta el país, ya que vulnera de manera directa derechos fundamentales como la educación, la salud, la integridad personal, el descanso y esparcimiento, además de reproducir ciclos estructurales de pobreza y exclusión social, por lo que no debe normalizarse como una ayuda a la economía familiar.
0: La explotación laboral de menores no puede seguir ocurriendo con impunidad. Nadie se debe de aprovechar de las necesidades de las familias mexiquenses. El trabajo infantil en condiciones no permitidas vulnera derechos fundamentales, y cuando esos derechos se rompen, no solo se afecta a una persona, se afecta a toda la sociedad. Hoy tenemos la oportunidad de dar un paso firme, de poner en el centro de nuestra niñez y adolescencia. Tenemos que garantizar que puedan vivir con dignidad, estudiar, jugar y, por supuesto, soñar a ser presidentes, presidentas, diputados, diputadas, secretarias, doctoras, doctores, arquitectos, arquitectas y un sinfín.
1: La propuesta contempla medidas como la canalización inmediata a la Procuraduría de Protección de Niñas, Niños y Adolescentes del Estado de México, así como a las instancias de asistencia social correspondientes, la reintegración al sistema educativo, la atención médica, psicológica y social necesaria para asegurar la recuperación y el bienestar integral. De igual manera, plantea que el Estado y los municipios deberán generar información, diagnósticos y registros administrativos con el objetivo de diseñar, implementar y evaluar políticas públicas orientadas a la erradicación progresiva del trabajo infantil, con colaboración de la Secretaría del Trabajo y de la Secretaría de Educación, Ciencia, Tecnología e Innovación estatales, así como del Sistema para el Desarrollo Integral de la Familia del Estado de México y el Sistema Estatal de Protección Integral de Niñas, Niños y Adolescentes. Finalmente, la iniciativa promueve que el sistema educativo estatal se coordine con las autoridades competentes a fin de prevenir el abandono escolar y garantizar el acceso, la permanencia, reincorporación y conclusión de los estudios de quienes se encuentran en situación de trabajo infantil, riesgo de abandono escolar o vulnerabilidad social. Desde la Universidad Autónoma del Estado de México, Daniela Sandoval.
2: Bueno, también le comento que además de la desconexión digital de los trabajos, tanto empresas como instituciones deben cambiar las dinámicas de productividad que mantienen a sus trabajadores bajo el síndrome de burnout. Así lo comparte Rosa Azalea Canales García, quien es doctora en Ciencias Económico-Administrativas por la Universidad Autónoma del Estado de México, frente a un contexto donde el personal laboral lidia con problemas de salud mental por la sobrecarga de su trabajo.
3: Disponibilidad de tiempo, mayor productividad y facilidad de movilidad fueron algunas de las ventajas que encontraron las personas al trabajar desde casa.
4: La pandemia de COVID-19 permitió aprender que la presencialidad en los espacios laborales podría sustituirse por una buena conexión a Internet. A pesar de estos beneficios, algunas personas detectaron sus contras. Mensajes a cualquier hora, reuniones imprevistas y actividades laborales que nunca terminaban sumergieron a las y los trabajadores en el síndrome del trabajador quemado,
3: también conocido como burnout.
5: El burnout es un síndrome psicológico, pero que también afecta el contexto económico, el contexto social, el contexto familiar, cultural y demás, pero se deriva del estrés laboral. Se estudia desde los años 70. Uno de los autores principales observa que, sobre todo en el sector salud, hay agotamiento, pérdida de energía y pues frustración. Posteriormente, una psicóloga, Cristina Mashlash, sistematizó el concepto y lo definió a partir de tres dimensiones. La primera dimensión se refiere a un agotamiento emocional, la otra es la despersonalización y la baja realización personal.
4: Acabamos de escuchar a Rosa Zalia Canales García, doctora en Ciencias Económico-Administrativas por la Universidad Autónoma del Estado de México, UAMEX, quien explica que el burnout va más allá del cansancio que podemos sentir a diario tras las jornadas laborales, pues también es el resultado de la falta de desconexión de trabajo.
5: No solamente es a nivel de me siento cansado y no me quiero levantar, va más allá. Por ejemplo, a nivel emocional, las personas que tienen este síndrome generalmente presentan irritabilidad, ansiedad e incluso ataques de pánico de repente. En este caso, cuando tenemos el síndrome de burnout, lo que generalmente repercute es la baja productividad. También hay un mayor ausentismo y no es por flojera, sino es porque ya no pueden los trabajadores. Incremento de la rotación laboral, de repente renuncian porque ya colapsaron y también en un deterioro del clima organizacional. Esto es muy importante porque en términos económicos, más allá de lo psicológico, que tiene mucha repercusión, incide negativamente en la capacidad productiva de las organizaciones y por ende en la economía.
4: La profesora de tiempo completo en la Facultad de Economía de la UAMEX destaca que el síndrome del trabajador quemado no incide de la misma manera en mujeres y hombres, principalmente por el rol que desempeña el género femenino en las acciones de cuidados.
5: Me he enfocado mucho al estudio del emprendimiento en términos contextuales. ¿Qué quiere decir esto? Más allá del número. ¿Cómo vive el emprendedor, su contexto? ¿Qué problemas tiene? ¿Y qué me he encontrado? La mayoría son mujeres que estaban en la etapa laboral. De repente renuncian al empleo. ¿Por qué? Porque no pueden cuidar a los niños. Entonces empiezan a vender de manera informal cosas, comida, ropa, lo que sea, ¿no? Para salir adelante. ¿Qué sucede con los hombres? Por situaciones sociales, culturales y demás, se detecta más tarde el burnout. O sea, las mujeres lo externalizamos de una manera más pronta y los hombres no. Entonces, hay una expresión emocional, digamos, más limitada en comparación con las mujeres.
4: Ante este contexto donde las y los trabajadores se les exige una disponibilidad permanente, en 2021 México introdujo la regulación del teletrabajo a la Ley Federal del Trabajo, que buscó garantizar el derecho a la desconexión digital durante el confinamiento. Para este 2026, la disposición pretende extenderse a todas las áreas, tanto presenciales como virtuales. Para la doctora en Ciencias Económico-Administrativas por la Universidad Autónoma del Estado de México, aunque esta ley permite un avance legal para sancionar violaciones a los derechos de las y los trabajadores, aún quedan acciones por realizar.
5: Es un primer paso, pero falta la aplicación. Posibles sugerencias que pudiera hacer, aparte de la ley, pudiera ser desde la dirección de las empresas tener una cultura de respeto al tiempo. Eso es sumamente importante. Entonces, en primer término sería esto, que venga desde arriba esta desconexión, ¿no? El jefe pone el ejemplo, se desconecta y no lo molesta al trabajador después de las 5 de la tarde, aunque haya cosas urgentes. También algo muy importante es esta flexibilidad de horarios y el trabajo por objetivos. No tengo que estar necesariamente en un lugar físico si puedo trabajar desde casa y mis horarios pueden ser flexibles. Otra sugerencia pudiera ser estos días de salud mental o viernes cortos, donde no hay reuniones los viernes y nos podemos ir temprano. Algo importante es la capacitación en la gestión del estrés. No solamente es incentivarnos y decirnos que nos pongamos la camiseta. Por ejemplo, talleres de manejo del tiempo, comunicación efectiva, liderazgo también. Hay que tener empatía y hay que tener esta capacidad de liderazgo, que aunque tenga inmediatez constante el trabajador, respetar sus tiempos. Es un ser humano. Trabajador es alguien importante, alguien que piensa, alguien que siente, alguien que toma decisiones.
4: Además, para el especialista en ámbitos empresariales, emprendimiento e innovación, es necesario que los lugares de trabajo cuenten con protocolos de emergencia para prevenir, detectar y atender el síndrome de burnout en sus empleados, pues no solo se trata sobre un tema de productividad, sino de salud mental.
5: La salud mental no es un juego y no es un lujo. Y no solamente afecta a jóvenes, también las personas arriba de los 30 años tienen este tipo de problemas y generalmente no somos escuchados. Cuando sentimos que ya estamos rebasando el límite, hay que poner en la balanza que primero mi salud o la productividad de la empresa. Como lo señalaba también, tratar de establecer límites entre el trabajo y la vida personal. Eso es importante, aunque nos cueste trabajo. Permitirnos un descanso real, desconectarnos, apagar celular, computadora, acostarnos, lo que sea, ¿no? Pero desconectarnos de esta cuestión de trabajo. En el sector educativo debería haber también una gestión del recurso, porque si de repente es bastante cansado trabajar, dar clase, preparar, escribir, llenar sistemas y demás. Entonces también esto debería extenderse a la cuestión educativa.
4: Durante años, en México ha prevalecido la cultura del trabajo donde el cuerpo es únicamente visto con fines de productividad. Sin embargo, es necesario recordar que el cuerpo también es una manera de habitar la vida donde existe el descanso, la recreación y el ocio, así como la conexión social. Con este cambio de panorama podríamos reaprender que, más allá de producir en exceso,
3: necesitamos producir lo necesario y descansar lo deseado.
4: Desde la Universidad Autónoma del Estado de México, Saraí Gutiérrez.
6: La artista colombiana Delcy Morelos presenta El Espacio Vientre, una instalación inmersiva en el Museo Universitario de Arte Contemporáneo. Disponible hasta el 7 de junio de 2026, esta obra de gran formato invita al visitante a habitar un entorno construido con tierra, aromas y formas orgánicas, donde la percepción va más allá de lo visual para involucrar el olfato, el tacto y el oído. Inspirada en elementos del paisaje y la cosmovisión mesoamericana, la pieza retoma referencias como el volcán Xitle, la pirámide de Cuicuilco y el espacio escultórico de la UNAM, interpretándolos desde una visión contemporánea que conecta cuerpo, territorio y memoria. La tierra utilizada proviene del municipio de Otumba, Estado de México, y será devuelta al mismo lugar al término de la exposición. El proyecto contó con el apoyo de la Agencia Social del Paisaje, especializado en bioconstrucción y permacultura. La exposición se acompañará de un programa de talleres, visitas guiadas y conferencias.
3: ¿Sabes qué es la preeclampsia?
7: Se trata de una complicación que surge durante el embarazo caracterizada por hipertensión arterial y daño a órganos que puede poner en riesgo la vida de la madre y el bebé. Generalmente aparece después de la semana 20 de gestación y puede afectar entre el 3 y el 10% de las mujeres embarazadas. Sin embargo, actualmente no existe ningún tratamiento para este trastorno, salvo inducir el parto. Pero, de acuerdo con un trabajo pionero en la materia, la filtración sanguínea puede reducir de manera segura los niveles de una proteína de la placenta y, con ello, disminuir la hipertensión arterial asociada a la preeclampsia grave y de aparición temprana. La investigación fue publicada en la revista Nature Medicine y sus hallazgos provienen de modelos animales, además de un pequeño número de participantes humanos. Aunque se requieren de estudios más amplios, las conclusiones sugieren que este método podría ayudar a retrasar la progresión de la preeclampsia durante el embarazo y reducir el riesgo de parto prematuro. Cuando la preeclampsia progresa, aumentan los niveles de una proteína placentaria llamada SFLT1, la cual desempeña un papel importante en el desarrollo de la enfermedad. La técnica de filtración del sistema circulatorio llamada aféresis, probada en el estudio para eliminar la SFLT1 de la sangre, se realizó con babuinos embarazados. Cada una redujo los niveles de SFLT1 aproximadamente a la mitad y 2 de los 3 animales dieron a luz crías sanas. También se probó la misma técnica con 5 personas no embarazadas y no se observaron efectos adversos antes de tratar a mujeres embarazadas con preeclampsia muy temprana. Los resultados sugieren que la aféresis es segura y bien tolerada y que la eliminación de SFLT1 de la sangre podría retrasar la progresión de la preeclampsia muy temprana sin perjudicar a la madre ni al bebé. Este avance representa buenas noticias para el desarrollo de una maternidad sana, ¿no crees?
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10: Seis de la tarde con 32 minutos. Continuamos con más información en esta emisión vespertina de Criterio. Invitamos a nuestras audiencias a que se pongan en contacto con nosotros a través de nuestro teléfono en cabina 722-270-5991 o a través de un mensaje de WhatsApp al 722-649-7247. También le recordamos que nos puede seguir en nuestras cuentas de X como arroba Criterio 997 FM y como arroba Uniradio 997 FM.
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10: Vámonos con información coyuntural, y es que esta mañana se realizó el primer simulacro nacional 2026 para evaluar y fortalecer la capacidad de respuesta de las autoridades y de la ciudadanía ante un sismo. Autoridades confirmaron la participación de más de 37 millones de personas en las 32 entidades del país.
11: De acuerdo con la información integrada por la Coordinación Nacional de Protección Civil y la Secretaría de Seguridad y Protección Ciudadana,
12: el primer simulacro nacional 2026
11: se llevó a cabo con éxito, con la participación histórica de más de 37 millones de personas y el registro de 167.810 inmuebles en 2.421 municipios de las 32 entidades federativas. En punto de las 11 horas se activaron los protocolos de seguridad nacional bajo diversas hipótesis de riesgo diseñadas de acuerdo con las incidencias que se presentan en cada entidad federativa. En 21 estados se enfocaron en la simulación de un sismo de magnitud de 8.2 con epicentro en Guerrero. El resto de las entidades ejecutaron planes ante incendios, tsunamis, huracanes, inundaciones, colapso de estructuras y amenazas múltiples. Al concluir este magno ejercicio preventivo, la titular de Protección Civil, Laura Velázquez Alzúa, informó que se activaron 23.000 altavoces públicos en zonas de alta sismicidad.
13: Para salvaguardar la vida y los bienes de la población, el Gobierno de México ha fortalecido sus capacidades de respuesta. Hoy contamos con una fuerza de tarea nacional integrada por 770.166 elementos de diversas instituciones. 21.687 vehículos terrestres especializados, 466 aeronaves y 2.955 unidades médicas con 105.867 camas. Cabe resaltar que en este ejercicio se activaron 23.000 altavoces en la Ciudad de México, Estado de México, Oaxaca, Guerrero, Tlaxcala, Chiapas y Morelos, y se continuó con la operación del alertamiento por telefonía celular en más de 87 millones de teléfonos móviles, lo que representa un 95% de positividad.
11: Laura Velázquez Alzúa dijo que este simulacro forma parte de las acciones prioritarias del Sistema Nacional de Protección Civil con la finalidad de evaluar la capacidad de respuesta del Estado mexicano ante emergencias de gran magnitud y al mismo tiempo fortalecer la cultura de la prevención en la ciudadanía. Velázquez Alzúa reconoció el compromiso y la disciplina de las instituciones de los tres niveles de gobierno, brigadistas, voluntarios y la ciudadanía, cuya participación hizo posible un ejercicio ordenado y solidario.
10: Bueno, y precisamente en este tema también le comento que con la participación de 1,458,119 mexiquenses, el Estado de México se sumó al primer simulacro nacional 2026, encabezado desde Palacio de Gobierno por la mandataria Delfina Gómez Álvarez. Precisamente la mandataria estatal informó que esta cifra representa 100,000 personas más que en el último ejercicio de 2025 y compartió que se contó con 10,000 altavoces conectados en 67 municipios. Señaló también que se convocó al Comité Estatal de Emergencias, órgano responsable de articular la toma de decisiones ante situaciones de riesgo y de emergencia.
0: Este primer simulacro de este año, 2026, participaron la alerta sísmica con 10,000 altavoces que se tienen conectados en 67 municipios. Cabe señalar que participaron los 125 municipios que integran el Estado de México y además se convocó al Comité Estatal de Emergencias y de Desastre de Protección Civil, así como también representantes de las 18 secretarías que integran esta dependencia y 10 órganos independientes o dependencias que también lo integran. 6 federales, Cruz Roja Mexicana, en total fueron 34 las que participaron. Sí cabe hacer la mención y el reconocimiento que del 25 al 26 hubo un incremento de participación no solamente en inmuebles, sino también en personas. Eso nos permite evaluar que día con día la sociedad y las dependencias van tomando conciencia de lo importante que son esos simulacros.
10: Bueno, la gobernadora detalló que en esta acción efectuada de manera simultánea en todo el país, se sumó el tren interurbano El Insurgente con sus 7 estaciones, 20,000 cámaras de vigilancia, unidades de emergencias médicas, drones, binomios caninos y más de 283,000 personas servidoras públicas de las distintas dependencias participantes. Y bueno, también la UEMEX se sumó a este simulacro nacional con la participación de un total de 112,746 estudiantes, docentes y trabajadores administrativos auriverdes, distribuidos en 26 municipios mexiquenses que de manera responsable formaron parte de este ejercicio preventivo orientado a fortalecer la capacidad de respuesta ante emergencias. Como resultado, se logró la evacuación ordenada y exitosa en la totalidad de los espacios universitarios. La rectora Marta Patricia Zarza Delgado y el director de Seguridad y Protección Universitaria, Mario Arroyo Juárez, informaron que no se registraron daños a personas ni afectaciones en la infraestructura universitaria, lo que confirma la efectividad de los protocolos de seguridad y la preparación de su comunidad. Durante esta jornada, brigadistas e integrantes de las unidades internas de protección civil reforzaron entre la comunidad universitaria el conocimiento de rutas de evacuación, puntos de reunión y medidas de seguridad, promoviendo una cultura de prevención y de acción colectiva ante posibles riesgos sísmicos. En este contexto, la OMX reiteró su compromiso con la seguridad de su comunidad al fomentar la conciencia y los hábitos de prevención, elementos clave para actuar de manera organizada, oportuna y eficaz ante cualquier emergencia. Bueno, y por su parte, el municipio de Toluca también se sumó a este ejercicio de protección civil. Informó que de manera ordenada evacuaron el Palacio Municipal en aproximadamente 2 minutos con 41 segundos, sin registrarse incidentes. Después del desalojo, el coordinador de protección civil y bomberos, Juan Carlos Yáñez, informó que brigadas internas realizaron la revisión integral de las instalaciones, confirmando que no se presentaron daños ni situaciones de riesgo.

0: Vamos con información local y le comento en este sentido que fomentar la autonomía económica de las mujeres mexiquenses ha sido posible gracias a los centros libres que ofrecen atención y acompañamiento a víctimas de violencia de género. En conferencia de prensa, María Esther Rodríguez Hernández, secretaria de las mujeres, compartió los resultados de estos espacios, los cuales han atendido a más de 35 mil mexiquenses. Nuestra compañera Saraí Gutiérrez tiene más detalles de esta información. Muy buenas tardes, Saraí.
1: Buenas tardes, Dani y audiencias de Criterio Noticias. Les comparto que los centros libres que ha implementado el gobierno del Estado de México permiten que las mujeres mexiquenses que viven o han vivido una situación de violencia de género puedan retomar sus proyectos de vida. Así lo expresó María Esther Rodríguez Hernández, secretaria de Mujeres en la entidad, quien detalló que en estos 41 espacios las asistentes pueden acceder a talleres, atención médica de primer grado, bibliotecas e incluso ludotecas para aquellas que van acompañadas por sus hijas e hijos. Escuchemos.
2: Cuando hablamos de bienestar, los compañeros que las asisten, pues siempre dan esa forma de calidez, donde ellas se sienten contentas, se sienten felices. Tan es así que los talleres que nosotros proporcionamos en los centros libres, a veces se termina y ellas empiezan otro y vuelven a empezar otro. Llevamos en este año 35 mil compañeras atendidas. En estos 35 mil mujeres, 18 mil han sido por talleres, 17 mil han sido por apoyo jurídico.
1: Rodríguez Hernández detalló que cuando se identifican casos donde las mujeres viven situaciones que atentan contra su vida, se les ofrece refugio. Ahí acceden por 6 meses a los servicios especializados en áreas de psicología, abogacía y trabajo social. Así lo dijo.
2: 6 meses pueden estar nuestras compañeras en los refugios. Posteriormente tenemos 2 casas, que se les llamamos casas de transición, en las cuales ya aprendieron a hacer algo, ya tuvieron talleres, o si no, de todas formas les ayudan a buscar un trabajo. No las dejamos solas.
1: La funcionaria pública también destacó de los senderos libres que se han estado implementando en la entidad mexiquense, permitiendo al género femenino reapropiarse del espacio público. Por el momento, han sido realizados 11 caminos equivalentes a 14.7 kilómetros en los 11 municipios con alertas por violencia de género. Escuchemos.
2: Posteriormente a esas marchas exploratorias, se asigna un presupuesto en el 2025, fueron 120 millones de pesos que se integraron. ¿Qué es lo que se hace? Pues se pavimenta, se pone la cuestión de las guarniciones, las banquetas, se ponen cámaras de videovigilancia, se ponen también la cuestión de los botones de pánico y pues obviamente líneas de balizamiento, señales. Se transforma de tal forma y sobre todo las luminarias en estos botones de pánico están conectados a los C2, C4 y C5. Esto quiere decir que si existe alguna situación de peligro cuando tocan el botón de pánico, inmediatamente asisten o incluso ellas llaman en el botón de pánico al 911 y asiste en la patrulla, la autoridad que ellos requieran. Pues prácticamente se han beneficiado más de 2.603 habitantes de esas regiones y pues este año estamos ya en las marchas para poder hacer más espacios libres.
1: Finalmente, María Esther Rodríguez Hernández, secretaria de Mujeres del Estado de México, adelantó que se tiene planeado realizar una exposición que incluya los 125 municipios de la entidad para que se conozcan los emprendimientos de las mujeres mexiquenses. Hasta aquí la información, Dani.
0: Muchísimas gracias, Saraí. Excelente tarde.
1: Excelente tarde.
0: Bueno, y también comentarle en información local que el sistema IMSS Bienestar del Estado de México sumó a más de 400 nuevos especialistas de medicina y enfermería que serán distribuidos en 54 unidades hospitalarias para reforzar la atención médica en la entidad. Durante el acto de bienvenida, autoridades señalaron que esta incorporación responde al crecimiento en la demanda de servicios de salud y forma parte de las acciones para mejorar la cobertura a población sin seguridad social. Para compartirnos más información de este tema, también me da mucho gusto saludar a mi compañero Oscar Villa. Adelante, Oscar.
3: ¿Qué tal, Dani, amigo?

0: amigos, amigas, muy buenas tardes. Como bien lo mencionaste, el Instituto Mexicano del Seguro Social del Estado de México recibió a más de 400 nuevos especialistas de enfermería, médicos y médicas, a través del programa federal Más Especialistas, Más Enfermeras, Más Bienestar, impulsado por la presidenta de México, Claudia Sheinbaum Pardo. Durante la bienvenida, culminada hace algunos minutos y que se realizó en el patio del Palacio de Gobierno, la gobernadora Delfina Gómez Álvarez sostuvo que con estos especialistas que se integrarán en 54 hospitales del IMSS Bienestar en la entidad, se cumple uno de los objetivos de las administraciones federal y estatal de fortalecer al servicio de salud con un modelo basado en brindar una mejor atención a la población que más lo necesita. De igual manera, la jefa del Ejecutivo Estatal adelantó la firma de un convenio de donación entre ambas instituciones para recuperar y concluir una unidad hospitalaria en el municipio de Tlalnepantla, el cual permitirá reforzar la atención en dicha zona de la entidad. Por su parte, el director general del IMSS Bienestar, Alejandro Svarch Pérez, expuso que el Estado de México es una de las entidades con mayores necesidades en materia de salud. Explicó que tan solo en 2025 las consultas subieron de 6.4 a 7.1 millones, por lo cual la llegada de estos 400 especialistas abonará a fortalecer la atención de la salud mexiquense, y resaltó que con ellos ningún quirófano o unidad hospitalaria se va a quedar sin atención. Svarch Pérez expuso que además para este 2026 el IMSS Bienestar implementará las rutas de la salud, las cuales abastecerán a más de 1,000 centros con más de 11 millones de piezas de medicamentos. Por otro lado, destacó la gestión de más de 3,000 millones de pesos por parte de la administración mexiquense que se van a invertir en la mejora, rehabilitación o conclusión de hospitales en municipios como Atenco, Ecatepec, Sinacantepec, entre otros. Finalmente, a nombre de las y los especialistas que se incorporan este día al IMSS Bienestar del Estado de México, Flor del Carmen Hernández Segura, Dani, amigos, amigas, reconoció que los nombramientos son una transición a un modelo que reconoce la dignidad humana con más y mejores prestaciones. De igual manera, reprendió el compromiso del personal por atender de una forma más humana a la población mexiquense. Eso es lo ocurrido hace unos minutos en el Palacio del Gobierno del Estado de México. Dani, regreso contigo.
1: Muy bien, Oscar, muchísimas gracias por esta información. Muy buenas tardes.
0: Gracias, buenas tardes.
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1: Bueno, y en otros temas también del ámbito local, le comparto que el Pleno de la 62ª Legislatura Mexiquense avaló una reforma al artículo 17 de la Constitución Estatal con la finalidad de armonizar la ley local con la federal en materia del reconocimiento a los pueblos y comunidades indígenas y afromexicanas como sujetos de derecho público con personalidad jurídica, patrimonio propio y derecho a la libre determinación, tal como lo establece el artículo segundo de la Carta Magna. La reforma fue producto de la conjunción de tres iniciativas presentadas por la titular del Ejecutivo Estatal, la fracción parlamentaria del PRI y la bancada de Movimiento Ciudadano. Al respecto, el presidente de la Comisión Legislativa de Desarrollo y Bienestar Social, Edmundo Luis Valdeña Bastida, señaló que el proyecto fue posible gracias a la realización de consultas con las comunidades indígenas del Estado de México, con lo que se reconoce a la entidad como pluricultural y multiétnica al recibir habitantes de los pueblos Mazahua, Tlahuica, Nahua, Otomí y Matlán, con lo que se garantiza su autonomía para decidir sus formas de gobierno, organización y sistemas normativos, además de preservar sus lenguas e identidad y el derecho a ser consultados ante cualquier decisión que les afecte.
3: Resaltamos que el proyecto de decreto armoniza la Constitución Política del Estado Libre y Soberano de México con el artículo segundo de la Constitución Política de los Estados Unidos Mexicanos en materia de derechos de los pueblos indígenas y afromexicanos, fortalece su reconocimiento como sujetos de derecho público con personalidad jurídica y patrimonios propios, y consolida el reconocimiento de la libre determinación, autonomía y sistema normativo de los pueblos indígenas.
1: Bueno, por su parte, la diputada de Movimiento Ciudadano, Ruth Salinas Reyes, destacó que esta reforma representa un avance legislativo significativo en favor de los pueblos originarios de la entidad, ya que se transita de políticas diseñadas desde un escritorio a modelos construidos en conjunto con las comunidades. Celebró también la realización de consultas públicas para reformar la constitución local que garantice una protección integral, el territorio y la autonomía de los pueblos originarios. Sin embargo, subrayó que uno de los retos de estas modificaciones será asegurar un presupuesto suficiente y participativo.
4: Esta iniciativa representa el primer paso hacia la construcción de un Estado de México en el que no solo elogia la riqueza que yace en cada pueblo y comunidad indígena en el discurso, sino que con acciones reales y concretas se avanza en el reconocimiento y protección de identidad, la tierra y nuestra autonomía. ¿Qué queda pendiente? Y como ha salido también de la consulta, que garanticemos un presupuesto suficiente para materializar y garantizar el ejercicio pleno de estos derechos.
1: En tanto, la legisladora Leticia Mejía García, de la fracción parlamentaria del PRI y proponente de una de las iniciativas, calificó la reforma como un acto de justicia histórica para los pueblos originarios, ya que si bien en 2024 se modificó el artículo 2 de la Constitución mexicana, en la entidad aún no se consolidaba este cambio, por lo cual enfatizó que con este avance se crearán leyes secundarias y se asignarán presupuestos justos que garanticen el acceso a la justicia con pertinencia cultural y la protección del patrimonio territorial en de estas poblaciones.
5: Hoy comparezco ante este pleno no solo para dar cuenta de un proceso legislativo, sino para reconocer un acto de justicia histórica que por años había postergado. Doy cuenta del trabajo que esta soberanía ha desarrollado a través del Congreso local para armonizar nuestra ley estatal con la reforma al artículo 2 de la Constitución Política de los Estados Mexicanos en materia de derecho de pueblos y comunidades indígenas y afromexicanas, que fue aprobado en el año 2024 y que esa aprobación marcaba como obligatoriedad que las entidades federativas armonizaran la ley 180 días después. Hoy reconocemos que hemos sobrepasado esas fechas, sin embargo, nunca es tarde para seguir avanzando.
6: El gobierno del Estado de México, a través de la Protectora de Bosques Estatal y la Procuraduría Agraria, alinearon acciones para el cuidado de los bosques y el combate a la tala ilegal, incendios forestales y plagas mediante el primer encuentro forestal con servidores públicos responsables de los centros de atención agraria. El gobierno federal informó que el próximo 7 de junio presentará el prototipo final de Olinia, el auto eléctrico mexicano. La Organización Mundial de la Salud confirmó un caso de hantavirus en Suiza. Se trata de una persona que viajaba en el crucero donde ya se han registrado 8 casos más. El paciente es atendido en aislamiento mientras su pareja está en cuarentena y se investigan sus contactos.
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1: Desde la tarde con 54 minutos, es momento de conocer lo que sucede en el ámbito deportivo con mi compañero Daniel Sámano. Muy buenas tardes.
7: Hola, muy buenas tardes, Dani. Un gusto saludarte. Te saludo desde las inmediaciones del Estadio Nemesio 10, hoy con un partido sumamente importante para las aspiraciones del equipo dirigido por Antonio "El Turco" Mohamed. Ayer Diego daba a conocer en el noticiero vespertino precisamente que este Toluca jugaría con Alexis Vega, con Jesús Gallardo, este partido en contra del LAFC, este equipo que está ganando 2-1 en cuanto al global se refiere. Se desató una polémica durante toda la noche, en donde Mauri Vergara, el dueño de las Chivas, había mencionado que o todos parejos o nadie tenía a sus seleccionados en el equipo. Entonces, bueno, a Mauri Vergara, este dueño de las Chivas, solicitó que sus jugadores regresaran a la institución, que regresaran a la Perla Tapatía para entrenar y para entrenar de cara precisamente a su duelo de cuartos de final de vuelta de la CONCACAF Champions Cup ante Tigres de este fin de semana. Después de toda esta polémica, por la mañana sale la selección mexicana a decir que todos, absolutamente todos los convocados por Javier Aguirre tenían que estar en el centro de alto rendimiento en la Ciudad de México para poder reportar para la cena a las 8 de la noche. Eso quería decir que Jesús Gallardo y Alexis Vega no podrían tener participación. Lo ha confirmado, de hecho, ya el Deportivo Toluca. No tendrán participación estos dos futbolistas. Lanzaron un comunicado. Según el Deportivo Toluca, había un acuerdo entre todos los equipos que participaron en esta edición de la CONCACAF Champions Cup. Equipos mexicanos, claro está, en donde podrían saltar a la cancha en estas instancias con los seleccionados, pasara lo que pasara. Sin embargo, la selección fue muy clara, Javier Aguirre también lo dijo, si no se presentan a las 8 de la noche en el Centro de Alto Rendimiento, no tendrán oportunidad de estar en la Copa del Mundo. Hoy Toluca también ha lanzado un comunicado, después de este supuesto acuerdo que hay entre todos los equipos que participaron de la Liga Mexicana en esta edición de la CONCACAF Champions Cup, y han dicho que primero es la selección y Jesús Gallardo y Alexis Vega estarán ya en un rato más en la Ciudad de México para concentrar con la selección mexicana. Es por eso que Toluca tendrá dos jugadores menos en la convocatoria de esta noche. No se pudieron reemplazar, ya que la CONCACAF pide las listas de convocatoria un día antes, y es por eso que hoy Toluca tendrá a dos hombres menos en la banca. No tendrán esta oportunidad de tener la banca completa para algún recambio. Sin embargo, ya están las alineaciones disponibles. En el caso de Toluca, Luis García, Bruno Méndez, Franco Romero, Nicolás Castro, Jesús Angulo, El Niño, Marcel Ruiz como capitán, Mauricio Isaís, Santiago Simón, Everardo López y Paulinho son aquellos que saltan a la cancha del estadio Nemesio 10 para buscar la remontada. En el caso de el equipo de Los Ángeles, cabe destacar que trajeron bastante porra desde Los Ángeles, y bueno, estarán como referentes Hugo Lloris, el campeón del mundo con Francia en el 2018. En la portería también estará Heung-min Son, aquel campeón, bueno, no campeón, pero sí el que fuera uno de los referentes con Corea del Sur en este sentido, y que hoy también sale como uno de los delanteros importantes. También dentro de estos, el número 99 y también francés, Denis Boanga, aquel que es rapidísimo, que puede generar muchísimo el ataque y que hoy podría poner en predicamentos a la defensa del Deportivo Toluca. Federico Pereira, por cierto, por parte de Toluca, salta a la banca y tendrá la oportunidad de entrar. Sin embargo, todavía no está al 100% físicamente hablando, y cabe destacar que en caso de que el marcador sea solamente 2-1 a favor de Toluca al término de los 90, nos iremos a tiempos extra y en todo caso a penales. Cualquier otro marcador tendrá que ser para algún otro equipo o para cualquiera de los dos equipos el resultado a favor. En caso de que el LAFC gane, o más bien anote dos goles, se elimina para Toluca la posibilidad de avanzar por gol de visitante. Hasta aquí la información deportiva, Dani.
1: Bueno, pues ya estaremos pendientes, por supuesto, de los resultados. Muchísimas gracias, Dani. Excelente tarde.
7: Muy buena tarde. Un placer siempre estar acá.
1: 6:58 PM. De esta manera llegamos al final de esta emisión vespertina de Criterio. Gracias por habernos acompañado. Mi nombre es Daniela Sandoval. Le deseo que pase una excelente tarde. Nos escuchamos mañana con más noticias. Mientras tanto, le invito a que se quede en la programación del 99.7, la estación de Tu Amex.
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8: Bienvenidos pasados, presentes y futuros creadores. Esto es Academia Indie. ¿Qué tal, las escuchas? ¿Qué otras ramas del arte nos faltan por cubrir? Yo soy Misu y les doy la más cordial bienvenida al espacio en el que juntos aprenderemos sobre arte con artistas independientes. Habrá masterclass, tips, anécdotas y mucho más. Vámonos con el tema de hoy en nuestra sección de Cuestionarte, donde están los datos curiosos sobre el cómo y el porqué de lo artístico.
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8: Iniciamos esta noche por cuestionarte con unos datos del tema y artista de hoy, Andrew Osta. Nacido en Kiev, Ucrania, en 1982, la vida de Osta ha sido una constante migración. Desde muy pequeño, su único refugio fue un lápiz y una pluma. Su estilo es una danza que él mismo define como simbolismo subjetivo. Imaginen el rigor del cubismo mezclado con la libertad del subconsciente. Osta no planea sus cuadros, deja que la mano se mueva libre, llenando el espacio con lunas, ojos vigilantes y una naturaleza vibrante. Una de sus obras más emblemáticas es Los Mariachis Voladores. En ella, la tradición mexicana se desprende del suelo. Es un tributo surrealista donde el folclore local se fusiona con la fantasía universal. Es imposible no ver en sus piezas la influencia de los árboles de la vida de Metepec. Esas estructuras llenas de personajes y detalles que Andrew traduce en colores eléctricos. Su obra es un puente entre su herencia europea y la calidez del surrealismo mexicano. Actualmente, Andrew es considerado uno de los artistas contemporáneos más prolíficos de la región, logrando que su arte se sienta como un sueño lúcido donde todo es posible. Además, él no solo pinta con la vista, sino con el oído. El artista es un apasionado músico y guitarrista. A menudo dice que sus cuadros tienen ritmo y que la improvisación que practica en el jazz es la misma que aplica frente al caballete. Empezar sin saber el final, dejando que la intuición tome el control.
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8: Todo artista necesita su kit de emergencia. Aquí en Radiografías haremos el análisis de becas, museos, foros, herramientas para el artista independiente. Hoy hablaremos sobre SatChiArt.
11: Si alguna vez soñaste con entrar a una galería de lujo sin salir de casa,
12: Saatchi Art es tu lugar.
11: Fundada originalmente en 2010 como Saatchi Online por el legendario publicista y coleccionista Charles Saatchi, esta plataforma con sede en Los Ángeles se ha convertido en la galería de arte en línea más grande del mundo. A diferencia de las galerías físicas que a veces se sienten un poco exclusivas, Saatchi democratizó el proceso. Aquí, más de 94,000 artistas emergentes de unos 110 países exponen su trabajo directamente al público. Es un paraíso de más de 1,000,000 de obras originales, desde pintura y escultura hasta fotografía y arte digital. Lo interesante es que no necesitas un contacto en Nueva York o París para vender aquí. Cualquier artista mayor de 18 años puede abrir una cuenta gratis y mostrar su talento al mundo. Para los compradores, la experiencia es futurista. Cuentan con una herramienta de realidad aumentada llamada View in a Room para que veas exactamente cómo luciría ese cuadro gigante sobre tu sofá antes de comprarlo.
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14: Seguramente ya viste la película de The Devil Wears Prada o El Diablo Viste a la Moda. Bueno, la vestimenta ha representado ideas, creencias, tradiciones e identidades a lo largo de la historia. Performarlo vestido se vuelve un acto de arte que se fusiona con el movimiento del cuerpo, creando una coreografía única. Hoy hablamos con la bailarina y diseñadora de modas Padme Sánchez. Dime, ¿qué aprenderemos hoy?
15: Hola, mucho gusto y muchas gracias por el espacio. Estoy muy emocionada de estar aquí el día de hoy. Estoy muy contenta de poder compartir con ustedes un poco de mi trayectoria y de pues varios consejos que pueda darles sobre danza y moda.
14: Danza, moda, dirección también. ¿Cómo fue ese primer paso, ese acercamiento y sobre todo este nodo en la vida artística?
15: Fue un acercamiento muy orgánico y muy bonito. A mí me gusta decir que en realidad yo no elegí a la danza me eligió a mí. Me encontró desde que estaba muy pequeña y afortunadamente, y algo que me gusta resaltar mucho, es que con el apoyo de mis papás fue algo que fui desarrollando desde temprana edad y que profesionalicé más cuando cumplí 12 años. Ahí también tuve acercamiento a lo que es pues la moda por el diseño de vestuarios, que a mí me gustaba mucho, que varias veces tuve la necesidad de hacer mis vestuarios, de diseñarlos, y que poco a poco fueron ramas que pude llevar de la mano a lo largo de toda mi vida, y que gracias a eso, ya cuando llegó la oportunidad para profesionalizarme tanto en la danza como en la moda, pude tomarlo, pude hacerlo y pude llevarlo de la mano de una manera en la que desarrollé habilidades en ambas ramas, y además que son ramas que me apasionan muchísimo y que creo que es lo más importante. Cuando encuentras algo que te apasiona, se vuelve, no diría que más fácil, pero sí se vuelve algo más satisfactorio para ti, y es una buena forma de desarrollar diferentes habilidades con base a lo que te gusta.
16: Bueno, como has mencionado, eres una artista multifacética y que logra ensamblar cada una de sus pasiones y cada uno de sus conocimientos, tanto en danza y en moda, y también un poco en el área editorial. Así que me gustaría saber cómo es tu proceso creativo arraigado con tu objetivo de compartir un mensaje y de generar catarsis con las personas que se acercan a tu arte.
15: En realidad, justamente el proceso creativo es probablemente una de mis partes favoritas. El proceso creativo para mí viene de todo, viene desde lo que veo día a día, desde una canción, desde ver el trabajo de mis compañeros, desde cualquier parte que me apasione, que me intrigue y que sea algo en lo que quiera profundizar. Entonces de ahí nace un concepto, nace una idea, y con base a esa idea la desarrollo y la llevo ya sea a una prenda, a una pieza de danza, a una revista. En el proceso creativo también te encuentras como con muchos obstáculos, porque tarde o temprano tienes esa necesidad de seguirlo desarrollando y tu mente se bloquea. Entonces para mí es un momento en donde siempre busco regresar a la raíz, regresar a por qué estoy haciendo esto y con qué propósito. Entonces, si pudiera como describir mi proceso creativo, sería primero la inspiración, en segundo lugar el desarrollo de la idea, y en tercero el aterrizaje de esa misma idea. ¿Qué es lo que voy a hacer? Ya sea una pieza de danza, una prenda de ropa, un artículo de una revista, pero siempre tratando de llevar un orden de dónde viene, hacia dónde voy y qué es lo que quiero hacer con eso. Por un lado tenía la danza, que cuenta una historia a través del movimiento, y por otra parte también en ese entonces yo estaba aprendiendo que también puedes comunicar y contar una historia con tu indumentaria, con la moda, que es probablemente una de mis partes favoritas de la moda, que no solo es vestirte, sino también cuentas algo con lo que te estás poniendo. Al yo descubrir esta parte de comunicación, sobre todo, y darme cuenta de que era un factor denominador en ambas partes, decidí que podía fusionarlo y podía trabajar con ambos, sobre todo cuando llegó como el fin de mi licenciatura, en el cual iba a presentar mi tesis. Yo sabía que tenía que ser algo que me apasionara y que de cierta forma también aportara algo a la educación en esta área de la moda, pero que también a mí me hiciera sentido qué es lo que estaba escribiendo, qué es lo que estaba investigando. Es por ello que en ese momento yo decido utilizar la indumentaria de la danza como punto de investigación y de esa manera saber qué es lo que comunicaban los vestuarios en el pasado, qué es lo que comunican ahora, porque ahí también entra una gran parte de tú como diseñador investigar cuáles son las necesidades de tus bailarines, que no es solo que se vean bien en escena, sino que también estén cómodos, que puedan moverse y que también su vestuario sea un punto de partida para qué es lo que van a comunicar.
16: De esta fusión entre la danza y también la moda, me gustaría saber cómo fue el inicio y también el proceso de tu colección Bailando entre Sueños, que justamente mezcla esta parte del ballet con la moda.
15: Justamente llega el fin de mi carrera y como requisito era presentar una colección final. Y para ello yo ahí también estaba segura de que tenía que ser algo que me apasionara porque se venía pues una racha de mucho trabajo y muy complicado, mucho estrés, pero justo regreso a un poco a lo del proceso creativo. Yo sabía que si era algo que me apasionaba en esos momentos difíciles podía regresar a esa raíz y continuar. Entonces al momento de estar indagando sobre de qué voy a hacer mi colección, me decido por hacerla de danza, que al final pues es algo que también me apasiona mucho. Y justamente al estar metida en el nicho, pues tenía también el conocimiento sobre los vestuarios, sobre las piezas de danza, y es ahí donde yo encuentro el motivo por el que yo quería hacer mi colección, que en este caso la inspiré en 4 obras de la danza clásica, que fue El Lago de los Cisnes, Copelia, La Bella Durmiente y El Cascanueces, y así creo un look de cada una de las obras, inspirado tanto en la historia del ballet como en otros vestuarios que ya había visto en otras obras, y sobre todo en cómo es que yo interpretaba esas piezas, y también lo funcionó en las técnicas que yo quería poner en los vestuarios que había aprendido a lo largo de la licenciatura. Entonces tuve esa oportunidad de fusionar ambas partes de mis dos pasiones en la vida, y también al final, al momento de presentar la colección, fue para mí la necesidad de también hacer un performance, de que mi pasarela tuviera un factor diferente, y también para mí fue una como un momento para decir, si estoy hablando de danza, quiero que haya danza. Y me acuerdo que en ese entonces yo le pedí a una de mis compañeras de otra generación, que también es bailarina, que me ayudara a abrir mi pasarela con un performance. Entonces pasó primero el performance de danza, de ballet, y ya después salió mi colección, que estuvo acompañada de la pieza del Lago de los Cisnes de fondo. Fue un momento muy, muy importante en mi carrera y que hasta la fecha recuerdo con mucho cariño.
14: Tuviste una experiencia internacional recientemente con la parte del Grand Prix de Barcelona, que estuviste allá en la modalidad de jazz. Este otro panorama cultural, ¿eso cambió alguna parte de ti? ¿Viste una forma diferente de interpretar?
15: Fue una experiencia que definitivamente cuenta para mí como un parteaguas en mi carrera dancística y de moda. En ese entonces yo estaba en el grupo representativo de danza jazz de la Escuela de Bellas Artes con una maestra que hasta la fecha pues sigue siendo muy especial para mí, que se llama Nancy Flores, que también ella se encargaba de diseñar los vestuarios. Entonces para mí era verla a ella siempre como un ejemplo a seguir, que fusionaba la danza, el ser maestra, con también ser diseñadora. Entonces ese primer acercamiento para irnos a competir fue de mucha preparación, muchísima preparación, muchos ensayos, de también ver cómo ella iba creando vestuarios que contaran una historia, y al momento de viajar y de conocer otra cultura, otra forma de vida, también otra forma de ver la danza, ¿no? O sea, digo, al final la danza es un lenguaje universal, pero cada uno le da una interpretación, y es muy interesante poder aprender de tus compañeros eventos no solo a nivel nacional, sino también internacional, de ver qué es lo que está pasando allá, tanto en conceptos, como en vestuarios, como en ideas, en formas de interactuar. Y en ese entonces yo estaba pues más joven, y para mí fue como ese sentimiento de amor al arte, a la danza, de saber qué era lo que estaba pasando también a nivel personal, de que yo ya estaba haciendo como un compromiso, a pesar de que tenía una corta edad, de que era lo que quería hacer, de encontrar mi camino, de saber qué era lo que me apasionaba. Entonces fue como una oportunidad de fusionar tanto una cultura que ya conocía como una cultura, con una cultura completamente nueva. Creo que es importante también desarrollar ese interés en los jóvenes.
16: ¿Cuál es tu opinión de hoy en día respecto al fast fashion y a la inmediatez también arraigada con las redes sociales?
15: Claro, sí, yo creo que es un tema de mucho debate, incluso entre nosotros como diseñadores. Yo creo que siempre estamos como en ese dilema, en esa línea, entre que si bien el fast fashion, el consumo masivo es algo que se tiene que analizar, que la inmediatez de las cosas trae como consecuencia que ya todo sea desechable, que ya te pones una prenda una vez y ya no la vuelves a usar, que por cada evento que tienes quieres ir a comprar algo nuevo, que incluso cosas que están en buen estado pero tal vez se le cayó un botón, se le salió un hilo, ya lo queremos tirar. Son factores que sí son motivo de cuestionamiento, incluso entre nosotros mismos, entre de dónde viene ese consumo masivo. Pero a la vez también estamos en esta línea en la que, pues, como diseñador sigues creando cosas, tienes que estar en contacto con la industria si es que te dedicas a la industria. Estás en esa línea en la cual necesitas tener como tal vez una conciencia en la que, si bien sigues creando prendas, sean prendas que den pie a que se puedan seguir usando, a que estén hechas con materiales sostenibles a largo plazo, que también sean prendas que, si bien pueden seguir unas tendencias, también tiendan a ser atemporales, que sea algo que no solo te vas a poner una o dos veces, sino que sea algo que puedes seguir usando. Y también, de cierta forma, comunicar y enseñar este mensaje de que no todo tiene por qué ser desechable ni inmediato. A mí me gusta mucho como este tipo de ideas de seguir usando las prendas, de que las puedes combinar de manera diferente, las puedes transformar, puedes incluso tú crear algo tal vez con una prenda que ya no te pones, hacerle modificaciones y seguirlo usando.
16: ¿Cómo logras expresar tu identidad de mujer contemporánea a través de las colecciones también?
15: Mi personalidad con libertad. Algo que me gusta mucho es este pensamiento actual de que ya no tienes que seguir un patrón, ya no tienes que verte de cierta manera y usar ciertas cosas, y no te pongas esto porque no, y esto sí. Ya siento que en la actualidad algo que se ha dado mucho es esta libertad de poder ponerte lo que a ti te gusta, sea lo que sea. Si te gusta un estilo creativo, poder ser fiel a ese estilo creativo. Si te gusta un estilo más en tendencia, poder seguir tendencias. Si te gusta un estilo elegante, poder ser elegante. Y como mujer contemporánea, a mí me gusta esa libertad de poder usar lo que me parezca mejor, en el sentido de que lo que represente mejor mi identidad, sin sentirme juzgada y sin sentir que tengo que seguir alguna regla o alguna normativa. Y es lo que me gustaría también poder expresar a través de las prendas que hago o de los artículos de moda que redacto. Invitar a las personas a que no tengan miedo de qué van a decir o qué van a opinar, sino simplemente poder usar lo que te gusta, como te gusta, y fiel a tu propio estilo.
14: La vestimenta ha sido un recurso también de construcción de narrativas en cierto momento. ¿Cómo ha sido descolocarlo desde un punto de vista latinoamericano? ¿Cómo ha sido ese choque? ¿Qué te has encontrado? ¿A qué retos uno se puede anteponer dejando de lado estos paradigmas que nos han construido a todos de cierta manera?
15: Claro, y sí, tal cual lo dices, los estudios en este caso coincide, tanto de la moda como de la danza, vienen de sus orígenes, que son europeos, que son son pues diferentes a lo que hay aquí en Latinoamérica, y que si bien han formado las bases y han sido escuela para mucha de la técnica, mucha de la indumentaria que se conoce hoy en día, también han tenido su evolución. Yo lo veía justo cuando hice mi tesis, que fue relacionada a la indumentaria para bailarinas, al vestuario para bailarinas y cómo adaptarlo a sus necesidades. Hacía esta comparación entre cómo es tal vez la técnica, el cuerpo, el tipo de costumbres que se tiene en un lugar europeo en contraste con Latinoamérica. Entonces me encontraba con estas diferencias de estatura, de peso, de otras muchas cosas como relacionadas a la técnica, y me daba cuenta de que surge esta necesidad de no adaptar todo a un molde, a un solo molde, no adaptarnos tal cual y copiar todo como viene de otro continente, sino estudiar cuáles son las necesidades de nosotros, cuál es nuestro estilo de vida, nuestras características físicas, de personalidad, y poder sí utilizar esas ideas como base, porque al final, bueno, de ahí vienen muchas de las cosas que tenemos hoy en día, pero poderlas adaptar a nuestro contexto y de esa manera lograr que funcionen y que funcionen de una manera correcta para cada uno de nosotros. Creo que como mexicanos tenemos esos colores vibrantes, esa diferente combinación de, bueno, que tiene muchos elementos propios de la cultura mexicana. Y también me ha gustado mucho ver el trabajo de algunos de mis compañeros que utilizan la base de la indumentaria mexicana para crear piezas contemporáneas. Entonces creo que es muy interesante cómo justo se hace esta mezcla entre el moda mexicana y tendencias o conceptos que vemos de fuera, ¿no? Ya sea de Europa o de otras partes del mundo, que si bien tienen... Al final las tendencias se vuelven globales y de cierta forma terminamos todas replicándolas de una manera similar. Es interesante cuando se fusionan con las tradiciones y con la cultura de cada uno de los lugares, y puedes ver piezas que si bien tienen tal vez alguna inspiración de otra parte, también tienen la raíz del lugar en donde tú estás. A mí me ha gustado mucho poder estudiar y analizar también el diseño mexicano y ver cómo se ha expandido a otras partes del mundo, pero al final sigue teniendo su esencia. Creo que cuando hablamos de diseño mexicano es imposible no pensar en texturas, en colores, en bordados, en este tipo de piezas que tienen creatividad, que son vivas, que te hablan por sí mismas. Y eso a mí me gusta mucho, y me gusta mucho ver también cómo diseñadores mexicanos lo han llevado con una fusión entre otras culturas, pero sin perder esa esencia de México.
16: Existen algunas dificultades en el momento de la confección al respecto de para poder mantener la movilidad tan característica de la danza.
15: Sí, claro, claro que sí. Justamente mi tesis fue relacionada totalmente a ese tema, porque yo, al haber sido bailarina, quería crear piezas que fueran funcionales para ellas, con las cuales, más allá de sentirse incómodas o de no sentirse protegidas, se sintieran seguras y que al momento de estar en un escenario pudieran tener esa libertad para moverse, para saltar, para girar, sin que el vestuario fuera una limitante, sino más bien fuera un puente de conexión entre ellas y entre el público, y pudieran comunicar el mensaje de la danza sin verse comprometidas por el vestuario. Entonces, pues sí, fue un momento en el cual yo pude analizar mejor ese proceso, y también se presentaron, tal cual lo comentas, varias dificultades, porque bueno, el proceso de confección, si bien es al final es muy satisfactorio, también es muy complicado. Y bueno, para mí en ese momento fue encontrar técnicas que yo desconocía, fue practicar una y otra vez, repetir mis piezas 2, 3, 4 veces porque no obtenía el resultado que quería. Pero pues lo que puedo resaltar es que para mí en esos momentos de frustración, de enojo, de que las cosas no estaban saliendo como yo esperaba, regresaba a mi raíz y regresaba a pensar, ¿por qué estás haciendo esto? ¿De dónde viene? Y al regresar a mi raíz y a lo que me apasiona, yo tenía esas fuerzas y esas ganas para seguir intentándolo hasta obtener el resultado final.
14: Muchas gracias a Padme. Nos encontraremos de nuevo en Uniradio 99.7 de FM. Ahora toca ir con los eventos de la semana en Circuito da Fest.
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20: ¿Cómo están? ¿Listos para los eventos de la semana? Es momento de observar el arte desde una perspectiva más humana.
21: La exposición Emergencia, Arte desde los Márgenes,
20: en el Centro Cultural Universitario de la UNAM, Ciudad de México, es una muestra donde el talento de artistas en contextos vulnerables se convierte en resistencia y denuncia social. A partir del 7 de mayo, de 11 de la mañana a 17 horas, de miércoles a domingo, con una entrada general de 40 pesos en apoyo directo a los artistas. Te invito a escuchar estas historias que concientizarán tu forma de sentir el arte. ¿Y qué tal un plan lleno de jazz contemporáneo? Del compositor Pedro Davdov
21: surge el proyecto de Jazzpango,
20: que es la mezcla de jazz y huapango con elementos de rock, pop y funk. Para conmemorar 10 años de Jazzpango, este 8 de mayo se llevará a cabo un concierto a las 20 horas en el Cantoral, con grandes invitados que convertirán el evento en algo inolvidable. Déjate llenar de sensaciones por este mosaico de jazz. Una muestra artística que retrata el cuerpo femenino desde una profundidad diferente y sensorial. Es sin duda una experiencia que te invita a observar de manera crítica el arte y que podrás vivenciar en la inauguración de la exposición
21: Silencio Nocturno, Noches de Toloache,
20: del artista mexiquense Arturo Cáceres Tolo, en el Museo Taller Luis Nishizawa, el 8 de mayo a las 17 horas. Todo parte del desbordamiento de sentimientos encontrados en cada una de las pinceladas que construyen sus cuerpos femeninos. Ve y forma parte de este gran acontecimiento.
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2: Hoy vamos a hablar del mapa genético de una de las escenas más vibrantes del mundo, Tijuana. Estamos explorando las páginas de Oye Cómo Va, recuento del rock tijuanense. Una obra fundamental escrita a cuatro manos por los investigadores José Manuel Valenzuela y Gloria González. Si alguna vez te has preguntado por qué el rock en español suena como suena, la respuesta, posiblemente, es que nació en la frontera. Este libro, publicado bajo el sello de la editorial El Colegio de la Frontera Norte, COLEF, no es un simple anecdotario. A lo largo de sus 218 páginas, Valenzuela y González logran documentar la transición del rock fronterizo. Desde su función como entretenimiento para turistas hasta convertirse en un grito de identidad propia. El texto nos lleva de la mano por una investigación sociológica y musical profunda. Nos explica cómo la Tía Juana se convirtió en el laboratorio donde el blues, el jazz y el rock and roll estadounidense chocaron de frente con la sensibilidad mexicana. Es un viaje impreso que analiza cómo la geografía define el sonido. El recuento de los que habitan estas páginas son una auténtica leyenda. El libro rinde homenaje a figuras fundamentales como Javier Batis, el brujo de la guitarra que le enseñó a medio mundo cómo se siente el blues. También aparecen nombres clave como Carlos Santana, cuya historia está indisolublemente ligada a los clubes de la calle Revolución, allá en Tijuana. Los Duk Duks, La Mezcla y, por supuesto, el legado de agrupaciones como The Moonlights o Los Solitarios. El texto no solo rescata nombres, sino que recupera la atmósfera de los salones de baile y la mística de la calle Sexta. Oye Cómo Va es una lectura obligada para entender que el rock en México no empezó en el centro del país, sino que se filtró por el norte. Busquen este ejemplar del Colegio de la Frontera Norte y redescubran la historia detrás del ruido. Oye Cómo Va. Recuento del rock tijuanense de José Manuel Valenzuela y Gloria González.

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1: Hola a todos, muy buena noche. Bienvenidos a este espacio sinfónico del 99.7 FM Uniradio, que es Pasacalle. Qué gusto que ya estamos nuevamente en vivo aquí desde la cabina. Soy Arlette Rodríguez Peña, un gustazo saludarlos en esta noche de miércoles. Saludo del otro lado de esta cabina al buen Quique López. Y ya lo saben, escríbanos por favor 7226-497247. Háganos saber que tenemos compañía, que hay ahí alguien escuchando el FM a tan solo 9... No, ¿a qué? ¿Qué crees? 9 de la noche con un minuto. No deberían de ver hasta aquí que me ve con cara así de ¡ay, esta niña! Pero bueno, uno la pasa bien, uno procura pasársela bien aquí en cabina. Hoy vamos, ya lo saben, nos toca repertorio decimonónico y quisiera ahondar en cuanto a un compositor, por un lado, que yo sé que ya tiene mucha fama, por un lado, pero creo que ahorita en estas épocas donde por fin ya el calor llegó a nuestra vida, qué bueno, por fin la primavera se ha manifestado, qué bueno, qué gusto, pues valdría la pena escuchar una sinfonía decimonónica que tuviera una relación con la primavera. Y eso es justamente el caso de la primera sinfonía de las cuatro que compuso Robert Schumann. Está en si bemol mayor, que también se titula Primavera y que pertenece a su opus 38. Primero, un dato que me resulta muy interesante, y es que si bien es la primera sinfonía oficial, en realidad no fue su primera, sino su segunda sinfonía. Se supone que años antes, cuando pues recién era un neófito en la materia de la composición, pues él empezó a hacer bosquejos de una primera sinfonía, pero lo cierto es que pasó sin pena ni gloria, a él nunca realmente le satisfizo, entonces dijo, ¿saben qué? Al diablo con esta composición, vamos directamente con la buena. La terminó componiendo en 1841, él mismo la nombró Primavera, y también hay que entender que creo que en términos generales siempre ha habido una especie de, no sé si llamarle obsesión, pero sí un interés para que los compositores describan con sonidos qué es lo que pasa con las estaciones del año. Sí, generalmente vamos a pensar en Vivaldi, lo que hizo en el siglo XVIII, pero también lo hizo Beethoven, Brahms, Copland, Debussy, Delius, Liszt, Sibelius también. Ahorita lo vamos a ver cómo se anexa este Schumann a la lista. Y la inspiración detrás de esta obra fue un poema de Adolf Böttger, que también esto es importante porque recuerden que él estuvo casado con Clara Wieck, ¿no? Mejor conocida como Clara Schumann. Y ellos se adoraban y estaban enamorados profundamente. Y cuando le llega la inspiración para este poema, si bien estaba leyendo este poemario y fue casi un pretexto, en términos generales más bien lo que representa es la época en la que él se siente absolutamente dichoso al lado de su esposa, ¿no? Entonces creo que eso también es importante tenerlo muy presente porque también es como la columna vertebral, por decirlo de alguna manera, de la emotividad de esta obra, porque también hay que recordar, estamos en el siglo XIX, Schumann pues se termina consagrando como uno de los grandes representantes del romanticismo alemán y pues ahí claramente sabemos que toda la parte sensible es sumamente importante. Ahora, quiero por aquí leer, antes ya al ratito voy a leerles más detalles acerca de esta obra, pero este Schumann dijo lo siguiente, chequen. Él dio las siguientes pautas al primer director cuando se estrenó esta obra. Y dijo él, lo escribió así de esta manera. ¿Podría usted infundir a su orquesta durante la interpretación de mi sinfonía el mismo anhelo por la primavera que sentí cuando la escribí en febrero de 1841? La primera entrada de las trompetas quisiera que sonara como si viniera de lo alto, como una llamada al despertar, y quisiera que se leyera entre líneas en el resto de la introducción cómo por todas partes surge el verde, cómo vuelan las mariposas, y luego en el alegro, cómo poco a poco parecen pertenecer a la primavera. Sé que estos son pensamientos fantasiosos que me vinieron después de terminar la obra, solo quiero decirle que el cuarto movimiento me pareció un adiós a la primavera. Esto también es importante mencionarlo, está dividida en cuatro partes, que sería un andante alegro molto vivace, que es el que ya estamos escuchando en el fondo, un larghetto, después un molto vivace, y por último un alegro animato e gracioso. Pero en sí, lo que hace Schumann es seguir justamente la pauta de lo que narra de las imágenes que crea poco a poco este poema, porque antes de que se estrenara la obra, él le había puesto como unos subtítulos. Primero, y esto que estamos escuchando es el comienzo de la primavera, después el siguiente movimiento tenía de subtítulo La noche, el tercero Felices compañeros de juego, y finalmente Primavera en plena floración, o en otros casos también se le nombró Adiós a la primavera. Ahora, esto es imprescindible también decirlo, ya voy a dejar que disfruten la obra y ahorita ya me voy a callar, pero Robert Schumann fue hijo de un librero y eso implicó que la literatura era parte fundamental de su vida y por eso es que es actualmente conocido Robert Schumann como uno de los compositores cuya relación con la literatura era inseparable y por eso es que buena parte de la interpretación musical que le dio a obras literarias tienen como un grado altísimo de profundidad y también de significación. Voy a dejar que disfrutemos de los primeros tres movimientos de esta sinfonía número uno, Primavera. Con esto vamos a irnos a un corte de estación, pero ahorita regresamos porque hay mucho más que tenemos que decir de esta sinfonía, de la vida de Schumann y también de una segunda obra que vamos a escuchar esta noche. Espero sus mensajes y disfruten.

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18: Muchas gracias por continuar con nosotros aquí en Pasacalle. Estamos platicando en torno a Robert Schumann, de su Sinfonía número 1 y de pues varios temas que ahorita seguramente les va a interesar alrededor de la cuestión del siglo XIX. Por acá ya llegaron un par de mensajitos. Muchas gracias. Ya saben que por acá andamos totalmente en vivo. Escriban a 7226497247. Por acá Fer Morales dice: buenas noches, la mente de Arleta aún quiere estar de vacaciones, por eso divaga. No, sea vacaciones, sean días regulares, la verdad es que mi especialidad es divagar y lo lamento porque ustedes finalmente son quienes tienen que estarme aguantando. También por acá el buen Fénix dice: hola Arlet, buenas noches, como siempre estamos en primera fila disfrutando muy buena música, saludos. Muchas gracias Fénix, qué bueno que estés disfrutando de esta emisión. Muchos saludos al querido Borrega que dice: chica Rodríguez, saludos, qué chidísimo saber que hay alguien allá. Saludos a todos, muchos más saludos para ti Borrega. También a esta Maro Lascuaga, dice: increíble, me encanta tu programación, saliendo de yoga. Increíble tu programa, gracias. Gracias a ti, Mar. E insisto que esto sea como un buen relajante después de una buena sesión de que el cuerpo se fortalezca, pero que también duela infinitamente. También acaba de llegar un mensaje de Emanuel que dice: hola, buenas noches, Arlet, ¿cómo estás? Espero que bien. Yo aquí disfrutando la excelente programación y la extraordinaria locución, como siempre. Muchas, muchas gracias. Por acá sigo esperando sus mensajes. Y vamos a seguir platicando en torno a la Sinfonía número 1, que es lo que estamos escuchando. Ya oímos los primeros tres movimientos. Y yo les comentaba que pues esta fue gestada justo en medio del matrimonio de Clara Wieck, y de también este Robert, ¿no?, que estaban profundamente enamorados. Ahora, también quiero leerles una descripción acerca de los movimientos de esta sinfonía, también para que un poquito entendamos cómo es que es la dinámica sonora. No, dice: una fanfarria de metales anuncia el comienzo de la primavera, que fue el primer movimiento que escuchamos. Pero la breve crisis musical que sigue nos recuerda que Schumann compuso esta sinfonía en enero y febrero, en pleno invierno. Ojo, dato importante. Tenemos que anticiparnos a la primavera antes de que llegue por completo. La ternura del segundo movimiento, Noche, nos lleva directamente al aparentemente enojado scherzo de lo que les comenté que se llama Felices Compañeros de Juego. Pero el humor cambia rápidamente. En una carta a un amigo, Schumann escribió que aunque el último movimiento era primavera en plena floración, también era una despedida de la primavera, tanto marcando una partida como una celebración del presente, que eso es justo lo que vamos a escuchar a continuación. Un chisme buenazo, que evidentemente no se sabe si es verdad, si no es verdad, pero el chisme dice lo siguiente. Este Schumann en algún punto afirmó, cuando se estrenó esta obra, que la pluma de acero con la que escribió la sinfonía había sido hallada, imagínense, por él sobre la tumba de Beethoven en Viena. Les repito, es verdad, quién sabe. Hay quienes dicen que en realidad esto más bien era una cuestión simbólica de ver que lo que seguía o lo que procuraba hacer era seguir la tradición de la novena sinfonía. Esto dicen que pues también es solamente especular al respecto. No hay manera de saber si esto es verdad, pero fue una declaración que hizo Schumann y que claro nos da como una buena información que compartir aquí al aire. Esta obra se estrenó en 1843. Ya les dije que pidió cosas muy específicas del director de orquesta y pues al final todo esto es una celebración de su matrimonio, del amor, de la primavera y de pues este calor, ¿no? También de sentirse acompañado y de que sea la naturaleza, que también fue muy engrandecida en el siglo XIX, en el romanticismo, ustedes lo saben perfectamente porque lo hemos platicado en previas ocasiones, pues que también fuera en comunión con la música, en que todo ese sentimentalismo, más que ese apasionamiento que deriva del siglo XIX, que pudiera manifestarse en las composiciones de quienes al final se consagraron como grandes genios de esta época, de este siglo. Voy a dejar que disfruten de este último movimiento de la Sinfonía número 1 en Si bemol mayor, opus 38. Ahora volvemos para platicar de otro tema y más de Robert Schumann.

Y ahí tuvimos el final de esta sinfonía número uno de Robert Schumann, también titulada Primavera, para celebrar que por fin ya llegó el calor a esta ciudad. Pero cuando hablamos de Robert Schumann, me atrevería a decir que es una figura un tanto malentendida, porque creo que fue en muchos sentidos un hombre atormentado. Si bien se sabe que sufría de bipolaridad, que al final terminó muriendo porque tuvo neumonía, porque estaba internado en un manicomio básicamente, que también tenía sífilis y eso pues evidentemente traía como consecuencia ciertos debrayes mentales que pues eran como parte del paquete de la enfermedad. También hay que decir que Robert Schumann pues nunca le cayó bien el hecho, y siempre lo voy a decir, que eso es parte de las cosas que me hacen un poco odiar a este compositor. Y es que se sabe que nunca le gustó, o más bien su plan de vida siempre era tener una familia tradicional con Clara Schumann y que ella se dedicara únicamente a atender a los hijos, ¿no? Y entre la necesidad de que Robert Schumann, pues como tal, nunca terminó de despegar, que si bien era respetado como director de orquesta por algunos y como compositor, pues le iba mejor a la esposa, ¿no? Entonces, detectar el grado de genialidad que tenía su esposa como pianista, como compositora, eso también dicen que fue uno de los incentivos importantes para que él perdiera la razón y que en algún punto sí intentara matarse, ¿no? Entonces, él nunca pudo lidiar con ese fantasma de que Clara fuera muchísimo más talentosa que él. Y eso también lo digo porque hay que entender lo que era una persona que sufría de depresión por estos motivos, por la enfermedad que tenía, pero también dicen que escuchar sus obras es también de alguna manera escuchar pasiones maníacas, ¿no? Y por eso es que también se ha pues atribuido el hecho de que cuando hablamos de Robert Schumann hablamos de alguien que sin duda representa en toda su expresión el romanticismo alemán, que además hay que recordar que en Alemania es justo donde nace el movimiento del romanticismo. Ya les dije que pues también era un hombre que leía mucha literatura. Su padre, para bien o para mal, lo obligó a leer mucha literatura cuando era niño, y eso pues también formó parte importante de su preparación artística y de su sensibilidad en todo sentido. Así que es como bastante claro imaginarnos el tipo de temperamento que tenía, el carácter, y pues también el por qué sus obras terminaban escuchándose pues como al final se escucharon, ¿no? Porque al final representa el ideal romántico, ¿no? De la lucha entre la genialidad artística y una compleja vida interior, que pues fue algo muy aplaudido y que al final se convertía como en un estandarte, ¿no? De la época. Para bien, para mucho, para mal, pero pues derivó en obras magníficas de arte. Ya es tiempo de despedirnos, pero ya en el fondo estamos escuchando su fantasía para violín y orquesta en Do mayor, opus 131. Fue compuesta en 1853. Y fue poco antes del declive de salud que tuvo Schumann y que pues fuera internado. Es una obra apasionada, tiene una técnica muy, bueno, digamos que se requiere mucho virtuosismo para poder ejecutar esta obra en el violín, que además fue dedicada a Joseph Joachim, que hemos platicado previamente de él, posiblemente el violinista más célebre de toda la época. Y también se dice que en alguna ocasión estaba dirigiendo el concierto para violín de Beethoven, Schumann, y quien estaba ejecutando era Joachim. Y entonces se hicieron por ahí como que amiguitos, y le dijo: oye, tú deberías de intentar hacer algo parecido, porque aunque actualmente podríamos pensar que el violín tenía mucha popularidad, en realidad en el siglo XIX no tenía tanto protagonismo. Fueron pocos los compositores que se enfocaron en componer para este instrumento de cuerdas. Si no era para composiciones de cámara, en realidad el violín no figuraba como un instrumento solista. Y lo que Joachim quería era justamente que empezaran a gestar obras que lucieran el instrumento, ¿no? Y con todo el potencial. Entonces, como un

especie de reto, como una especie de invitación, le dice a Schumann que componga algo y él responde con esta fantasía para violín y orquesta, que funciona casi como una sinfonía, pero en chiquito, ¿no? Pareciera que los movimientos se van intercalando y se van ahí enroscando de una manera pues muy peculiar. Hay quienes incluso en su momento dijeron que este es el mejor trabajo casi sinfónico de Robert Schumann, más allá de los Lieder que compuso, más allá de todas las composiciones de piano que al final se volvieron su especialidad. Y por eso es que lo traemos el día de hoy. Y con esto nos despedimos. Dejen nada más, checo, si no llegó algún otro mensaje. Creo que sí. Dicen por acá, hola, saludos nocturnos de aquí de Jebovsky. Muchas gracias por estar por acá con nosotros. También por acá, ¿quién más? Nada más. Esos han sido los mensajes de hoy. Yo como buen Hermes, estoy dando los mensajes que recibo de ustedes. Y ahora me despido y dejo que disfruten de la música. Quique, gracias por todo. A ustedes por sus mensajes. Por acá nos escuchamos el próximo lunes en punto de las 9 de la noche. Ya saben, escuchen mucha música sinfónica. Vengan para el chisme. Nos encontramos pronto y los dejo con la música. Pasen linda noche. Hasta luego.

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1: Hola, hola, bienvenidos, ¿cómo están? A un nuevo episodio de Ya Oíste. Es un espacio de aquí, vamos a abordar temas de salud con información clara y confiable. Este episodio, la verdad, lo había estado esperando con mucha emoción, porque es un tema que ha estado sonando últimamente en la radio, en las redes sociales, con nuestra familia, y vamos a hablar sobre el tararán sarampión, una enfermedad que muchas personas ya consideraban del pasado y que nunca les iba a volver a pasar, pero ¿qué creen? Estamos retomando este tema. Y para poder hablar mejor sobre esto, nos acompaña nuestro querido doctor Jesús Manuel Rodríguez. ¿Cómo está, doctor?
6: Hola, ¿cómo estás? Muy bien, gracias.
1: Ah, pues yo contenta, la verdad, aquí desde que empezamos a hablar un poquito antes de iniciar el podcast, yo ya estoy con un montón de preguntas, de dudas, y creo que los que nos están escuchando también. Así que vamos a empezar por lo básico, doctor. ¿Qué es el sarampión?
6: Bueno, el sarampión es parte de un grupo de enfermedades que se llaman enfermedades febriles exantemáticas. Esto quiere decir que, como su nombre lo dice, preceden de fiebre y un exantema, o lo que conocemos como rash. Entonces, okay. Es una enfermedad de tipo viral.
1: Actualmente con el COVID podemos detectarlo con ciertas pruebas y ese todo tipo de situaciones, ¿no? Pero con el sarampión, en este caso, ¿qué se hace?
6: Muy bien. Depende de dónde, del tiempo en el que nos encontremos con la enfermedad. Existen de forma inicial, si estamos en la parte donde está el exantema, está la fiebre y tengamos esta sospecha, podemos ocupar un exudado que es un exudado faríngeo. Ocupamos las flemitas y se hace una prueba que se llama PCR, pero también en sangre. De hecho, justamente en sangre vemos la titulación y vemos si es o no un caso confirmado para sarampión.
1: Por ejemplo, ahí las personas lo primero que tienen que hacer sí o sí es ir con su médico, ¿no? O en este caso, mejor te aíslas. ¿Qué hacemos, doctor?
6: Muy bien. Mira, te voy a comentar algo que me gusta. Muchas veces es lo primero que le digo a mis pacientes. Lo primero que hay que tener en cuenta es que hay un periodo de transmisión que es bastante amplio, que va desde los 7 hasta los 21 días y en promedio se dice que son de los 10 a los 12 días en promedio. Pero ¿qué es importante de tu pregunta? Yo creo que muchos ni siquiera... Esto que mencionas tú me parece extraordinario, porque me refiero a lo siguiente. Si vamos a sarampión, las personas piensan que son ronchas.
1: Exacto.
6: Y entonces, ¿lo contagioso son las ronchas? Y la realidad es que no. Lo contagioso o realmente el mecanismo de transmisión de esta enfermedad es justamente por vías respiratorias, porque realmente es el contexto. Ahora, muchos no lo asociamos de esta manera. De hecho, incluso es una pregunta frecuente. ¿Cómo se contagia? Y es lo que acabas de mencionar. Sería... una cosa realmente majestuosa, el hecho de decir cualquier persona que inicia con síntomas respiratorios ya se protege para tratar de evitarlo.
1: Claro.
6: Decirte que te quedas aislada en casa a lo mejor sería a veces hasta inviable, porque tenemos actividades, tienes sí. que trabajar, tienen hijos, tienen actividades que le impide el que realmente te quedes en casa. Que sí sería prudente el uso de un cubreboca, ¿no? Uh-huh.
1: Pero hay gente que no conoce cuáles son los síntomas que empieza, porque creo que va por etapas, ¿no?
6: Claro, existen tres etapas, que es el periodo prodrómico, una parte que se le llama el periodo exantemático y una parte que se llama de convalecencia. Pero ¿qué es lo realmente interesante? El prodrómico es el inicio de la fiebre y estos síntomas respiratorios. De hecho, antes del exantema se ve la fiebre y otras cosas como se le llama coriza. Coriza es escurrimiento nasal, estornudos, el conjuntivitis, que puede ser enrojecimiento a nivel de los ojitos, que podamos tener un poquito de lagrimeo excesivo o incluso tos, que puede aparecer en esos primeros días. Una ligera tos, de hecho, se describe como ya en el día 2-3 que okay. se puede tener. Ya tenemos entonces la fiebre. Posteriormente, y se describe que como para el día 4, ya viene nuestra fase de la parte exantemática. Empiezan a aparecer las ronchitas o estas exantemas. ¿Qué características tiene? Que son maculopapulares, no tienen líquido. Eso es bien interesante. De hecho, existen diferentes. Sí, pueden ser como planitas que confluyen y hay espacios entre ellas, como si fueran islitas, digámoslo, pero no están llenas de líquido. Okay. ¿Por qué menciono esto? Porque justo, por ejemplo, en varicela, y si ya te dio varicela, ¿qué sí. vemos? Están llenas de agüita, ¿no? Vesículas.
1: Una ampollita.
6: Ándale, ¿no? Justo. Y entonces lo que te pasa en sarampión es que solamente queda como la ronchita sin líquido adentro. Entonces nosotros ya esto le llamamos pápulas. Así es. Y bueno, vemos que entonces a partir del día 4, pero otra cosa que tenemos que saber, ¿de dónde empiezan? Empiezan de arriba para abajo.
1: ¿Dan comezón esas ronchitas?
6: Sí, llegan a describir que son pruriginosas. Aunque depende del contexto, ¿no?
1: Un tema que me parece interesante, cuando estoy investigando un poquito más sobre el tema, dice que es como una enfermedad más para niños, o sea, que les pasa más a los niños y, o sea, no, nadie está exento, perdón, a que le suceda. Incluso como lo platicamos, o sea, aunque estés vacunado, pues puede ser el poquito porcentaje de la población que te toque. Pero ¿por qué lo catalogan mucho hacia los niños?
6: Bien, porque eso creo que sí sería un mito. Viene derivado de lo siguiente. Yo asumo que lo mencionan porque habitualmente es en niños donde se ve la varicela, el parvovirus B19 y estas enfermedades. La situación real es que en la Ciudad de México, tan solo de los casos que tenemos, el grupo más afectado ha sido desde los 25 hasta los 34 años, donde vemos que literalmente es donde está el grupo más afectado. O sea, no es ni siquiera en los niños, de hecho, en es menor la tasa de incidencia que hemos presentado en comparación con este grupo. Entonces, sí sería como más un mito, porque la realidad es de que, insisto, el grupo más afectado en este momento en la Ciudad de México sí es de los 25 hasta los 34 años.
1: Y eso se debe, doctor, cerrando paréntesis de los niños, es un mito. Pero hablando del sector que está viendo afectado, ¿eso a qué se debe hoy en día en México?
6: Si individualizaríamos los casos, en su mayoría han sido personas no vacunadas, en su mayoría.
1: Ay, no.
6: Pero ¿qué quiere decir también esto, no? En el grupo de la Ciudad de México que te mencionaba, ¿qué vemos en este grupo de edad? Que son las personas más activas o que se movilizan más.
1: Claro,
6: de hecho, sí. Pues bueno, esto tiene mucho que ver con la parte de que son personas activas laboralmente, de que las actividades en este grupo son más de, bueno, activan más la movilización.
1: Pero van sí. en el metro, que es más sí. transporte público.
6: De hecho, sí. De hecho, es importante eso que mencionas, porque tan solo en la cadena de transmisión veíamos que, te mencionaba, son respiratorios. Yo estornudo y esas partículas con este virus, específicamente, varía dependiendo del tipo de virus, por el peso, por todo. Pero quedan suspendidas en el aire hasta por 2 horas.
1: Ay,
6: o sea, me refiero a, es lo que te mencionaba, si todos tuviéramos una buena educación, y que desde el primer síntoma respiratorio, uso de cubrebocas, independientemente de la causa, y si ya tengo, me cambio de cubrebocas tricapa a un N95, que era lo que veíamos en COVID, buena higiene de manos, yo prevendría muchísimo.
1: Ay, la verdad es que estoy súper, hiper, mega picada con este tema, doctor. Sí, yo sé que hay muchas cosas que, pues, no podemos abarcar en un solo episodio, pero me gustaría que antes de retirarnos, de despedirnos, nos dejara un mensaje final sobre todo este tema, usted como de lo que ha visto, lo que ha vivido.
6: Pues yo creo que el principal tema y la principal reflexión es ponernos a pensar que había sido un logro impresionante para este país porque tenemos uno de los mejores esquemas de vacunación. Es retomarlo, o sea, me refiero a incluso nosotros como hacernos conscientes de sí mismos y de las personas que están a nuestro alrededor. No le estamos haciendo un favor a nadie más que a nosotros mismos. Son como muestras de amor propio, autocuidado, el hecho de irnos a vacunar. Entonces, en definitiva, sí creo que sería una de las cosas que tenemos que aprovechar. Nuestro programa universal de vacunación, tenemos que aprovecharlo.
1: Súper,
6: o sea, vayamos
1: sí.
6: viendo nuestro grupo de edad, pidamos nuestra cartilla, asesorémonos con el epidemiólogo, con el infectólogo, con el médico internista, con todas las especialidades. Y pues saquémosle provecho.
1: Yo encantada, doctor, de que nos haya acompañado el día de hoy. Espero que también usted se lo haya pasado muy bien. Muchas gracias por la compañía, por la información principalmente.
6: Pues gracias a ustedes por el espacio en realidad. Y yo creo que lo más importante de todo es, insisto, vacúnense.
1: Pues muchas gracias, Sister Lovers. Gracias a los que nos están escuchando del otro lado de la radio, de Spotify, donde ustedes nos estén acompañando. Gracias, muchas, muchas gracias. Vacúnense. Y gracias, doctor. Nos vemos en el siguiente episodio. Yo soy Génesis Sainz y fue un gusto estar con ustedes. Adiós.

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¿Cómo están? Muy buenos días. Empezando transmisiones en vivo aquí en el 99.7 de FM. Es jueves y oigan, pues estamos llegando ya al 7 de mayo del 2026. ¿Cómo están? Oigan, gente que se levanta antes que el cielo. Oigan, miren nada más, en este momento el sol está haciendo su aparición acá en el Valle de Toluca. Pues sí, para indicarnos que un día más, una oportunidad más.

Son las 6:18, bienvenidos, bienvenidas, bienvenides aquí a Uniradio, la estación de la Universidad Autónoma del Estado de México. Muy buenos días, quédense por favor, ya vamos a empezar a hacer ruido, ruido mental se llama este programa mañanero para la compañía matutina, mientras ustedes ahí están haciendo su rutina, apresurados, apresuradas, porque hay que llegar a la chamba, a la escuela. ¿A dónde van? Cuéntenos, me gustaría saberlo. Tengo por acá un número de WhatsApp a sus órdenes. 722-649-7247. Avanza la mañanita, ya son las 6:18.

Veamos, vámonos, para incursionar el territorio hay que ojear el mapa. Y bueno, pues vamos con los generales de este día del 7 de mayo del 2026. Jueves ya, viene el fin de semana, se acerca, veloz, ¿eh? ¿Qué van a hacer? Cuéntenme. Oigan, pues veamos entonces, vamos a empezar con el clima. Vamos a ver qué nos depara hoy por acá. La temperatura en el Valle de Toluca, que ayer bastante caluroso, hemos tenido unos días bastante soleados, todo muy bien. Y a ver, veamos, hoy el termómetro nos indica que en este instante, y fíjense, hablando de caluroso, estamos empezando así este jueves. Hoy tenemos ya 11 grados en el termómetro, ¿qué tal? Y pues vamos a llegar hoy a una máxima de 24 grados alrededor de la 1, 2 de la tarde. Más o menos es cuando esperamos esta temperatura que será la máxima para este jueves. 11 grados ya y bueno, pues hoy tendremos sol con nubes en el cielo aquí del Valle de Toluca. Tomen sus precauciones, que miren, toluqueños ya nos las sabemos, ¿verdad? Y ese es nuestro superpoder, que estamos listos para prácticamente todo.

Vamos a ver los referentes económicos. México en el concierto de las naciones. Y miren, muy bien, recuperándose más todavía nuestro poderoso peso. Hoy un dólar estadounidense equivale a 17 pesos con 20 centavos. Una vez más, estamos arañando ahí los 16. ¿Cuándo lo veremos? ¿Cuándo? Ojalá que muy pronto ya. Pero pues sí, tuvo ahí una reposición, ¿no? La fuerza de nuestra moneda, y eso nos encanta. Pues sí, nuestra economía fuerte, nuestra economía estable. Y ahí lo tenemos hoy, 17.20 el dólar. ¿Qué tal? Ha estado bajando pues prácticamente del miércoles para acá el dólar, los cueritos de rana verde. Bueno, pues púmbale, van para abajo. Y para arriba nuestro peso, ya son las 6.21.

Y pues avanza la semana, ¿verdad? Esta semana que tuvo ahí los descansos de el inicio, ¿no? Lunes, martes, por ahí fueron días feriados. Pero pues si tuvieron ustedes acaso estos descansos, bueno, pues la semana fue más cortita. Y ya estamos llegando pues nada más al fin de semana. Jueves, ¿cómo están? ¿En qué lo van a emplear? Cuéntenme, mucha chamba, mucha escuela. ¿Dónde van, potro hermanes? Manden un saludito. ¿Qué facultad, en qué preparatoria estudian? Cuéntenos en qué semestre van. Aquí estamos y estamos en vivo en El Ruido Mental. Y pues les saludamos desde acá. En los controles está mi querido Chema Rodríguez. Cheche, muy buenos días. Yo soy Néstor Gutiérrez en este micrófono. Un honor, un privilegio estar por acá saludándoles todas las mañanas. Este Ruido Mental de 6:15 a 8, pues por acá andamos. Y bueno, pues repito el número de WhatsApp que tenemos acá por si gustan comunicarse con esta madrugadora cabina, 722-649-7247. Quédense, traigo musiquita, traigo temas para conversar en este nuevo Ruido Mental.

Y es jueves, vamos a ver qué es lo que qué vehículos no circulan en CDMX en el Estado de México. Bueno, pues hoy jueves, engomado verde, terminación de placas 1 y 2. Hoy se quedan en casita, por favor, y se me van en tren a CDMX. O con algún amigo, ahí como ustedes gusten. Pero me dejan su auto en caso de que tenga engomado verde, terminación de placas 1 y 2. Ya son las 6:23 y vamos a echarle un ojito al santoral. De la noche, se acabó la noche. Oigan, felicidades a Judith, Mastidia, Domilia y Benedicto. ¿Qué tal? Chulos los nombres de hoy que están festejando. Muchas felicidades. Oigan, y pues ya saludamos por acá, Chema en los controles, su servidor Néstor en este micrófono. Y viene el gallito saludador de todas las mañanas. Valentín, ¿cómo está usted, querido gallo? Gallo cantor. Gallo con pilas, siempre trae buen feeling ese, mi querido Valentín. Anunciarnos qué momento del amanecer toluqueño, proyectos, bandas de esta ciudad. Y vámonos con Zamora, que está estrenando EP. 6 muy buenas rolas, échenle ojito, productores de esta ciudad aquí de Toluca. Y él es Zamora, lo encuentra plataforma simplemente así, Zamora. Y bueno, pues El Desplome se llama su EP. Y vamos a escuchar Contando Galaxia. 5, 4, 3... Estamos empezando con la música, son las 6:23 de este jueves 7 de mayo. Gracias por dejarnos acompañarles aquí en las mañanas. Este es el ruido mental. Muy bueno.

0: Zamora, productor, músico, creativo de la ciudad de Toluca, Zamora, con Contando Galaxias, está estrenando su EP El Desplome. Pausa en el ruido mental, vamos a unos mensajes universitarios y regresamos hipervolando. Muy buen día.
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0: Son las 6 de la mañana con 30 minutos de este jueves, jueves 7 de mayo del 2026. Tempranito. Lo puede creer. Lástima que no es princesa. Pero es jueves. Lo mejor de la vida es gratis. Sí, no. Sí, no. La verdad. Son dos verdades absolutas y lástima que no es quincena, es una de ellas. Y la otra es que las buenas cosas de la vida no cuestan. ¡Claro que sí! Muy buenos días, ¿cómo están? Gracias por andar por acá en el 99.7 de FM. Oigan, ¿dónde están? ¿Cómo van? ¿Qué tal el tránsito mañanero aquí en Toluquirri? Ya sé, heavy metal, ¿no? Sí, ya bien pesado donde sea. Lo hemos dicho. Una hora ya queda a una... No, lo dije mal. Toluca ya queda a una hora de Toluca. Demasiado tránsito. Vamos a compartir automóviles, usemos bicicletas, usemos nuestras hermosas piernitas, ¿no? Para caminar, para trasladarnos, oigan. Y pues, con cuidadito, por favor, que les vaya muy bien hoy en este jueves. Y pues, estamos empezando por acá las transmisiones en vivo aquí, la compañía mañanera radiofónica. Aquí la radio universitaria. Y pues les saludo, les doy los generales, ¿verdad? Esta es la estación de la Universidad Autónoma del Estado de México. Estoy con Chema Rodríguez en los controles, Cheche. Good morning, Paula Morning. Hello. Viene el fin de semana, Chemita. Ya se acerca. Ya tenemos cara de que estamos listos, ¿verdad? Y mi nombre es Néstor Gutiérrez. Les agradezco tanto por permitirnos ser su compañía mañanera, donde quiera que anden, donde están, platíquenme, me encantaría saberlo. Tengo un número de WhatsApp aquí a sus órdenes, 722-649-7247. Y a ver, vamos a empezar hoy, esta mañana vamos a empezar, pero vamos a empezar con una frase motivadora, bonita, algo para que llene ahí nuestro corazón y emocionalmente nos ayuda. Para eso, vamos a cambiar el fondito, que este está bailador, guapachosón, ¿no?, en la mañana, pero vamos a poner un fondo propio para decir alguna cita de frase motivadora. A ver, Chema, 3, 2. La frase de hoy es de Patti Smith, la mera mera petatera, la madrina del punk. Y dice, no busques ser cool, sé apasionado, sé comprometido, sé tú mismo. La autenticidad es más punk que cualquier chaqueta de cuero. Escribe, canta, crea, aunque nadie escuche, porque el arte verdadero nace del alma, no del aplauso. Muy buena, mi querida Patti Smith. Me gustó mucho esa frase. El arte verdadero nace del alma, no del aplauso, ¿eh? De todos modos, yo aquí sí les aplaudo para que se me motiven y sigan creando. Eso es todo. Muy bien. Tenemos mensajitos aquí en el 722-649-7247. Tengo por acá un saludito. ¿Qué onda, Gaby? ¿Cómo estás? Buenos días. Dice, siempre los escucho, pero hoy quise saludarlos. Muchas gracias. Y además invitarlos a un concierto fabuloso que dará mañana nuestra consentida Andrea Esquitín, junto con Lavinia Negrete, en el mero mero centro de Toluquirri, dice aquí el mensaje. Dice Néstor, aquí está el cartel, muchas gracias. Y bueno, pues sí, tenemos acá que viernes 8 de mayo se presentará en La Taberna, un lugar aquí en el centro de Toluca, Lerdo Poniente 420. Lavinia Negrete y Andrea Esquitín, este par de músicas increíbles, ¿verdad? Y pues muy bien, en vivo mañana concierto doble. Tiene ahí un costo de recuperación. Ahí échenle ojito a las redes de este sitio. También a las redes de Andrea Esquitín y de Lavinia Negrete. Ahí encontrarán mayor detalle. Y pues sí, ojalá que se den la vuelta ahí. Hay que apoyar el talento local. Pero no por una cuestión de es nuestra obligación. No. El arte que les nazca, el que les guste, que disfruten verdaderamente lo que hacen estas chicuelas. Y bueno, pues vamos a escuchar a Andrea Esquitín. Vamos a escucharla, que recién, y de hecho vino acá a Uniradio a compartirnos cuando estrenó su larga duración, su primer disco llamado Humana. Está muy cherry el disco, ya hemos estado escuchando por acá algunos de los extractos, justo, ¿no? Puede ser, por ejemplo, Eternos, Se me dijo, Frágil, Desierto. Échenle ojito ahí al arte que hace Andrea Esquitín, artista toluqueña. De hecho, ella es originaria aquí cerquita de Valle de Bravo. Por ahí, mi querida Andrea, que le mandamos besotes, claro que sí. Y vámonos con esto, justamente de su producción Humana, para que se me animen y que la vayan a ver ahí mañana viernes 8 de mayo. En un lugar llamado La Taberna, en el centro de Toluca, 432. Tibio ni el café, nos dice Andrés Quitín. El té menos. Y el amor, ni les digo.
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1: 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Es lo que dice Andrea Esquitín, artista de la ciudad de Toluca. Escuchámosla hoy por acá en el Ruido Mental. Son las 6:40 de la mañana. ¿Ustedes cómo van? Platícanme. Mándenme su reporte vial. Oigan, díganos en dónde ni acercarnos. Que estén ahí atrascados en un embotellamiento de estos terribles que en las mañanas ya vas listo ahí a la chamba. Que va uno, a veces pasa, ¿no? Que va uno con el tiempo medidazo así de no, no, si llegamos. Y de repente llegas a una avenida y ¡púmbale! De 40 kilómetros por hora a cero en un segundo y así de ¡no! Suele pasar. En estos momentos, no se me angustien, pues miren, las cosas están así. Así es ya esta ciudad, ¿no? Mejor suban ahí a la radio y pues déjenos ser ahí su compañía mañanera para que no se me estresen. Y a ver, me gustó esto. Vamos a algunas frases que son de artistas, de rockeras, de músicas, frases motivadoras para empezar este día. Por eso, nuevamente, vámonos con música para frases motivadoras. Les traigo aquí algunas, varias frasecitas. Kim Gordon, que nos encanta, que ahorita ella con su carrera solista, a sus, ¿qué?, 70 años de edad, le está haciendo increíble. Y yo creo que ya es momento, ¿no? Se está retomando ahí el culto que le debemos de tener a Kim Gordon como una de las piezas fundamentales de la música del siglo XX. La recuerdan a ella por bandas como Sonic Youth. Bueno, frase de nuestra querida Kim Gordon. El arte debe incomodar a la gente y hacerla pensar. ¿Ustedes qué opinan o no? ¿El arte solamente debe agradar, ser complaciente? ¿O el arte que incomoda es el bueno? ¿Ustedes qué piensan? Tengo más frases motivadoras. Bjork, esta islandesa que nos cree también, ya toda una leyenda, y que ya ha estado tocando aquí en vivo en Toluca. Sí. La frase de Bjork: no necesitas permiso para crear. Tengo más. Hayley Williams de Paramore. Ella nos dice por acá: la música puede salvarte la vida emocionalmente. Así que suban el volumen. Y a ver, para las personas que se sienten más bien como bichos raros en este planeta, que dicen, no, no encajo, que tienen ese feeling así como que este planeta no fuera el propio, Lady Gaga dice: ser diferente es una superpotencia. Frases motivadoras de artistas. Y las decimos con música motivadora. Ya, hasta ahí. Vámonos con música. Aquí nos quedamos porque pues aquí estamos en vivo en el Ruido Mental. Muy buenos días, son las 6:44 de la mañana. Chema Rodríguez en los controles. Chequiabolé. Yo soy Néstor Gutiérrez y ahí les va. O les traigo algo. Vamos a hacer un bloquecito hip hoperón, ¿no? Les late algo con rimas, pero con mucho sabor. Con groove. Esto se llama Romeo. The Jungle, que está en nuestros corazones.

Romeo, a cargo de Jungle. ¿Qué tal ahí con esa bandota, ese colectivo inglés que nos encanta? Jungle con Romeo. Algo de groove, algo de rimas, algo de hip hop. Vamos a hacer un bloquecito por ahí del género. Les traigo por acá algunas propuestas mañaneras. Y oigan, pues checando por acá esta info. Estudio Ghibli, la casa de animación japonesa, fundada en 1985 por Hayao Miyazaki, pues se ha ganado el premio Princesa de Asturias 2026 en comunicación y humanidades. Noticia que nos encanta, noticia que nos gusta mucho. Esta productora, ¿no?, que se le ha dicho la Disney japonesa. Pero yo digo que está mejor, ¿eh? Yo digo que mucho mejor que Disney. Que pues Disney tiene su aporte, ¿no?, ahí a mediados del siglo XX. Después como que se desvirtuó ahí algo. No sé qué piensen ustedes, pero Studio Ghibli es la neta. Películas tales como, por ejemplo, pues ¿cuál es su favorita? Yo sé que por acá hay un fan del Estudios Ghibli, ¿sí o no, Micheva? ¿Tu peli favorita o una de las? Claro, El viaje de Chihiro, joya, chulada. ¿Qué más? ¿Cuál? La princesa Mononoke, El castillo ambulante, ay, esa está chulísima también. Y en fin, hay unas estremecedoras, de hecho, las pelis acá de Estudio Ghibli. Y pues sí, miren, le están dando el premio Princesa de Asturias 2026. Muchas felicidades y nos gusta mucho. Y sí, yo soy muy de la idea de ahí con sus chicuelas el fin de semana, que no tienen que hacer, pónganse las películas de Estudio Ghibli. Están ahí en la internet, muchas ya gratis, ¿no? En algunos lugares ya están ahí gratis. Échenles ojito, valen mucho la pena. Retoman tanto y de una forma tan bella, tan poética, el folclore japonés, la cuestión que tiene que ver con la visión japonesa de la vida, de los dioses, de las debilidades humanas, ¿no? Ahí justo el viaje de Chihiro, qué joya, y todas las criaturas que se encuentran en esta casita donde entra a trabajar Chihiro, ¿eh? Qué chulada. Es más, este fin de semana me la voy a echar otra vez, que me toca fin de semana largo. Me voy a echar alguna de estas. La princesa Mononoke nos recomienda por acá. The Punch, gracias Punch. Yo no la he visto, ¿eh?, la princesa Mononoke. Me falta. Y es que tiene un montón de pelis, ¿eh? Sí, no es nada más así como que dos o tres buenas y ya. El niño y la garza, ¿no?, es otra que no he visto y cuentan que estremece, que de esos finales tristes, que así con nudo en la garganta. Bueno, pues ahí está los premios Princesa de Asturias. Están dando mucho de qué hablar, ¿eh? Se están ahí, pues sí, posicionando justo como unos premios que sí vale la pena ver qué cosas premian. No como otros, ¿verdad? Saludos a los Óscares, ¿verdad? Saludos a los Grammys. Que ya son otra cosa. Son industrias premiándose a sí mismas y nada más. Y llenas de política. Politiquería, diría yo, es más. Dice por acá de Punch: ponme una rolita porque me quedé dormido. Punch, no se hable más. Esta va para ti. Chema, súbele, porfa. 5, 4, 3. MF Doom. Scarface con su Bomb Throne a las 6:51. Ya despiértese, mi Punch. Buen día.

0: ¿Qué tal? Ahí estuvimos escuchando a MF Doom. Bloquecito hip hopero esta mañana. MF Doom, su Bomb Throne, es como se llama esta rola. Y tengo mensajes por acá. Muchas gracias por pasar aquí a saludar al 722-649-7247. Maro Lascuaga ya nos manda acá un audio. Hola, Mar, ¿cómo estás? ¿Cómo está, banda Lascuaga? Les mandamos a Papacho Radiofónico. Y nos cuenta que por acá la cosa en el tránsito toluqueño, que anda medio salvaje, que la gente anda muy como enojada, con mucha prisa, con mucho cuidadito, porfa, déjenlos pasar, porfa. Y vamos a escuchar aquí el mensaje que nos manda mi querida Mar, aquí al 722-649-7247. Mándenos un audio aquí, saludamos.
1: Hola, Néstor, ¿cómo estás? Pues
2: hola,
1: ya estoy llegando al trabajo. De camino te iba a hablar, pero hoy particularmente, hoy hay muchísimo tráfico.
0: Wow.
1: Que toda la gente que está manejando te escuche, que se relaje. Y les deseo una excelente vida. Tengan un día, que tengan un maravilloso día.
0: Gracias,
1: que tengan una maravillosa vida. Sean felices, todo se puede en esta vida. Todo se puede lograr. Hay que concretar y manifestar positivamente nuestras vidas. Y pues hay mucho tráfico y hay mucha gente muy agresiva manejando.
0: No me digas.
1: Que si se te cierra el coche, déjalo pasar. Que si te... Ta, ta, ta, déjalos pasar. No hay que enojarse porque la gente viene muy agresiva. Entonces, pues deberían escuchar Uniradio para que
0: claro.
1: Se tranquilicen. Les mando un abrazo, un beso y muchas gracias por tu programación siempre. Y a todos los que hacen posible Uniradio. Tu amiga de siempre, Marolas.
0: Gracias, mi querida Marolas Cuaga. Siempre la buena vibra. Muchas gracias. Y vaya cosa... No peleen, no se me enoje, no vayan en el coche gritándole cosas a los automovilistas. Ni ganan nada y nada más estresan a quienes van en su propio automóvil. Y a su hígado, ni les digo, me lo están ahí maltratando. No se me enoje, no van coraje, pues ya que, así está la cosa. Queríamos coche, ¿verdad? Queríamos coche. Pues sí, pues ahí está. Ahí está el resultado. Y por no compartir el automóvil, hay que compartir automóvil. Vean quién vive cerca de su casa, quién trabaja en la misma empresa, en la misma institución, ¿no? Y ahí hay que echarnos ray. Eso nos va a ayudar a todos. Nos va a ayudar a todos. Menos autos en las calles para que no se me anden ahí amargando en las mañanas, oigan. Son las 6:57. Gracias por andar por acá. Ya nos saluda también 722-649-7247. Mi querido Luis Albert, ¿qué onda, mi Luis? Y dice: buen día, mis estimados Nancy Chema. Buen día, mi querido Luis. Te mandamos a Papacho. ¿Cómo andas? Dice: buenos días, Nes. Nos dice por acá Chris. ¿Qué onda, Chris? Y dice: y ni qué decir de la música de las películas del estudio Ghibli. Excelente. ¡Ay, qué buen aporte! Buena puerta, dice: buen jueves, saludos a la banda ruidosa, aquí pasando a saludar, y nos manda fotito aquí de las instalaciones de Uniradio que iba pasando por aquí afuera, y dice: les mando foto y que los voy escuchando. Papi, que tengas buen día, mi querido carnalote, qué chulada, qué detallazo, muchas gracias. Oigan, pues es momento, son las 6:58, aquí en Radio Ruido. Buenos días. Oigan, vamos a una pausita. Regresamos volando, ¿eh? Quédense por acá, porfa. Más musiquita, notas para comentar. Vamos a seguir platicando un poquito más de Estudio Ghibli, que ganó el premio Princesa de Asturias 2026. ¡Estamos en vivo! 6:58, 6:58.
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0: Son las 7 de la mañana con un minuto. ¿Qué tal? ¿Cómo va su amanecer? Oigan, brillante, tremendo el sol aquí en el Valle de Toluca. Pues sí, ahí está esa bola de gas gigante flotando en el cielo que nos dice un día más, una oportunidad más. Ándale, pues hay que aprovecharla. Oye, muchas gracias que nos mandan mensajes tan chulos al 722-649-7247. Por acá me dicen 432.
1: Hola, buenos días.
0: Hola.
1: Les mando saludos a Nest y
0: gracias.
1: A Chema. Que tengan un excelente día. Les presento a mi perrito, se llama Cookie.
0: Oh. Ay, muchas gracias. Qué bonito mensaje. Y nos mandan acá foto, mira, Chemita, de Cookie. Un lomito, ya saben, ahí, que le está muy sonriente a la cámara. Uy, cucha bella. A mí me encantan los perritos. Los perritos son así de, hola, te amo, te amo. Vamos a la cocina, vete. Así, así. Los gatos, en cambio, son así de, hola, humano, aliméntame, ahora. Ay, también son lindos los gatitos, son muy elegantes y sofisticados. Pero la buena onda es de los perritos, ¿no? ¡Ya llegaste! ¡Ya llegaste! ¡Hola, hola! ¿Qué, bro? ¿Cómo te fue? ¿A dónde? Así, así, algo así, ¿no? Algo así. Así me imagino a Cookie, ¿eh? Aquí la fotaza que nos mandan aquí esta mañanita de su mascota, gracias. Y pues muchas gracias por ese audio tan bonito. Oigan, pues aquí andamos en el Ruido Mental. 99.7 de FM Uniradio, la estación de la Universidad Autónoma del Estado de México. Aquí, en el Cora. En el Cora, nuestra máxima casa de estudios mexiquense. Y Chema Rodríguez en los controles, yo soy Néstor Gutiérrez. Pues acá andamos, haciendo el ruido en pleno jueves a las 7:03 de la mañana. ¡Qué tempranito es! Ya estamos llenos de vida, ¿eh? Gente madrugadora, gente que se levanta antes que el cielo. Muchas gracias aquí por pasar a saludar. Y estábamos platicando, ¿no?, de los premios Princesa de Asturias, que hace unos días pues dábamos cuenta acá de que Patti Smith se ganó el premio, este premio, pero en la rama de las artes. Lo que me dice ahorita Chema, me dice, ¿cuál fue el de Patti Smith? El de las artes, justo. Dice, ahí para tenerlo claro, ¿no? Y Estudios Ghibli pues ganó el de Comunicación y Humanidades. Esta casa productora, ¿no?, decíamos algo así, toda proporción guardada, porque para mi gusto es mucho mejor Estudios Ghibli. Pero para quien la conozca y se dé una idea, pues es algo así como un Disney japonés. Una productora que ha hecho muchas películas animadas. Pero, pues hay niveles, ¿eh? En todo en la vida hay niveles. Por ejemplo, mientras pues las tendencias decían que no, que todo tiene que ser 3D hecho por computadoras, Estudios Ghibli dijeron, pues quizá, quizá, ¿verdad? Pero nosotros vamos a continuar haciendo nuestras películas a manita. Así, dibujo cuadro por cuadro, que qué chambota, ¿eh? Pero chambota, por eso estas películas pues luego se tardan años en hacerla, porque pues, hacer 2 minutos de película, pues son, échenle ustedes cuentas, son 28, si no mal recuerdo, 27, 28 cuadros por segundo. ¿Es correcto, mi querido comunicólogo, colega que tengo aquí? Ahí está, 28 cuadros por segundo, 24 cuadros por segundo. Pues échenle cuentas, 24 dibujos por segundo, ¿pueden ustedes creer eso? No, sí, se necesita paciencia de santo para ser esos dibujantes, ¿a poco no? ¿A poco no? Bueno, pues sí, las hacen a mano. Luego, Mi Vecino Totoro. ¿Ya vieron la de Mi Vecino Totoro? Ay. Bueno, pues al principio esa peli no le fue así como que tan bien, pero pues ya saben. Ya saben, ese juez que pone las cosas en su lugar, llamado El Tiempo, ¿no?, le ha dado ya el lugar que corresponde a Totoro. Y pues ya Totoro es prácticamente, digamos, que el Mickey Mouse japonés, pero mucho más abrazable y menos corporativo, lo cual también nos agrada bastante. Algo que me gusta mucho, ¿no?, de las películas de Hayao Miyazaki, bueno, pues es cómo retoman estas cuestiones místicas de vistas a través, pues, de los ojos, de la cultura japonesa, que tiene mucho que ver con la religión justamente allá del Japón, o una de las religiones principales, que es el sintoísmo o chintoísmo, ¿no? Que pues tiene una cosa ahí, tiene unas cosas bien, bien interesantes esa religión, el respeto por los kami, les llaman kami a los espíritus o las energías que están presentes, pues en los seres vivos, y no solo en los seres vivos, montañas, ríos, árboles, animalitos, claro, también las personas están incluidas por ahí. Algo, por ejemplo, y algo que yo destaco mucho, ¿no? De lo poco, de lo muy poco que sé de esta religión, es que ahí lo divino no es, digamos, que un ser omnipresente, omnipotente. Como que ahí lo divino es la unión justamente entre todos los seres vivos. Como que esta relación, mejor dicho, la relación entre los seres vivos, esa es la cosa divina y esa es la cosa que hay que cuidar, ¿no? Dice el shintoísmo que lo sagrado, precisamente, está en todas partes. No nada más en algún templo, por ejemplo, ¿no? Apela mucho también, pues claro, a la armonía con la naturaleza, a la necesidad de andar, de purificarse física, espiritualmente. Por eso ahí en los templos japoneses hay agua, para que antes de entrar te des una lavadita y que entres limpio, representando, es una metáfora, ¿no? Justo que hay que limpiarnos, tanto el cuerpo como el alma. ¡Ah! Y algo así. Pero bueno, da para muchos temas lo que se hace ahí en Estudios Ghibli, que han ganado el premio Princesa de Asturias 2026 en Comunicación y Humanidades. ¿Cuál película ya vieron? ¿Cuál película les gustó? ¿Cuál quieren ver? Platíquenos. 722-649-7247. Y vámonos con música. A ver, ya que andan ahí en los autos y que andan todos estresados, todas estresadas, así con ganas como que de dejar el coche y echarse a correr con dirección hacia el volcán, ¿no? Ahí les va una rola, ya que estamos en este bloquecito hip hopero. 5-4-3. A Tribe Called Quest. Es como se llama esta banda. Esto se llama Can I Kick It. Ya escucharon ahí ustedes ese sample de Lou Reed. Son las 7:09. Respiren y relájense, porfa.

Ahí escuchamos a Can I Kick It de A Tribe Called Quest a las 7:13 de la mañana. Bloquecito hip hopero. Perdón ustedes. Ay, perdón ustedes, aquí ahogándonos. Muy tempranito, muy tempranito. Muchas gracias. 7:13, 7:13. 3232, 32. Oigan, pues aquí andamos en el río mental. Y tengo para mensajes 722-649-7247. Y por acá mi querida Sharon nos escribe. Gracias, Sharon, querida. Por cierto, escuchen a Sharon, ¿eh? Todos los días a las 2 de la tarde en el Pink Moon. Programón para el mediodía aquí en Uniradio. Dice Sharon. Saludos, Ness y Chema. Dice, a todos los ruidosos, banda ruidosa. Dice, yo todavía no me recupero emocionalmente de La Tumba de las Luciérnagas. Ay, sí. De Estudios Ghibli. Sí, sí, sí. Esa película que se desarrolla a finales de la Segunda Guerra Mundial. Híjole, yo también, ¿eh? Un lloradero con esa peli. Un chilladero, sí. Las lágrimas, ay, no, sí. Esas películas también hechas, ¿no? Que estremecen. Chócalas, mi querida Sharon. Sí, yo también. No, de hecho, no me atrevo a verla otra vez, la verdad. Sí, afecta, ¿eh? Afecta, tienes razón. Dice, y tengo todavía pendientes, por ejemplo, La Princesa Mononoke. Yo tampoco la he visto, pero sí, es que luego ya esta cosa me da. Digo, ay, no, para quedar todo vapuleado ahí emocionalmente, ya no sé. Sí, oigan, uno que es de corazón sensible, ¿qué les digo? ¿Qué les digo? Sí, porque tengo corazón, ¿eh? Aunque no lo crean. Son las 7:14, gracias, Cande, por acá en el ruidito mental y avanza la mañana. Brilla el sol tremendo. Prepárense, prepárense, porque pues hoy va a haber calorcito aquí en Toluquirri. Y ya saben, aquí en Toluca hay que estar listos para todo prácticamente, ¿no? Va a llover, va a ser viento, va a ser frío, va a ser calor, todo. Oigan, hablando de calor, mucho cuidado con los golpes de calorcito, porfa. Hidrátense, tengan ahí a la mano un vasito, un termo de su casa. No ande comprando botellas a cada rato, por favor. Procuremos generar el menor número de desechos. Pero bueno, y les iba a decir, no dejen por favor en sus coches así de que ¡ay! Nada más me bajo al súper y aquí dejo en el carro a mi bebé. No, porfa. No, porfa. El calor que se hace ahí dentro del automóvil es peligroso. Tampoco dejen a sus mascotitas, ¿no? También es fácil. ¡Ay! Nada más vamos aquí al mercado. Déjate ahí al perro adentro del coche. ¡No! No, no, no. Ni tampoco, claro, mayores de edad así de abuelito, aquí me esperas, ¿eh? Aquí me esperas, nada más voy al cine, aquí te quedas adentro del coche, no sean así, no sean así. Mucho cuidado con los golpes de calor, por favor. Vámonos con más música, son las 7:16 y regresamos porque también estamos a punto de irnos con los cuentos de Sakuchan. Chéquense esta joyita, esta rola, ya que estamos en este bloquecito hip hopero, les traigo algo, un remix hecho por Fortet, este productor increíble que pues retoma aquí una canción de Matt Billion, una de las referencias más sagradas del hip hop. Esto se llama Great Day, porque sí, hoy es un gran día. Con esta rola, si no lo era, con esta se arma. Gracias por estar aquí en Uniradio, son las 7:16. Manejen con precaución, cero corajes, cero estrés, vamos a intentarlo.

0: Ahí escuchamos el Great Day. Uy, esa canción da escalofrío, ¿a poco no? Fortet con Matt Billian. Ahí nomás, ¿eh? Hablando de buenas duplas. ¿Qué les parece a ese par de productores? Bueno, pues Great Day. Que agarramos un bloquecito hip hopero. Son las 7:19 de la mañana. Oigan, gracias que continúen por acá en el 99.7 de FM. Oigan, y tenemos para acá un aniversario de un disco. Vámonos con una rolita y regresamos ya directamente con los cuentos de Sakuchan. Y no sé si recuerden a este dueto inglés, pero se está cumpliendo años. Está cumpliendo 30 años este disco que, a ver, ni se los platico. Ustedes lo van a reconocer aquí. Everything But The Girl. ¿Alguien recuerda? Pues vámonos, Chemita, 5432. Tracy In My Room. El Walking Wounded es el que está cumpliendo 30 añotes. ¿Cómo ven? A ver quién recuerda estas rolas.
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0: Son las 7:20. Regresamos con los cuentos de Sakuchan. Vamos a maullar.

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2: ¿Ya estás listo para la historia de hoy? Yo también, pero antes quiero platicarte de un personaje que se llama Esopo. En la actualidad se conocen muy pocos datos acerca de la vida de este hombre. Eso se debe a que en la época clásica surgieron muchos elementos legendarios en torno a su figura real. Incluso su existencia fue y ha sido puesta en duda por una gran cantidad de historiadores. Sin embargo, se sabe que fue un fabulista que vivió en el siglo VI a.C. Esopo fue un escritor griego que vivió durante esta época y su escritura se enfocaba en la fábula. ¿Sabes qué es la fábula? Más o menos. Es uno de los géneros más antiguos de la literatura universal y un tipo de relato breve protagonizado por animales personificados con la intención didáctica de dar a conocer una moraleja final, razón por la cual se le conoció como el fabulista inventor de este género en la Grecia clásica. Ya que hemos aprendido sobre Esopo, ahora te voy a narrar un texto sobre él. Porque el cuento de hoy se llama La zorra y las uvas. Cuenta la fábula que hace muchos años vivía una zorra que un día se sintió muy agobiada. Se había pasado horas y horas de aquí para allá intentando cazar algo para poder comer. Desgraciadamente, la jornada no se le había dado demasiado bien. Por mucho que vigiló tras los árboles, merodeó por el campo y escuchó con atención cada ruido que surgía de entre la hierba, no logró olfatear ninguna presa que llevarse a la boca. Llegó un momento en que estaba harta y sobrepasada por la desesperación. Tenía mucha hambre y una sed tremenda, porque además era un día de bastante calor. Deambuló por todos lados hasta que al fin la suerte se puso de su lado. Colgado de una vid, distinguió un racimo de grandes y apetitosas uvas. A la zorra se le hizo la boca agua. ¡Qué dulces y jugosas parecían! Pero había un problema. El racimo estaba tan alto que la única manera de alcanzarlo era dando un gran brinco. Cogió impulso y apretando las mandíbulas saltó estirando su cuerpo lo más que pudo. No hubo suerte. Tenía que concentrarse para dar un salto mucho mayor. Se agachó y tensó sus músculos al máximo para volver a intentarlo con más ímpetu, pero fue imposible llegar hasta él. La zorra empezaba a enfadarse. Esas uvas maduras tenían que ser suyas. Por mucho que saltó, de ninguna manera consiguió engancharlas. Su rabia era enorme. Frustrada, llegó un momento en que comprendió que nada podía hacer. Se trataba de una misión imposible y por ahí no había nadie que pudiera echarle una mano. La única opción era rendirse. Su pelaje se había llenado de polvo y ramitas de tanto caerse al suelo. Así que se sacudió bien y se dijo a sí misma:
3: ¡Bah! ¡Me da igual! Total, ¿para qué quiero esas uvas? Seguro que están verdes y duras como piedra. Que se las coma otro.
0: Y así fue como la orgullosa zorra, con el cuello muy alto y creyéndose muy digna, se alejó en busca de otro lugar donde encontrar alimentos y agua para saciar su sed. Colorín colorado, este cuento ha terminado. El que se quedó sentado, se quedó pegado. Sí, Sakuchan, este relato tiene una moraleja. Si algo es inalcanzable para ti o no te ves capaz de conseguirlo, no debes culpar a los demás o a las circunstancias. Es bueno reconocer y aceptar que todos tenemos muchas capacidades, pero también limitaciones. Sí, hay muchas más fábulas. Luego te cuento otras.
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20: Eureka, el que pregunta no se equivoca. ¿Qué hay, comunidad preguntona? Bienvenidas y bienvenidos a Eureka, el espacio radiofónico donde consentimos a los más preguntones del hogar. Les saluda Ale,
24: Tico
25: y Mate. Hoy me gustaría platicar de un tema de gran importancia para los insectos del mundo.
20: ¡Auch, Mate! Ya te pusiste serio. Platícanos.
25: Como miembros de la comunidad preguntona, seguramente tenemos presente que todos los seres vivos de nuestro planeta somos parte de un equilibrio y cuando alguna especie es amenazada, este equilibrio se pone frágil y puede afectar la existencia de otros seres vivos. Una vez dicho, me gustaría que platicáramos de la función de los insectos en nuestro planeta. Y no porque dude que cumplan una función importante para los humanos y no humanos. Valora su presencia. Lo pregunto porque he visto que a muchas personas les resulta sencillo aplastar una hormiga o una abeja.
20: Órale, Mate, está chulísimo el tema, porque además tiene una parte polémica. Pues hay quienes no aplastarían una hormiga o una abeja, pero sí una mosca o una cucaracha. ¿De qué depende?
23: ¿Cuáles son las funciones de los insectos en el planeta?
20: Eureka, el que pregunta no se equivoca. Como lo hemos estado platicando, Los insectos habitan prácticamente en todos los rincones del planeta. Se pueden encontrar desde regiones polares hasta áreas tropicales, así como en llanuras y montañas de gran altitud. El único ambiente en el que no logran establecerse de forma natural es en los océanos. A pesar de su diminuto tamaño, estos organismos llevan más de 350 millones de años formando parte de la historia de la Tierra.
23: Aunque hace millones de años, en el periodo carbonífero, existían libélulas de cerca de un metro. No siempre fueron diminutos, ¿verdad?
20: Así es, Tico. Tienes razón. No siempre han sido pequeñitos, pequeñitos. Además, los insectos han logrado superar 5 extinciones masivas y adaptarse a múltiples cambios ambientales. Y por supuesto, en cada ecosistema desempeñan funciones esenciales para sostener el equilibrio de la vida.
23: En otras palabras, los insectos son seres indispensables para los ecosistemas.
20: Tú muy bien, Tico. Pero a pesar de ello, muchas de sus especies están disminuyendo de manera alarmante.
25: Justo ahí está mi punto. Por eso conocer más acerca de ellos permite valorar mejor la biodiversidad y comprender por qué su conservación es importante.
20: Correcto, Mate. Eres un buen miembro de la comunidad preguntona. Los insectos participan en todos los procesos que tienen que ver con la vida. Son indispensables para la polinización, la desintegración de restos vegetales y el mantenimiento de las cadenas alimenticias.
23: Ale, ¿qué insectos participan en la polinización?
20: Debido a que muchos insectos son voladores, son muy importantes en la polinización. Y recordemos que la polinización es un proceso mediante el cual el polen de una flor es transportado hacia otra para permitir la reproducción de las plantas. Y muchos insectos voladores, mientras buscan alimento, vuelan de flor en flor y llevan adherido el polen a su cuerpo, por lo que van distribuyéndolo de flor en flor, ayudando a la formación de frutos y semillas. Entre los principales insectos polinizadores están las abejas, las mariposas, los escarabajos, las moscas, las avispas y las polillas. Sin los insectos polinizadores, gran parte de la producción de alimentos y de la biodiversidad vegetal estaría en riesgo.
25: ¿Qué insectos participan en la descomposición de la materia y qué es lo que hacen para conseguirlo?
20: Ok, Mate, aquí destaco que la descomposición de la materia orgánica es fundamental para regresar a la Tierra los nutrientes de la naturaleza. Y es aquí donde insectos como diversos escarabajos, las termitas, las moscas y las hormigas, entre otros varios, se alimentan de restos de plantas, animales y otros desechos. Entonces, cuando los insectos defecan, estos nutrientes regresan a la tierra. Además de mantener la fertilidad de los suelos, estos insectos son esenciales porque evitan la acumulación de residuos naturales. Sin ellos, la materia orgánica tardaría mucho más tiempo en degradarse y el reciclaje natural de nutrientes sería menos eficiente.
23: Además de todo esto, es decir, la polinización y la descomposición de la materia, los insectos también son buen alimento, ¿no? A mi hermano y a mí nos encantan los chapulines, con salsita, limón y sal.
20: Así es, Tico. Como les platiqué, los insectos ofrecen servicios a los ecosistemas, pero también ofrecen varios servicios específicos a la humanidad. En algunas culturas, los insectos son parte de su alimentación. Y además de los chapulines, otro alimento básico en la alimentación de muchas culturas es la miel, elaborada por las abejas. Otra materia prima que ha jugado un papel importante en el desarrollo de las sociedades es la seda, que se obtiene justo del gusano de seda. Con este material se forman textiles. Y por si fuera poco, los insectos también se emplean en la medicina. Por ejemplo, ciertas larvas se utilizan en tratamientos para limpiar heridas y eliminar tejido dañado.
25: Ale, creo que ya nos quedó claro la función de los insectos en la naturaleza, pero también hay que reconocer que algunos son una plaga o que pueden esparcir enfermedades, ¿no?
20: Así es, Mate. Los insectos también pueden llegar a convertirse en plagas. Si, por ejemplo, una especie de langostas quedara de pronto libre de depredadores que regulan su población, se multiplicarían exponencialmente, poniendo en riesgo todo tipo de cultivos. Pero aquí debemos poner mucha atención. Detrás de las causas del desequilibrio de algunos ecosistemas, muchas veces está la actividad humana. El uso desmesurado de insecticidas puede ocasionar que los depredadores naturales de algunos insectos disminuyan su población, ocasionando que otras poblaciones de insectos se conviertan en plaga.
25: ¿Pero en el caso de las moscas y mosquitos?
20: Pues considero que no es una pregunta fácil, porque no hay una respuesta única. no hay una respuesta correcta o incorrecta, porque depende del contexto ecológico, sanitario y hasta ético. Los mosquitos, por ejemplo, son conocidos porque algunas especies transmiten enfermedades como el dengue, la malaria o el Zika. En esos casos, controlar sus poblaciones ayudan a proteger la salud humana. Por eso existen campañas de fumigación, eliminación de agua estancada y uso de mosquiteros. Desde la salud pública, reducir mosquitos transmisores puede considerarse una medida necesaria. Sin embargo, como ya lo hemos platicado, los mosquitos forman parte de los ecosistemas. Sus larvas sirven de alimento para peces y otros animales acuáticos, mientras que los adultos alimentan a aves, murciélagos y anfibios. Además, algunas especies participan en la polinización de plantas. En el caso de las moscas, también suelen verse como una plaga porque transportan microorganismos al posarse sobre la basura o los alimentos. Pero muchas especies cumplen funciones ecológicas importantes. Ayudan a descomponer la materia orgánica, reciclan nutrientes y algunos incluso polinizan flores. Sin insectos descomponedores, los restos orgánicos se acumularían mucho más rápido en la naturaleza. Por eso, en muchos casos se recomienda primero la prevención y el control no letal, usando mosquiteros, repelentes, mantener limpios los espacios, cubrir alimentos o evitar agua acumulada. Así se reduce el contacto con estos insectos sin afectar innecesariamente a otras especies. Bandita Preguntona, llegamos a la parte final de este episodio. Como siempre, deseamos que esta información le haga cosquillas a su curiosidad y se animen a investigar por su cuenta. Por el momento se despide Ale,
1: Tico
2: y Mate.
20: Hasta pronto.
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Para que vean que no toda la vida es reggaetón, que nos encanta el reggaetón, sí, pero ¿qué les parece? Ahí escuchamos algo de esto que le hace Ezra Collective, así es como se llama esta banda, este quinteto londinense, que justo retoma el jazz y le hace lo que acaban ustedes de escuchar en esa rolota que se llama Victory Dance. Un baile para la victoria, cuando tengan un triunfo, cuando la encesten, ¿no? En este juego llamado vida, ¿verdad? Que hagan un buen enceste, pónganse esta rolita, el Victory Dance de Ezra Collective. ¿Cómo están? Muy buenos días. Oigan, pues Uniradio 99.7 de FM, la estación de la Universidad Autónoma del Estado de México. Aquí andamos haciendo ruido, el ruido mental, todas las mañanitas de 6:15 a 8. Gracias por pasar a saludar, por conectarse, por mandarnos un mensaje aquí en el 722-649-7247, el número de la cabina de Uniradio. Aquí esperamos sus mensajazos. Guárdenlo, porfa, ahí en su phone. Que van en el auto, escuchan, ¿cómo se llama esa rola? Mándenos un mensajito aquí, les decimos a mí y a todos aquí en la estación.

quieren usar bici, pues ni modo, ni modo. Nos aguantamos al trafical. Tengo mensajes por acá, oye, muchas gracias. Ya está por acá el Tocayo Neto, que dice, ¿qué onda, Tocayo? Cheche, banda ruidosa, buenos días. Dice, acá en sintonía, desde temprano, pero apenas con el pase de lista. Venga a sonreír. Gracias, mi querido Neto. A la hora que vengas a saludar, hermano, muchas gracias, que nos hace el día tu cariñito mensajero, ¿verdad? Y nosotros te mandamos apapacho radiofónico. Oigan, pues, continuamos con más. Ya son las 7:48. Musiquita, vámonos con esto de los Eclipses, este proyecto mexicano, ¿no? Del productor Dan Solo, que con Eva de Marce, ¡ush! Que nos encanta. Eterno se llama esto, 5432 del discazo Eden Savage. Para que le echen ahí orejita. Son las 7:48 y que la música no pare. Súbanle, porfa.

del 2024. El Edén Savage es el discazo de este proyecto Los Eclipses, proyecto mexicano. ¡Viva México! Y por acá me dicen un mensaje, 722-649-7247. ¡Qué rola! Dice, ¡amo! Tremendo, ¿eh? Tremendo discazo ese Edén Savage del 2024. Y, oigan, pues ya estamos terminando por acá en El Ruido Mental. Muchas gracias, como siempre, por estar por acá en Uniradio. Y bueno, pues despedimos ya. Este ruidito se termina por hoy. Oigan, y pues quédense. Viene el criterio a continuación para que se me enteren. Ya anda por acá Rubí Ávila lista para traerles toda la información de muy buena fuente, ¿eh? Información verificada. Y después vienen los signos en rotación, producción de Katy Soto, que le agradecemos mucho. Le mandamos abrazote. Bueno, pues ya, despido. Por acá estuvo en los controles mi querido Chema Rodríguez. Cheche, hasta mañana. Ah, es verdad, mañana, claro que hay ruido. Les traigo por acá un ruido mental especial, un ruido mental musical y una entrevista, una charla ahí con Epidemic of Boringness, este proyecto de Chihuahua que está haciendo una música electrónica bien, bien cherry. Y yo regreso por acá la siguiente semana, acá en vivo, acá nos escuchamos. Bueno, cuídense mucho, por favor, porque aquí los queremos un montón. Yo los dejo con musiquita, claro que sí. A ver, mi chimita, súbele. ¿Qué tal? De Nina Simón. La retoma ahí Félix the House Cat. Uf. Y nos trae el Sinnerman. Para que le pongan ritmo a su amanecer, a este tránsito insoportable, ya lo sé, por acá Luis Alberto nos dice, excelente fin de semana, Nes, a darle. Gracias, mi hermano, que les vaya muy, muy chido. Quédense en Uniradio, porfa. Radio Universitaria, aquí se arma. Feliz jueves. Gracias. Bye, bye.

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15: Hola, ¿qué tal? Muy buenos días. Les saluda Rubí Ávila y les doy la bienvenida a la emisión matutina de Criterio Noticias. Saludo con mucho gusto a la audiencia que se hace acompañar de Uniradio 99.7 de FM, la emisora radiofónica de la Universidad Autónoma del Estado de México. Permítame saludar también esta mañana a Chemita Rodríguez, quien como cada día me acompaña en la operación de este noticiario, así como al resto del equipo de Criterio Noticias que colabora en la realización de este espacio informativo. ¿Cómo amanecimos esta mañana? Pues en la capital mexiquense la temperatura mínima fue de 10 grados Celsius y se prevé que la máxima pueda llegar a los 26. En el Estado de México se prevé para esta tarde un ambiente cálido a caluroso, cielo medio nublado a nublado con probabilidad de intervalos de chubascos. Aunque existe esta probabilidad de lluvia para la tarde-noche, pues la recomendación es que tomen sus precauciones, ya que continúa esta onda de calor en gran parte del país. Así es que, por favor, manténgase hidratado y protéjase con algún protector solar o algún sombrero o tal vez algún paraguas. Bueno, pues ya estamos listas y listos para presentarle la información actualizada de este jueves 7 de mayo de 2026.
16: Esta mañana en Criterio Noticias, la UAMX participó en la creación del primer estándar nacional para cuidados de infancias con autismo, junto con instituciones especializadas y el CONOCER, impulsó la integración del EC 1791, herramienta orientada a garantizar atención digna, ética y especializada. El Ayuntamiento de Toluca implementará una estrategia de restauración del arbolado urbano tras detectar que el municipio padece un déficit del 77% en su cobertura forestal, lo que ha generado un aumento crítico en las islas de calor. El secretario de Economía, Marcelo Ebrard, viajó a Canadá acompañado de una comitiva de 250 empresas mexicanas, con el objetivo de ampliar exportaciones y avanzar en los trabajos de preparación con rumbo a la revisión del T-MEC. El Palacio de Bellas Artes abre sus puertas a una experiencia inmersiva que conecta pasado y presente a través de la exposición Aztlán, Túnel del Tiempo, una propuesta que revisita el imaginario del origen mexica desde una perspectiva contemporánea. La muestra estará disponible hasta el próximo 23 de agosto. Y en nuestro tema semanal abordaremos cómo las reformas laborales en México han mejorado derechos como salarios, vacaciones y jornada laboral, pero también han elevado costos y retos operativos para las empresas.
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15: Ocho de la mañana con 4 minutos, comenzamos con información universitaria. En un hecho histórico para México que impulsa la profesionalización y fortalecimiento de la atención e inclusión de niñas y niños con autismo, la UAMX, a través del Centro Universitario de Ecatepec, participó en la integración y presentación del primer estándar de competencias EC 1791, prestación de cuidados básicos a infancias con autismo entre 3 y 10 años que presentan mayores necesidades de apoyo. Este estándar es resultado del trabajo conjunto del Comité de Gestión por Competencias para el Acompañamiento e Inclusión de Personas en Condición del Espectro Autista, integrado por la Máxima Casa de Estudios Mexiquense, la Asociación Regiomontana de Niños Autistas, Domus Instituto de Autismo AC y Fundación Teletón. Durante la presentación, realizada en las instalaciones del Consejo Nacional de Normalización y Certificación de Competencias Laborales, la directora general de este organismo, María Guillermina Alvarado Moreno, destacó que este logro deriva de una alianza sin precedentes entre instituciones con amplia experiencia en la atención integral de personas con autismo en el país. Asimismo, afirmó que la creación de este estándar coloca a México a la vanguardia nacional e internacional en materia de cuidados especializados, al establecer bases que contribuyen a una vida digna y plena para las infancias con autismo. Por su parte, la directora del Centro Universitario de Ecatepec de la UAMX, Brenda Saraí Cervantes Luna, explicó que el estándar fue construido bajo principios científicos y con base en buenas prácticas reconocidas internacionalmente, adaptadas al contexto mexicano y a sus condiciones sociales, institucionales y culturales. Añadió que el comité trabajó desde una perspectiva colectiva e interdisciplinaria para consolidar una herramienta que oriente acciones pertinentes, éticas y objetivas, además de asumir el compromiso de mantener actualizado el estándar en favor de la dignidad y los derechos de las personas con autismo. Esta herramienta se constituye como la primera guía oficial en México, avalada y regulada por el CONOCER, para certificar a personas dedicadas al cuidado de niñas y niños con autismo.
17: La Facultad de Humanidades de la UAMX convoca la Brigada Multidisciplinaria de Promoción de la Lectura, donde habrá un rally de lectura, así como venta de libros. La cita es este 8 de mayo a las 14 horas en la Sala de Usos Múltiples de este espacio universitario. Este viernes, la Unidad Académica Profesional de Acolman será sede del seminario sobre las aplicaciones de la ingeniería química, en la que se presentará la ponencia Oxidación catalítica de monóxido de carbono empleando catalizadores. Esta actividad se desarrollará a las 13 horas en el auditorio de ese espacio académico. El Club de Lectura Lunaria analiza la obra El rastro de tu sangre en la nieve, actividad para compartir ideas y reflexiones que se llevará a cabo este 7 de mayo a las 11 de la mañana en el Museo Universitario Leopoldo Flores de la UAMX. La Facultad de Derecho de la Autónoma Mexiquense felicitó en sus redes sociales a la alumna Natalia de la Rosa Bravo, quien concluyó su pasantía en la Corte Interamericana de Derechos Humanos.
15: 8:08 a.m. Ahora le comparto que integrantes de la Facultad de Humanidades de la UAMX participaron en la segunda jornada por el reconocimiento y la dignificación de las lenguas originarias. En ese contexto se dio a conocer que en el Valle de Toluca, iniciativas comunitarias como Renovando Voces impulsan la preservación de lenguas originarias mediante actividades educativas y culturales dirigidas principalmente a infancias y juventudes. A través de talleres, enseñanza lingüística, rescate de tradiciones y prácticas como la gastronomía, promotores y especialistas fortalecen la transmisión de saberes ancestrales en contextos contemporáneos.
13: Con el objetivo de mantener vivas las tradiciones y las lenguas originarias, diversas autoridades promueven acciones para revitalizar, promover y preservar las lenguas originarias nacionales. Uno de ellos es Renovando Voces, el cual en el Valle de Toluca cuenta con acciones como cursos gastronómicos o de enseñanza de lenguas. Durante la segunda jornada por el reconocimiento y la dignificación de las lenguas originarias, que se desarrolló en la Casa de las Diligencias de la UAMX, la coordinadora de Asuntos Indígenas del municipio de Ocuilan, María Guadalupe Felipe Velázquez, explicó que fomentar tradiciones culturales, sobre todo en las infancias, es una de las principales labores de Renovando Voces.
18: Nos enfocamos mucho en lo que es la revitalización de la cultura, tanto en los conocimientos lingüísticos, la gastronomía, la parte de usos y costumbres que son importantes dentro de nuestras comunidades. Las compañeras ahorita se encuentran abordando un poquito de lo que es la segunda edición del proyecto de Renovando Voces por las Infancias y Juventudes, que es la revitalización de las lenguas indígenas. Y parte de lo que se realiza, pues justo como lo mencionaba, ¿no? Abordar diferentes áreas y sobre todo que la lengua materna esté en todas las acciones, en todas las actividades que se realizan y sobre todo enmarcándole a las infancias la importancia de estas.
13: En su oportunidad, la egresada de la Universidad Intercultural del Estado de México, Miriam Belém Siriaco, habló de las estrategias que mantiene para mantener las tradiciones, costumbres y cantos. Explicó que desde su infancia tiene un interés por conservar viva la lengua tlahuica. Durante su paso por la institución de nivel superior, conoció proyectos de fomento de la cultura. Ahora trabaja con una docena de infancias, a quienes mediante charlas y juegos les explica festividades de temporadas.
19: Tengo un grupito de 12 niñitos, 12 niños que afortunadamente pues están muy, muy interesados. Trato de compartirles con ellos las costumbres, las tradiciones y los saberes ancestrales. Claro, incluyendo, adaptándolos en lengua tlahuica. Por ejemplo, las costumbres. Tenemos, como saben, en cada mes, en cada temporada del año existe una festividad o algo relacionado propio de la comunidad, propio de la cultura. Por ejemplo, que está el Día de Muertos. El Día de Muertos es el año pasado saqué a mis niños a juntar flor de niño. ¿Por qué? Porque para los tlahuicas es un saber muy, muy propio de la comunidad, que solemos poner el caminito con las flores.
13: Por otro lado, la promotora cultural Marisol Castillo Ruperto explicó que también utilizan la gastronomía como eje para la promoción de las lenguas originarias. Por un lado, realizan caminatas donde las infancias conocen los productos del campo y los procedimientos de cocina tradicionales.
20: Lo que hacemos es ir a recolectar, hacer una pequeña demostración de cómo se preparan los preparativos, qué utilizamos, sal, cebolla, ajo, tequesquite, dependiendo a cómo los podamos guisar. A los niños se les hace el platillo y también si hay posibilidad de hacer las tortillas hechas a mano, las podemos hacer en el momento. También cómo lo aplicamos en lengua originaria. ¿Qué ingredientes lleva a la preparación de los quelites, no? Sí. También tenemos muchas, no simplemente a veces es solo comida, sino que también a veces los aplicamos como medicina.
13: Estas ponencias se desarrollaron durante la segunda jornada por el reconocimiento y la dignificación de las lenguas originarias, ello con motivo del Decenio Internacional de las Lenguas Indígenas, una iniciativa proclamada por la Asamblea General de las Naciones Unidas que busca proteger, revitalizar y promover los idiomas originarios en riesgo, además de garantizar los derechos lingüísticos, combatir la pérdida cultural y mejorar la vida de los hablantes. Desde la Universidad Autónoma del Estado de México, Óscar Villa.
0: Un día como hoy, pero de 1825, murió Antonio Salieri, compositor, director de orquesta y maestro musical italiano, figura destacada de la música europea en el siglo XVIII. Salieri desarrolló una importante carrera en la corte imperial de Viena, donde compuso numerosas óperas y obras sinfónicas que fueron ampliamente reconocidas durante su época. Además, fue un influyente maestro de la música que formó a importantes compositores, entre ellos Beethoven, Schubert y Liszt. Aunque la cultura popular lo ha vinculado con una supuesta rivalidad con Mozart, los estudios históricos señalan que fue un músico respetado y fundamental dentro del desarrollo de la ópera clásica. Su legado permanece en la evolución de la música académica europea y su papel como formador de grandes talentos del periodo clásico.
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0: 8 de la mañana con 14 minutos. Ahora le comento que fomentar la autonomía económica de las mujeres mexiquenses ha sido posible gracias a los Centros Libres, que ofrecen atención y acompañamiento a víctimas de violencia de género. En conferencia de prensa, María Esther Rodríguez Hernández, secretaria de las Mujeres, compartió los resultados de estos espacios, los cuales han atendido a más de 35 mil mexiquenses. Para compartirnos los detalles, saludó esta mañana a Saraí Gutiérrez. Saraí, muy buenos días, te escuchamos.
1: Buenos días, Rodríguez, audiencias de Criteria Noticias. Les comparto que los centros libres que ha implementado el gobierno del Estado de México permiten que las mujeres mexiquenses que viven o han vivido una situación de violencia de género puedan retomar sus proyectos de vida. Así lo expresó María Esther Rodríguez Hernández, secretaria de Mujeres y Identidad, quien detalló que en estos 41 espacios las asistentes pueden acceder a talleres, atención médica de primer grado, bibliotecas e incluso ludotecas para aquellas que van acompañadas por sus hijas e hijos. Escuchemos.
2: Cuando hablamos de bienestar, los compañeros que las asisten pues siempre dan esa forma de calidez donde ellas se sienten contentas, se sienten felices. Tan es así que los talleres que nosotros proporcionamos en los centros libres, a veces se termina y ellas empiezan otro y vuelven a empezar otro. Llevamos en este año 35 mil compañeras atendidas. En estos 35 mil mujeres, 18 mil han sido por talleres, 17 mil han sido por apoyo jurídico.
1: Hernández detalló que cuando se identifican casos donde las mujeres viven situaciones que atentan contra su vida, se les ofrece refugio. Ahí acceden por 6 meses a los servicios especializados en áreas de psicología, abogacía y trabajo social. Así lo dijo.
2: 6 meses pueden estar nuestras compañeras en los refugios. Posteriormente tenemos 2 casas, que se les llamamos casas de transición, en las cuales ya aprendieron a hacer algo, ya tuvieron talleres, o si no, de todas formas les ayudan a buscar un trabajo. No las dejamos solas.
1: La funcionaria pública también destacó que los senderos libres que se han estado implementando en la entidad mexiquense permiten al género femenino reapropiarse del espacio público. Por el momento han sido realizados 11 caminos equivalentes a 14.7 kilómetros en los 11 municipios con alertas por violencia de género. Escuchemos.
2: Posteriormente a esas marchas exploratorias se asigna un presupuesto en el 2025, fueron 120 millones de pesos que se integraron. ¿Qué es lo que se hace? Pues se pavimenta, se pone la cuestión de las guarniciones, las banquetas, se ponen cámaras de videovigilancia, se ponen también la cuestión de los botones de pánico y pues obviamente líneas de balizamiento, señales. Se transforma de tal forma y sobre todo las luminarias en estos botones de pánico están conectados a los C2, C4 y C5. Esto quiere decir que si existe alguna situación de peligro cuando tocan el botón de pánico, inmediatamente asisten o incluso ellas llaman en el botón de pánico al 911 y asiste en la patrulla, la autoridad que ellos requieran. Pues prácticamente se han beneficiado más de 2.603 habitantes de esas regiones y pues este año estamos ya en las marchas para poder hacer más espacios libres.
1: Finalmente, María Esther Rodríguez Hernández, secretaria de Mujeres del Estado de México, adelantó que se tiene planeado realizar una exposición que incluya a los 125 municipios de la entidad para que se conozcan los emprendimientos de las mujeres mexiquenses. Hasta aquí la información, Rubí.
0: Muchas gracias, Saraí, por tu reporte. Que tengas un excelente día.
1: Excelente día.
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0: Ocho de la mañana con 19 minutos. Bueno, ahora en otros temas le comparto que la presidenta Claudia Sheinbaum Pardo anunció que impulsará un mecanismo de consulta a la comunidad del Instituto Politécnico Nacional para democratizar la designación de su próximo director general, cuya sucesión está prevista para diciembre. Señaló que instruyó al secretario de Educación Pública, Mario Delgado, a presentarle una propuesta sobre cómo llevar a cabo este proceso y agregó que en paralelo analiza una eventual ampliación presupuestal para la institución.
3: Yo tengo una muy buena opinión del doctor Reyes Sandoval. Es una eminencia y ha hecho un buen trabajo al frente del poli. Entonces el otro día nos sentamos, me dijo, quiero platicar con usted, pues el aumento en la matrícula requiere necesariamente pues de más presupuesto, particularmente para la contratación de maestras y maestros. Y ya nos estamos sentando junto con Mario Delgado para poder apoyar al poli que tenga los recursos necesarios para su operación. Ahora viene la sucesión en diciembre del poli. Cada vez que va a haber sucesión también hay quien quiere ser director o no del poli, pues empieza a pegarle a uno, empieza a pegarle a otro. Parte del proceso de... Es más, vamos a hacer una consulta en el poli para la próxima dirección del... Vamos a democratizar la elección del director del Politécnico Nacional o director en una consulta, para que la comunidad elija a tres, a una terna.
4: El Palacio de Bellas Artes abre sus puertas a una experiencia inmersiva que conecta el pasado y presente a través de la exposición Aztlán, Túnel del Tiempo. Una propuesta que revisita el imaginario origen mexica desde una perspectiva contemporánea. La muestra combina instalación, arte digital y recursos audiovisuales para recrear el viaje simbólico hacia Aztlán, reinterpretando uno de los mitos fundacionales más importantes de la cultura mesoamericana. Más allá de una reconstrucción histórica, el recorrido propone una reflexión sobre identidad, memoria y territorio. La muestra reúne 7 decenas de obras de 33 artistas y colectivos de ascendencia mexicana y latinoamericana, en su mayoría radicados en Los Ángeles, que entre instalación, fotografía, archivo, pintura y escultura, conforman los 4 núcleos de la exposición, desde el facsímil del Códice Buturini hasta referencias a la cultura lowrider o la iconografía urbana angelina. La exposición conecta el mito mexica de Aztlán con las formas contemporáneas de la vida chicana. La muestra estará disponible hasta el 23 de agosto de 2026, con acceso incluido en la entrada general del recinto.
5: Si pudieras pisar Marte, ¿qué crees que encontrarías?
6: Después de años de análisis exhaustivos de una muestra recolectada por el rover Curiosity de Marte de la NASA, se ha revelado la mayor diversidad de moléculas orgánicas jamás encontrada en el planeta rojo. Estos hallazgos fueron publicados en la revista Nature Communications y detallan que una roca que el rover Curiosity perforó y analizó en 2020 incluye una colección diversa de 21 moléculas orgánicas que contienen carbono y 7 de ellas fueron detectadas por primera vez en Marte. Los científicos todavía no pueden confirmar si estas moléculas orgánicas fueron creadas por procesos biológicos o geológicos, ya que ambas vías son posibles, pero su descubrimiento renovó la confirmación de que Marte antiguo tenía la química adecuada para sostener la vida. Además, las moléculas se suman a una lista creciente de compuestos que se sabe que se conservan en rocas incluso tras miles de millones de años de exposición en Marte a la radiación, que puede descomponer estas moléculas con el tiempo. Entre las moléculas identificada se encuentra un heterociclo de nitrógeno, un anillo de átomos de carbono que incluye nitrógeno. Este tipo de estructura molecular se considera predecesora del ARN y el ADN, dos ácidos nucleicos clave para la información genética. Otro descubrimiento fue el benzotiofeno, una molécula que contiene carbono y azufre y que se ha encontrado en muchos meteoritos, los cuales, junto con las moléculas orgánicas que contienen, podrían haber sembrado la química prebiótica en todo el sistema solar temprano. ¿Cómo te imaginas que habría sido la vida en Marte de haber existido?
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0: De la mañana con 23 minutos. Ahora es momento de saludar a nuestro comentarista de temas científicos, Manuel Lino, destacado periodista de ciencia, quien como cada semana nos comparte su columna El Universo en Evidencia. Manuel, muy buenos días. ¿De qué hablamos esta mañana?
8: Muy buenos días. Pues esta mañana vamos a platicar de un problema que padecen muchas personas, de las que recurren a lo que podríamos llamar una cirugía plástica cosmética o simplemente cirugía estética. Cuando haces esta cirugía, digamos por razones puramente estéticas o cosméticas, y es el trastorno dismórfico corporal. Este trastorno es un problema de salud mental que se puede definir como la preocupación por tener defectos físicos que para otras personas no solo pueden carecer de importancia, sino que a lo mejor ni siquiera los notan. Sin embargo, la persona que tiene este trastorno lo nota y llega a recurrir a diversas soluciones para su problema percibido, entre las cuales digamos que la más drástica sería someterse a una intervención quirúrgica. Y bueno, pues de acuerdo con Mariblanca Ramos Rocha, profesora de la Facultad de Medicina de la UNAM, entre 75 y 80% de las personas que se someten a una cirugía plástica estética padecen en distintos grados este trastorno dismórfico cultural, lo cual es un nivel altísimo. Ella señala que la intervención misma puede ayudar a la persona a solucionar esta molestia, tanto si es real como si es psicológica y percibida. Sin embargo, la Clínica Mayo señala que también puede suceder que no le solucione su problema. Puede arreglar este defecto percibido de manera temporal y después de un cierto tiempo regresa la angustia por este defecto y es posible que la persona recurra a otras búsquedas, otras cirugías para tratar de arreglarlo. El problema, además, como la mayor parte de los problemas que tenemos en la actualidad, se ve de alguna manera potenciado por las redes sociales. De acuerdo con un artículo publicado en la revista BMC Psychiatry, después de revisar más de 2.500 publicaciones, encontró que los llamados delirios, el trastorno dismórfico corporal es uno de estos delirios, se ven, digamos que facilitados tanto en su generación como su mantenimiento por el uso de las redes sociales. Es decir, nada más antes digo cuáles son los otros: el trastorno narcisista de la personalidad, lo que se conoce también como delirio de superioridad, la erotomanía, el delirio de que una persona famosa nos ama, y la famosa anorexia, el delirio sobre el tamaño corporal, esta percepción de cosas que en realidad no existen, ¿no? Los autores señalan que en sí mismas las redes no son problemáticas, pero sí crean un mundo virtual en donde estos delirios encuentran apoyo, soporte para hacernos creer que son reales, ¿no? La doctora Ramos Rocha añade además a este panorama que las personas que tienen el trastorno dismórfico corporal suelen tener, está relacionado pues con la depresión en el 12 al 46% de los casos, con las perturbaciones de la personalidad, como puede ser la personalidad limítrofe en el 11.8% de los casos, la paranoide 10.9%, la evitativa 26.9%, la obsesiva 16.8% y la dependiente en 5%. Entonces, bueno, pero para terminar con una nota un poco optimista, fíjate que se ha visto que con el uso de la psilocibina, compuesto clásico de los hongos alucinógenos, el trastorno dismórfico corporal puede reducirse después de una sola toma al cabo de una semana. El hecho es hace falta más investigación después de julio de 2024. Pero el hecho es que, bueno, pues se hace una conectividad distinta en los circuitos cerebrales y ayuda en el tratamiento de este trastorno. mi comentario del día de hoy.
0: Muchas gracias, Manuel, por tu comentario de hoy. Pues nos escuchamos la próxima semana. Que pases un excelente día.
8: Hasta luego y saludos para todo el auditorio.
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26: Recuerda que el programa Hoy No Circula se aplica en las zonas metropolitanas del Valle de Toluca y de Santiago Tianguistenco. Este jueves, al igual que para la Ciudad de México y municipios conurbados, el programa aplica para vehículos con engomado color verde, terminación de placa 1 y 2, holograma 1 y 2.
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0: Ocho de la mañana con 33 minutos, estamos de regreso en Criterio Noticias y les invitamos a seguirnos en nuestras cuentas de X como arroba Criterio 997 FM y en arroba Uniradio 997 FM. Además, recuerde que puede ponerse en contacto con nosotros a través del número en cabina 722-270-5991 o vía WhatsApp al 722-649-7247.
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0: Bueno, y ahora continuando con nuestro tema semanal sobre el gremio laboral y algunos aspectos que podrían mejorar sus condiciones, le comparto que el sector empresarial prevé que las reformas en México respecto al trabajo han mejorado derechos como salarios, vacaciones y el tiempo de las jornadas, pero también han elevado costos y retos operativos para los negocios.
1: En los últimos años en nuestro país se han impulsado diversas reformas laborales cuyo objetivo es fortalecer los derechos de las y los trabajadores. Entre estas medidas destacan el aumento al salario mínimo, la ampliación de los días de vacaciones, la implementación gradual de la jornada laboral de 40 horas semanales y la llamada ley Silla. Si bien estas reformas buscan mejorar la calidad de vida de las y los trabajadores, su aplicación ha generado complicaciones operativas y económicas para emprendedores y pequeñas empresas, particularmente en un contexto de alta informalidad y sin acompañamiento institucional. La directora de Desarrollo Empresarial de la Universidad Autónoma del Estado de México, Norma Adriana Silva de la Llave, resaltó que si bien existe un interés real por parte de las y los empleadores de humanizar el trato a sus trabajadores y fortalecer sus derechos, existen temores sobre el impacto financiero y operativo de las reformas laborales impulsadas por el gobierno mexicano. Destacó que los principales beneficiados de estas reformas serán las y los propios trabajadores, al mejorar sus condiciones laborales y reducir problemáticas como el burnout, además de favorecer la retención y rotación del personal.
2: Pues bueno, primero, la reducción del burnout en los trabajadores, ¿no? Eso es muy importante porque eso nos va a llevar a que exista un proceso de fidelización, ¿no? Del trabajador hacia las empresas. Hay mucha rotación y eso no es nuevo, hay mucha rotación en las empresas, sobre todo por las condiciones de trabajo, en muchas de ellas, no en todas, porque debemos también reconocer que hay muchas empresas de todos los tamaños que tienen excelentes prácticas para con su capital humano, ¿no? Su talento humano. Sin embargo, también pues hay muchas otras que tienen esta gran área de oportunidad y es el momento de emprender hacia allá.
1: Desde la Cámara Nacional de Comercio, Servicios y Turismo del Valle de Toluca, también se reconoce la importancia de estas reformas y se manifiestan a favor de la legalidad, así como del equilibrio en la relación obrero-patronal. No obstante, el consejero de la Canaco Servitur, Jorge Luis Pedraza Navarrete, advierte que las modificaciones a la Ley Federal del Trabajo no han venido acompañadas de mejoras institucionales ni de incentivos que faciliten su cumplimiento, sin poner en riesgo la viabilidad de los negocios formales.
3: Lo primero que esto es entender que, bueno, en el ámbito laboral, la Cámara de Comercio todo el tiempo estará a favor de la legalidad y que funcione perfectamente toda la esfera entre el obrero, la relación entre empleador y empleado, ¿no? Entonces, ¿qué es lo que pasa? Y es donde nosotros a veces nos cuesta un poquito de trabajo entender, es que este tipo de esfuerzos que hacemos los empresarios no vengan acompañados con algún tipo de incentivo, ¿no? Por ejemplo, el aumento al salario mínimo, ¿no? También otro de las reformas que ha habido, ¿no? Aproximadamente, pues sí, en un tema de equidad de todo este tipo de acciones, el aumento del salario mínimo ha sido lo suficientemente grande como para que tanto la seguridad social del país, y hasta el seguro social, empiece a notar mejorías sustanciales, pero no las vemos, ¿no?
1: De acuerdo a la Cámara Mexicana de la Industria de la Construcción, los sectores empresariales más afectados por las reformas laborales son aquellos con alta intensidad de mano de obra y turnos operativos extensos. Además, diversos organismos empresariales sostuvieron que el costo por empleo aumentaría a poco más de 65 mil pesos anuales por trabajador para cubrir impuestos, cuotas y ajustes. Por otra parte, el expresidente de la Canaco Servitur Valle de Toluca detalló que el salario mínimo ha registrado un aumento acumulado cercano al 400% desde 2018, al pasar de aproximadamente 70 pesos diarios a cerca de 300, lo que ha elevado de forma directa las cuotas obrero-patronales, las aportaciones al IMSS, Infonavit y los sistemas de retiro. Sumado a ello, abundó que, por ejemplo, los empleados no observan una mejora en los servicios de seguro social, el cual registra saturación, desabasto de medicamentos, entre otros aspectos que podrían fortalecerse. Ante ello, Pedraza Navarrete consideró que las autoridades deben implementar subsidios, incentivos fiscales y programas de capacitación que permitan a las empresas adaptarse a las nuevas obligaciones laborales, así como favorecer la formalidad en vez de inhibirla.
3: entender perfectamente cómo va a quedar el tema del subsidio al empleo, ¿no? ¿Qué incentivos tengo yo para la generación de plazas laborales, ¿no? Formales, ¿no? Entonces, la parte, ¿no? Digo, a ver, ¿quién me va a apoyar el primer año en cuotas obrero patronales con un subsidio? ¿Para qué? Para que yo incentive ese tipo de acciones. Yo tengo que generar, yo sé que una de mis partes como empresario es generar riqueza. La generación de riqueza se da a través de la generación de empleo. Si yo genero empleo, okay, ¿qué me va a ayudar el gobierno para generar ese empleo? ¿Sistemas de capacitación? ¿Me van a apoyar para que mi personal se certifique en DS3? ¿Le van a dar algún incentivo al trabajador para que tenga certificaciones a través de cursos, de algo por el estilo? Es lo que estamos buscando, aumentar la productividad del empleado. Entonces, ese tipo de acciones es lo que buscamos por parte del gobierno. Más apoyo a la generación del empleo formal. Recuerda, tiene que ser formal y sostenido. Yo estoy en desventaja contra cualquier persona que da empleo informal, porque él no paga nada.
1: De acuerdo con el gobierno de México, estas reformas brindarán más tiempo de descanso y la disminución de accidentes laborales. Permitirían prevenir enfermedades cardiovasculares o trastornos de ansiedad por sobrecargas de tareas. Las y los trabajadores contarían con mayores ingresos económicos. Se favorece la concentración y los mejores beneficios en el clima organizacional y aumentaría el compromiso del empleado con las empresas. Al respecto, la directora de Desarrollo Empresarial de la UAMX, Norma Adriana Silva de la Llave, expuso que el principal reto será encontrar un equilibrio entre el funcionamiento de los emprendimientos y las empresas y el reconocimiento del talento humano. Consideró que respecto a la reforma de las 40 horas y de la ampliación de las vacaciones, será indispensable maximizar la eficacia de los procesos, invertir en herramientas tecnológicas, fortalecer la comunicación con el personal y migrar hacia esquemas de trabajo por objetivos más que apelar a la presencialidad. La académica Uriverde consideró este escenario una oportunidad que permitirá modernizar el mercado laboral y replantear los modelos de negocio dentro del ecosistema emprendedor. Explicó que para favorecer la adaptación de los emprendimientos a estas nuevas reglamentaciones, se puede apelar a estrategias como una mejor planeación financiera, innovación y el uso de tecnología.
4: Pues sí, hay una gran parte que piensa de eso y hay otra gran parte que lo ve como una oportunidad de crecimiento, ¿no? Y sobre todo de bienestar, porque, insisto, o sea, la rotación es mucha, ¿no? El reconocimiento hacia la labor del talento humano, pues también es necesaria. Entonces, yo creo que acá nos lleva a buscar estrategias para fortalecer los modelos de negocios, en donde obviamente nos permita tener una planeación financiera mucho más robusta, mucho más adaptable, ¿no? Y obviamente esto también nos va a llevar a implementar estrategias de innovación y tecnología hacia algunos procesos, que eso también es indudable. Sin embargo, acá lo más importante es tratar de buscar el equilibrio, tener o asumir medidas prudentes y necesarias, porque es importante reconocer al talento humano.
1: Más allá de los beneficios inmediatos o de las dificultades operativas, el contraste de posturas refleja una transición en la que convive la necesidad de dignificar el empleo y la urgencia de garantizar la viabilidad de quienes lo generan. No obstante, se deben traducir estos cambios en un entorno de derechos, productividad y sostenibilidad, que no se perciban como objetivos opuestos, sino como condiciones complementarias de un mismo desarrollo. Desde la Universidad Autónoma del Estado de México, Óscar Villa.
0: Ocho de la mañana con 43 minutos ya. Ahora le comparto en temas de interés local que el sistema IMSS-Bienestar en el Estado de México sumó a más de 400 nuevos especialistas de medicina y enfermería que serán distribuidos en 54 unidades hospitalarias para reforzar la atención médica en la entidad. Durante el acto de bienvenida, autoridades señalaron que esta incorporación responde al crecimiento de la demanda de servicios de salud y forma parte de las acciones para mejorar la cobertura a la población sin seguridad social.
1: El Instituto Mexicano del Seguro Social del Estado de México recibió a más de 400 nuevos especialistas de enfermería, médicos y médicas a través del programa federal Más Especialistas, Más Enfermeras, Más Bienestar, impulsado por la presidenta de México, Claudia Sheinbaum Pardo. Durante la bienvenida realizada en el patio del Palacio de Gobierno, la gobernadora Delfina Gómez Álvarez sostuvo que estos especialistas se integrarán a 54 hospitales del IMSS Bienestar en la entidad, con lo que se cumple uno de los objetivos de la administración federal y estatal,
5: actual, de fortalecer al servicio de salud con un modelo basado en brindar una mejor atención a la población que más lo necesita.
6: Pues hoy es un día que marcará un antes y un después en el fortalecimiento del sistema de salud de nuestra entidad. Este día damos la bienvenida a 400 médicas y médicos, enfermeras, enfermeros, así como residentes recién egresados que se integrarán en 54 hospitales que son parte del sistema IMSS-Bienestar en el Estado de México. La incorporación del talento humano de reciente ingreso del IMSS-Bienestar es una acción estratégica para fortalecer los servicios de salud, ampliar la cobertura y consolidar un modelo de atención centrado en las personas, especialmente en aquellas que no cuentan con seguridad social. Ustedes han elegido una de las vocaciones más nobles, estar al lado de quien más lo necesita, en los momentos más difíciles de la vida, pero también en instantes maravillosos.
5: De igual manera, la jefa del Ejecutivo Estatal adelantó la firma de un convenio de donación entre ambas instituciones para recuperar y concluir una unidad hospitalaria en Tlalnepantla, la cual permitirá reforzar la atención en dicha zona de la entidad. Por su parte, el director general del IMSS-Bienestar, Alejandro Svarch Pérez, expuso que el Estado de México es una de las entidades con mayores necesidades en materia de salud. Explicó que tan solo en 2025 las consultas subieron de 6.4 a 7.1 millones, por lo cual la llegada de estos 400 especialistas abonará a fortalecer la atención de la salud mexiquense y resaltó que ningún quirófano o unidad hospitalaria se quedará sin atención en la entidad.
8: La salud no llega sola, la hacen posible personas. Y hoy, en el Estado de México, el Estado con más hospitales, con más centros de salud y más atención de todo el IMSS-Bienestar, esas personas son ustedes. Más de 400 nuevas y nuevos médicas y médicos especialistas, enfermeras y enfermeros especialistas que se incorporan a través del programa Más Especialistas, Más Enfermeras, Más Bienestar, impulsado por nuestra presidenta, la doctora Claudia Sheinbaum. Atender a su gente con dignidad no es una tarea administrativa, es una responsabilidad histórica. Y es eso lo que estamos haciendo el día de hoy aquí.
5: Svarch Pérez expuso que para este 2026 el IMSS-Bienestar incrementará las rutas de la salud, las cuales abastecerán a más de 1,000 centros de salud con más de 11 millones de piezas de medicamentos. Por otro lado, destacó la gestión de la administración mexiquense de más de 3,000 millones de pesos que se invertirán en la mejora, rehabilitación o conclusión de hospitales en municipios como Atenco, Ecatepec, Sinacantepec, entre otros. Finalmente, a nombre de las y los especialistas que se incorporan al IMSS-Bienestar del Estado de México, Flor del Carmen Hernández Segura reconoció que los nombramientos son una transición a un modelo que reconoce la dignidad humana con más y mejores prestaciones y refrendó el compromiso del personal por atender de una forma más humana a la población mexiquense. Desde la Universidad Autónoma del Estado de México, Oscar Villa.

0: presentadas por la titular del Ejecutivo Estatal, la fracción parlamentaria del PRI y la bancada de Movimiento Ciudadano. Al respecto, el presidente de la Comisión Legislativa de Desarrollo y Bienestar Social, Edmundo Luis Valdeña Bastida, señaló que el proyecto fue posible gracias a la realización de consultas con las comunidades indígenas del Estado de México, con lo que se reconoce a la entidad mexiquense como pluricultural y multiétnica al residir habitantes de los pueblos Mazahua, Tlahuica, Nahua, Otomí y Matlacinca, con lo que se garantiza su autonomía para decidir sus formas de gobierno, organización y sistemas normativos, además de preservar sus lenguas e identidad y el derecho a ser consultados ante cualquier decisión que les afecte.
1: Resaltamos que el proyecto de decreto armoniza la Constitución Política del Estado Libre y Soberano de México con el artículo segundo de la Constitución Política de los Estados Unidos Mexicanos en materia de derechos de los pueblos indígenas y afromexicanos, fortalece su reconocimiento como sujetos de derecho público con personalidad jurídica y patrimonios propios, y consolida el reconocimiento de la libre determinación, autonomía y sistema normativo de los pueblos indígenas.
0: Por su parte, la diputada de Movimiento Ciudadano, Ruth Salinas Reyes, destacó que esta reforma representa un avance legislativo significativo en favor de los pueblos originarios de la entidad, ya que se transita de políticas diseñadas desde un escritorio a modelos construidos en conjunto con las comunidades.
2: La iniciativa representa el primer paso hacia la construcción de un Estado de México en el que no solo elogia la riqueza que yace en cada pueblo y comunidad indígena en el discurso, sino que con acciones reales y concretas se avanza en el reconocimiento y protección de identidad, la tierra y nuestra autonomía. ¿Qué queda pendiente? Y como ha salido también de la consulta, que garanticemos un presupuesto suficiente para materializar y garantizar el ejercicio pleno de estos derechos.
0: En tanto, la legisladora Leticia Mejía García, de la fracción parlamentaria del PRI y proponente de una de las iniciativas, calificó la reforma como un acto de justicia que permitirá la creación de leyes secundarias para la asignación de presupuestos justos que garanticen el acceso a la justicia con pertinencia cultural y la protección del patrimonio territorial de estas poblaciones.
3: Hoy comparezco ante este pleno no solo para dar cuenta de un proceso legislativo, sino para reconocer un acto de justicia histórica que por años había postergado. Doy cuenta del trabajo que esta soberanía ha desarrollado a través del Congreso local para armonizar nuestra ley estatal con la reforma al artículo segundo de la Constitución Política de los Estados Mexicanos en materia de derecho de pueblos y comunidades indígenas y afromexicanas, que fue aprobado en el año 2024 y que esa aprobación marcaba como obligatoriedad que las entidades federativas armonizaran la ley 180 días después. Hoy reconocemos que hemos sobrepasado esas fechas, sin embargo, nunca es tarde para seguir avanzando.
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0: Ocho de la mañana con 51 minutos, momento de conocer lo que sucede en el ámbito deportivo y para ello saludo esta mañana a un muy feliz y contento Jesús Humberto López. Muy buenos días, Jesús.
5: ¿Qué tal, mi querida Rubí? Por supuesto que estamos contentos, estamos felices. El Toluca está en la gran final de la CONCACAF Champions Cup después de golear 4-0 a Los Ángeles Fútbol Club en un estadio rebosante lleno en el Nemesio 10. Tú también estás contenta, ¿no?
0: Sí, claro que sí, sí le vamos al Toluca muy contentos,
5: ¿y
0: claro.
5: ¿Y por qué no decirlo a los cuatro vientos aquí frente al micrófono, por favor? Bueno, pues un saludo para todos y para todas quienes nos acompañan en esta mañana. Vámonos con justamente lo que aconteció ayer en el Estadio Nemesio 10, el coloso de la avenida José María Morelos y Pavón, 4-0 el marcador. Toluca que tuvo un inicio un poco complicado, donde el jugador Tillman tuvo la oportunidad de abrir el marcador en una jugada donde Dini Boangá se metió al área, sacó disparo y bloqueó de Luis Manuel García Palomera, y el rebote le quedó pleno a este Timo Timothy Tillman, que era nada más empujar la pelota, lo que hubiera significado ese gol para el AFC, pero no lo metió. De forma increíble, ante la portería completamente a su merced, y esto, bueno, pues le pesó. Dicen que gol que no haces, te lo hacen. Y el Toluca entonces se fue ya como un auténtico vendaval, y a través de un penal en el arranque del segundo tiempo que marcó el árbitro favorable a los Diablos Rojos, Hollingshead, el recién ingresado, comete una falta increíble. Bueno, pues el árbitro se percata y viene el niño para marcar el 1-0 con una gran definición. Qué bien le pega los penales el niño, el brasileño, con una gran calidad, con una capacidad extraordinaria. No ha fallado ninguno y esperemos que no falle. El niño lo hace muy bien. Y después viene un golazo de Berardo López, un disparo de larga distancia. Toluca le había pegado mucho de fuera del área desde el primer tiempo con balones que pegaron en el poste, un tiro de Marcel Ruiz, otro de Nico Castro que pegó igualmente en el poste, en el metal. Toluca no abrió el marcador en la primera mitad, pero ya con ese 2-0 era manejar el encuentro. Posteriormente vino un par de goles más en la parte final del encuentro con Paulinho para dictar sentencia condenatoria. Fue expulsado precisamente Porteous, el futbolista escocés, y era nada más coser y cantar. Toluca gana 4-0 para un global de 5-2, lo que son las cosas. Se ha despachado a todos los equipos californianos, a San Diego, a el Galaxy y ahora el AFC. Ahora que vengan los Tigres. Pero bueno, vamos a escuchar primero las voces de los protagonistas. Nico Castro mencionó que la clave fue mantener la calma, no desesperarse para después tener la posibilidad de abrir el marcador. También dijo que Toluca siempre ha sido respetuoso con los rivales y le da mucho mérito a Los Ángeles Fútbol Club por la serie competitiva que hicieron. Lo escuchamos.
6: Mantener la calma es lo principal, ¿no? No irnos del partido. Creo que eso por un momento algunos jugadores querían sacarnos, pero nunca nos fuimos. Creo que estuvimos siempre en partido, tuvimos muchas ocasiones que en el primer tiempo no pudimos concretar y en el segundo tiempo se fue a abrir el arco. Y la verdad que nosotros somos bastante respetuosos en ese sentido. No le faltamos respeto a ningún equipo, pero se vio que ellos lo hicieron cuando nos ganaron allá. Y nosotros no hicimos nada, nos quedamos callados. Sabíamos que faltaba la vuelta acá y sabemos lo difícil que es para los rivales. Y nada, nosotros.
5: Por otro lado, destacó que a Tigres lo ven como un rival muy peligroso, pero no ve este enfrentamiento como una rivalidad, aunque este nuevo choque se ve la consistencia que han tenido estos dos equipos por pelear ahora el torneo subcontinental.
6: No, como dijiste ahí, tratar de recuperarnos estos dos días, que el domingo tenemos, no sé si otra final, ¿no? Porque estamos en desventaja y tenemos que ir a hacer un partido correcto, inteligente, porque ellos son un rival fuerte también y en su cancha más. Así que trataremos de hacer el mejor partido posible. Sí, no sé si rivalidad, lo tomamos como cualquier equipo, o sea, normal, ¿no? Digamos, yo creo que no ponemos rivalidad con ningún equipo. Creo que se dio otra final, ¿no? Con Tigres, y yo creo que eso también se habla un poco ahí de la rivalidad, pero lo tomamos tranquilo, así que nada.
5: Vamos ahora con Franco Romero, el argentino, que retomó el tema de la contundencia. Aseveró que Toluca mereció más en el primer tiempo, pero ese gol de Niño fue la clave para encontrar más espacios.
7: No, yo creo que el control lo tuvimos desde el primer momento. Lo que no quiso entrar fue la pelota, pero sí, el partido siempre tuvo la misma tónica y por detalle no estábamos arriba en el marcador. Obviamente que cuando llegó el gol se hizo todo un poco más fácil y nos facilitó las cosas y bueno, un poco era el trabajo que veníamos haciendo y que queríamos para el partido.
5: Para finalizar, Franco Romero dijo que Toluca tiene el poderío ofensivo para ir a Pachuca y darle la vuelta al resultado negativo que se obtuvo en la ida.
7: No, después de ahora, ya estamos pensando en ese partido.

0: Esperemos a nada, poder remontar y seguir avanzando en la liga, que también la verdad que son dos goles y bueno, tenemos mucho poder ofensivo. Esperemos que nada, lo podamos sacar adelante y podamos llegar lo más lejos posible en la liga también.
1: Habemos pues final mexicana entre Toluca y Tigres en esta edición de la CONCACAF Champions Cup. Toluca va por su tercer título continental y esperemos que así suceda porque se le ha dado la prioridad a este torneo. Será el sábado 30 de mayo en horario por definir, pero seguramente será un auténtico infierno como lo ha sido el Nemesio 10, que ha visto dos finales consecutivas de liga y ahora este torneo continental más lo que se acumule. Primero vamos a ver qué pasa con Pachuca, que Pachuca por Toluca, a ver si somos capaces de darle vuelta al marcador. O nos vamos a constreñir, nos vamos a concentrar directamente al torneo continental, al torneo de la CONCACAF. Decir que ayer llegaron a las 19 horas con 57 minutos a la concentración de la selección mexicana y al centro de alto rendimiento, tanto Alexis Vega como Jesús Gallardo, ahí como que no queriendo la cosa. El horario límite era a las 8 de la noche, llegaron 3 minutos antes,
2: al
1: pero
2: límite.
1: Bueno, pues sí, después de este aquelarre y después de esta pachanga, de esta telenovela, de esto que es la Liga Mexicana, una liga bananera, por lo que se dice en cuanto a la selección mexicana, al acuerdo de clubes, etcétera, etcétera. Y bueno, así las cosas. En el plano internacional, empataron a 1 el FC Bayern München y el Paris Saint-Germain, pero el equipo francés avanza a la final de la UEFA Champions League. Ousmane Dembélé marcó el 0-1 al minuto 3, después Harry Kane al 90 más 4, empate a 1, pero el equipo de Luis Enrique está en la gran final. Hoy juegan las Diablas Rojas del Toluca, partido de ida de la semifinal de la Liga MX Femenina en el Estadio Nemesio 10 a las 9 de la noche y también Pachuca frente a Rayadas en el Estadio Hidalgo poquito antes a las 19 horas. En cuanto al básquetbol se refiere, Minnesota perdió frente a San Antonio 133-95 en los playoffs de las semifinales en la Conferencia Oeste, mientras que el equipo de los Knicks de Nueva York ganaron 108-102 a los Sixers de Filadelfia en la Conferencia Este. 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
2: Claro que sí, ahí estaremos pendientes, Jesús. Gracias por tu información. Y bueno, pues ya son las 8 de la mañana con 58 minutos. Así llegamos al final de nuestra emisión matutina. Ahora usted tiene la información completa. Yo soy Rubí Ávila, le agradezco su compañía durante esta mañana y le invito a que se quede en la sintonía de Uniradio 99.7 FM. Ya vienen los signos en rotación. Que pase un excelente día.
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Hola, hola, ¿cómo están? Muy buenos días, bienvenidos a Los Signos en Rotación, aquí a través de Uniradio en el 99.7 de FM. Nos da mucho gusto saludarlos, ya es jueves 7 de mayo del 2026 y empezamos a rotar al ritmo de la cultura mañanera y con todo el ánimo pues de compartir con ustedes mucha información, muchas invitaciones, muchos saludos, leerlos y todo lo demás. Por acá el equipo completo haciendo posible que estos signos suenen así y está Chemita Rodríguez en los controles técnicos y está nuestra productora Katia Soto también al timón de este barco. Yo quiero invitarlos a que si no tienen una radio cerca, pues nos escuchen a través de la página que es uniradio.uamx.mx. Y allá ustedes nos pueden escuchar en cualquier lugar del mundo, sintonizando los programas que, o escuchando más bien, porque sintonizando sería solo en el FM, escuchando los programas que más les gustan en diferentes horarios. Y bueno, pues les quiero platicar del efeméride de hoy. Resulta que un 7 de mayo de 1840 nació Tchaikovsky, un genio romántico ruso, conocido por la intensidad emocional de su música, incluyendo El lago de los cisnes, el cascanueces. Hay que decir que él era un personaje, o hay que mencionarlo porque era un personaje pues como muy prodigioso, como muy, muy adelantado a todo. Él comenzó a estudiar clases de piano a los 5 años y en solo 3 años él ya había logrado superar técnicamente a su profesor. Y estamos hablando de que tenía 5, 6, 8 años y ya le había dado la vuelta al profesor. Nadezhda von Meck fue el mecenas que tuvo Tchaikovsky durante 14 años y esto le permitió componer sin preocupaciones económicas con la condición de nunca conocerse en persona. Él se casó con Antonia Miliukova para ocultar su homosexualidad, pero el matrimonio duró pocas semanas y se separaron. Tchaikovsky se refería a ella con un nombre de desprecio y le decía reptil. Bueno, pues la verdad es que hay muchas cosas que mencionar de Tchaikovsky, como este estreno desastroso que tuvo el ballet del Lago de los Cisnes, que fue un fracaso total allá en 1877, y que la música había sido considerada demasiado compleja y no había sido reconocida hasta años después. Pero bueno, pues seguramente las cosas por las que más lo identificamos es esta, el lago de los cisnes, el cascanueces. Curiosamente, su genialidad incluyó una relación, les decía, con este personaje, pues como mecenas, de 14 años, que duró 14 años y que jamás se vieron, no se conocían en persona. Entonces, ¿a qué persona ustedes le escriben seguido o a qué persona le han escrito y no conocen? ¿A qué persona le han escrito y no conocen? ¿Qué persona les escribe y no conocen? Ustedes pensaron que iba a decir algo como algo de Sugar Mommies y Sugar Daddies y esas cosas, pero no, esa no es la clasificación. No, cuéntenme si ustedes han estado platicando con alguien. Creo que las redes sociales ya permiten eso, en donde uno luego habla con mucha gente y no los conoce físicamente.

Hay muchas personas en mis redes sociales que conozco o ubico por las redes sociales, es gente que, o muchas de ellas que han estado siguiendo Uniradio, que siguen Uniradio desde hace muchos años, pero que físicamente, pues si un día las encuentro en el súper, no las reconozco. No sé quiénes son, no nos conocemos físicamente. Pero cuéntenme ustedes al 7226-497247, a quién le han escrito o quién les escribe que no conocen físicamente. Vámonos con música, es el turno de Bleachers, la canción es The Van y ya empezamos a rotar por acá a través del 99.7 de FM.

0: 9 de la mañana con 11 minutos. Ya estamos de regreso en esta rotación de signos y quiero saludar a nuestra querida Sara Jerónimo, encargada del despacho de la dirección de la Cineteca Mexiquense, subdirectora de acervo. Sara, ¿cómo estás? Bienvenida, gracias por acompañarnos.
1: Hola Lore, buenos días, aquí estamos.
0: ¿Cómo te ha ido?
1: Súper bien, creo que han sido muy buenos días.
0: Qué bueno, sí. Oye, hoy tengo una pregunta que es, ¿a qué persona le escribes seguido y no la conoces?
1: ¿A qué persona?

0: No le escribo seguido y no la
1: O que
0: conozco.
1: te escriban y no los conoces, físicamente no los conoces.
0: Apenas un cineasta colombiano
1: Ajá.
0: que nos estamos escribiendo para ir
1: Ah, no es cierto.
0: pero no, no lo conozco, o sea, la verdad es que no lo conozco.
1: Okay.
0: Solo hemos tenido una llamada y solo conozco su voz.
1: Muy bien, Sara. Me gusta, me gusta. Quiero saber en qué termina eso, en que veamos una película por acá o en que se haga una colaboración.
0: Sí, de hecho, algo, por ahí va, por ahí va.
1: Muy bien. Oye, cuéntanos de la curaduría, de las recomendaciones y de lo que vamos a poder ver en la Cineteca.
0: Claro que sí, Lore. Pues mira, te comento que tenemos una película muy, muy interesante que es del ciclo de voces del cine mexicano. Y les quiero hablar un poquito del ciclo de voces del cine mexicano también para que estén un poquito atentos, porque esta la vamos a tener hasta el mes de agosto. Entonces, esta programación, este ciclo nos la manda AMAC, que es la Academia de Cine en México, y que otorga los Arieles. Entonces, una de estas selecciones que nos manda es, de hecho, durante cada semana es una proyección de este ciclo y no se repiten estas películas. Entonces, mañana vamos a tener, perdón, Asfixia, que es una película mexicana, y la siguiente semana vamos a tener otra y así sucesivamente, pero cada semana van cambiando. Entonces, les quiero hablar un poquito de Asfixia, que es un drama dirigido por Kenia Márquez y que es la historia que sigue a Alma, que es una mujer recién salida de prisión, que intenta reconstruir su vida mientras enfrenta el rechazo social y las dificultades de reintegrarse a la sociedad. Durante este proceso conoce a Clemente, un hombre con discapacidad intelectual con quien desarrolla una relación cercana que poco a poco cambia la vida de ambos. Y bueno, a través de esta historia, la película aborda temas como la exclusión, la discriminación y la búsqueda de una segunda oportunidad, mostrando cómo dos personas marcadas por el juicio de los demás intentan encontrar un lugar dentro de una sociedad que constantemente los rechaza. Esta es una película que es dirigida por Kenia Márquez, que es una cineasta mexicana, que también ha trabajado en proyectos como el cortometraje de Señas Particulares, en la serie El Juego de las Llaves, y bueno, con esta película que es Asfixia, ella continúa explorando historias centradas en personajes marginados y conflictos sociales. Y bueno, Asfixia fue presentado en distintos festivales de cine en México, como el Festival de Morelia, donde ganó el premio al mejor actor, Raúl Briones, el Festival de Nuevo Cine Latinoamericano de La Habana, en los premios Ariel, donde ganó la mejor coactuación masculina y la mejor coactuación femenina. Entre otras presentaciones y premios, bueno, pues ha recibido el reconocimiento por las actuaciones y la forma en la que retrata temas sociales desde una perspectiva más humana e íntima. Y bueno, seguramente si están interesados en conocer estas nuevas propuestas del cine mexicano, tienen que ir a ver esta y no se la pueden perder porque vale la pena. Esta va a estar el día de mañana a las 12 del día. Y bueno, también tenemos una selección especial que hicimos para este domingo 10 de mayo, que es para celebrar a las mamás.
1: Ajá.
0: Y es una curaduría que hicimos especial que data de dos películas, una que es un poco más animación, como para toda la familia, que es Patos, y luego nos pasamos a una película de cosas que importan, así se llama la peli.
1: Okay.
0: Esta película es muy interesante porque, bueno, aparte de emotiva y profundamente humana, Cosas que importan nos presentan a Helen Gould, una joven periodista cuya vida gira alrededor del éxito profesional, hasta que una enfermedad la obliga a volver a casa y enfrentarse a una realidad que había dejado atrás. Entre tensiones familiares, recuerdos y emociones guardadas durante años, Helen descubrirá que las personas que creía conocer todavía tienen mucho por revelar. Lo que parecía una simple obligación terminará convirtiéndose en un viaje sobre el amor, el sacrificio y el verdadero significado de la familia. Detrás de One True Things o Las Cosas que Importan se encuentra Carl Franklin, que es el director reconocido por construir historias intensas, humanas y llenas de tensión emocional. Entre sus trabajos más reconocidos se encuentran Devil in a Blue Dress, protagonizada por Denzel Washington, una cinta policíaca ambientada en los años 40, que fue muy aplaudida por la crítica y, bueno, entre otras películas. Esta ha tenido una presencia principalmente en la temporada de premios de 1999 y destacándose gracias a la actuación de Meryl Streep. Y es una película que recibió una nominación al premio Oscar en la categoría de Mejor Actriz, además de una nominación al Globo de Oro en la categoría de Mejor Actriz del Drama, y ambas para Marilyn Streep. Entonces, es una película que vale la pena que vayan a ver, así como pues Mamma Mía, que también va a estar con nosotros, la segunda. Uh-huh. Otra vez. Entonces, creo que este fin de semana tienen que apartarlo para que vayan a la Cineteca Mexiquense.
1: Claro, que vayan y que disfruten de todo esto que nos estás platicando. Bueno, mañana no se pierdan esto que han denominado como un ciclo de voces del cine mexicano con la película Asfixia, a las 12 del mediodía. Y bueno, pues hay más películas, tanto a la 1:50 como a las 4:25 como a las 6:30 de la tarde, que ustedes pueden revisar la cartelera en las redes sociales. Y el domingo entonces empiezan con Patos, Cosas que Importan y Mamma Mía, Vamos Otra Vez. El costo de entrada de la Cineteca, Sara, recuérdanos.
0: Claro que sí, Lore. El costo general es de 45 pesos y con descuento de estudiante y adultos mayores y también personas con discapacidad es de 25 pesos. Esto es mostrando su credencial o su identificación y con eso se les hace el descuento.
1: Perfecto, pues ahí está. Y recuérdales también a todos los que nos están escuchando cómo los encontramos en redes sociales.
0: Claro que sí, Lore. Nos pueden encontrar en nuestras redes sociales como Cineteca Mexiquense, en Facebook, Instagram y X. Ahí pueden encontrar como la sinopsis de cada película, cuáles son los horarios que tenemos, también el resto de las películas que tenemos en cartelera, como todavía está Nuremberg, El Juicio del Siglo, Éxito 8, El Drama, para que aprovechen y vayan a verlo. Uh-huh. Y bueno.
1: Muy bien, pues ahí está la invitación. Sara, muchísimas gracias, te mandamos un abrazo, nos escuchamos pronto.
0: Claro que sí, Lore, un gusto, saludos.
1: Bye, vámonos con música, es el turno de Rubio haciendo un trabajo en conjunto con Sal Catedral. La canción es Silencio, ya volvemos, estos signos continúan rotando.

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1: 9 de la mañana con 22 minutos. Ya me enviaron un mensajito, bueno, varios mensajitos por acá, y dice: yo no conozco a Néstor ni al buen Alonso. Saludos, Lore. Muchos saludos. Y yo dije, pues tampoco lo conozco yo. Pero luego me metí a ver su foto y sí, creo que sí nos conocemos. Juan, creo que sí nos conocemos, ¿verdad? Saludos a Juan y gracias por estarnos escuchando. Por acá me dicen, hola, buenos días. No solo en redes sociales, también en los trabajos. Como todo de pronto ya es por Zoom u otras herramientas, pues no nos conocemos físicamente. Y cuando te los encuentras en la oficina, pues no los reconoces. Saludos, Gerardo. Y luego con los filtros, Gerardo, pues menos. Ya uno ya no sabe qué sí, qué no, y quién es quién, y ¿a poco sí? Gerardo, muchas gracias. Gracias por escucharnos. Quiero saludar a Miriam Hernández en esta sección, en nuestra sección de mascotas, que va a estar platicando hoy con nosotros. Miriam, ¿cómo te va? Bienvenida. Gracias por acompañarnos.
2: Hola, Lore. Buenos días. Un gustazo estar con ustedes.
1: Oye, pues la pregunta de hoy es si a qué persona le escribes, te escribe o hablan, pero no se conocen físicamente. ¿Tú tienes algún caso así?
2: Ah, fíjate que sí. Okay. Sí, esto de las redes sociales ha abierto como esa puerta para, ajá, hacer amistades a través de la pantalla. Y sí llegué a conocer a personas así a través del internet, y ya hasta mucho tiempo después nos conocimos en persona. Y son grandes amistades, he de confesarlo.
1: ¡Qué padre! Oye, bueno, pues ahora cuéntanos esto de los perritos. Si nuestros perritos nos ignoran o no nos entienden, o hay quien dice, le estoy dando una orden y mira, se está volteando, me está ignorando. ¿Será cierto esto, Miriam? ¿Será que nos quieren hacer enojar o qué está pasando?
2: Sí. Muchas veces hemos dicho eso, como mencionas, Lore. Si es que no me hace caso, es que ya le dije de mil maneras y no me entiende. Entonces, pues ya es ahí donde nos preguntamos, ¿realmente me está ignorando o precisamente no me está entendiendo el mensaje que le estoy mandando, ¿no? Y es que muchas veces también pensamos que, o sea, que al comunicarnos nosotros al día a día con personas, el perro me va a entender igual y le quiero hablar en el mismo idioma en el que yo me comunico con la gente. Y pues hay que recordar que, como ya lo hemos mencionado en otras cápsulas anteriores, pues que los perros no entienden como tal el lenguaje humano, ¿no? O sea, es más a través del lenguaje corporal, el tono de voz con el que lo decimos, incluso las repeticiones y la congruencia que tenemos al decir las cosas. Porque, por ejemplo, mi perrito se sube muchísimo al sillón, ¿no? Que me pasa, porque es un tema personal, ¿no? Ajá. Entonces, yo sé que van a venir visitas y no quiero que se suba al sillón, y entonces le estoy dice todo el tiempo que se baje, pero el resto de la semana lo dejo que se suba. Entonces, no hay congruencia en lo que le estoy pidiendo en el momento y lo que le estoy reforzando día a día. Entonces, hay que ser bien coherentes con lo que estamos haciendo y lo que les estamos pidiendo, y sobre todo entender eso, o sea, que a veces también hemos visto muchos videos en internet donde dicen, es que saben perfectamente lo que hizo porque lo regaño y ya saben, ¿no? A qué se refiere. Incluso no, o sea, incluso a veces el perro no puede entender qué fue lo que hizo mal a tu, uh-huh, a tu consideración. Sin embargo, el tono que usas para regañarlo, pues obviamente a él está mandando un mensaje tenso, ¿no? Y sabe que estás de malas. Entonces, por eso actúan así como bajando la colita y todo. Entonces, realmente no es que no nos escuchen o nos estén ignorando, simplemente no les estamos mandando el mensaje de la manera correcta. Y aparte de eso, les podemos estar generando otro tipo de reacciones como miedo, estrés, muchísimo estrés y muchísima frustración. Entonces, pues bueno, mi consejo el día de hoy es eso. Primeramente, ser claros con lo que vamos a pedir. Si un día decimos súbete y al otro día decimos bájate, pues bueno, no va a ser como muy recomendable esa parte. Entonces, tener bien, bien claro qué es lo que queremos hacer. Esto, Lore, también se presenta mucho cuando estamos tratando de entrenar a nuestros perritos. Con el siéntate, por ejemplo, o échate, o dame la patita y todo, frecuentemente repetimos la palabra. Siéntate, siéntate, siéntate. Y entonces, el repetirla tantas veces genera ruido en el perro y ya no va a tener un valor esa palabra. Entonces también, como siempre les menciono, acudan con un especialista, con su médico de confianza que los pueda guiar en este tema para que no estemos enviándole un mal mensaje al perro y lejos de ayudarnos a, pues, a entrenarlo, a educarlo y todo, pues nos crea ahí un conflicto en la comunicación con nuestro perro.
1: Okay, oye, Miri, los comandos, voy a llamarle comando para verme muy pro, pero no sé si es la palabra correcta.
2: No, está
1: perfecto. O las indicaciones tienen que, he escuchado que tienen que ser cortas, porque luego, bájate de la cama que me la ensucias. Bájate de la cama. Y entonces, si elegimos una sola palabra y lo invitamos o lo hacemos para que haga la acción, ¿sería mucho más fácil?
2: Sí, por supuesto, Lore. Sí, qué bueno que lo mencionas. Justamente, entre más corta sea la palabra, mucho más rápido la van a asociar los perros. Y al decirte asociar, obviamente, como lo mencionas, tiene que haber un refuerzo, vaya. Si ya está haciendo la conducta que le estoy pidiendo y se bajó de la cama, bueno, pues reforzarlo y apapacharlo cuando esté abajo. Entonces, si yo repito constantemente, baja, y cuando baja del sillón lo acaricio y le doy algún premiecillo o lo que sea, pues bueno, el perro va a entender que baja significa obviamente ya estar bajo del sillón y que va a recibir algo bueno, ¿no? O sea, hay que ser así como bien, bien constantes con eso, ponerles palabras sencillas. Igualmente el perro no entiende el significado de la palabra como tal, pero la va a asociar de acuerdo a lo que, a la consecuencia que venga después.
1: Ok, y esto que mencionas de ser congruentes, pues también es algo que lo que tenemos que trabajar nosotros, porque luego, bájate, bájate, pero luego, bueno, ya hoy quédate. Y entonces ya dice, bueno, sí se puede, cuando sí, cuando no, y ahí es donde empieza eso.
2: Sí, el perro no va a entender cuándo sí y cuándo no. Entonces ahí realmente el que tiene que ser claro con lo que quiere, pues eres tú, y moldear al perrito de acuerdo a lo que queremos conseguir, pero siempre y cuando respetando también pues su manera de comunicarse y también lo que él necesita y quiere, ¿no? O sea, si yo le digo bájate, pero a lo mejor no le brindo un espacio donde pueda descansar bien, tranquilo, a gusto, pues va a ser complicado, ¿no? También para él.
1: Claro.
2: Porque, bueno, ¿quién no quisiera estar en un lugar acolchonadito?
1: Claro. Mire, pues recuérdale a la gente cómo pueden acercarse a ti, cómo pueden conocer más de lo que pasa en el Centro Infantil de Rehabilitación con Asistencia Canina.
2: Claro que sí, Lore. Pues mira, nos pueden encontrar a través del número telefónico, es el 276-6615, y también en redes sociales, en Facebook e Instagram, ahí nos encuentran como CIRAC UAMX. Y bueno, ahí estamos. Cualquier cosita nos pueden mandar mensaje, nos pueden llamar y con mucho gusto los atendemos.
1: Perfecto. Muchísimas gracias, Miriam. Te mandamos un abrazo.
2: Gracias a ti, Lore. Un abrazote también.
1: Pues nosotros nos vamos a un corte de estación. Ya volvemos. Esta cultura mañanera sigue aquí a través de Uniradio.
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0: 9 de la mañana con 37 minutos, ya estamos de regreso aquí en Los Signos en Rotación. Aquí vamos a escuchar a Disclosure con esta canción que se llama The Sun Comes. Y es momento también de saludar a nuestro querido Edgar Pérez Cerrato, director de Casa de las Diligencias. Edgar, ¿cómo te va? Bienvenido.
1: Hola, hola, ¿qué tal? Muy buenos días. Muy bien, gracias. Muy contento de saludarte, saludar a todos ahí en cabina y a tu amable auditorio.
0: Oye, pues a nosotros también nos da mucho gusto saludarte por acá y hoy tenemos una pregunta. Esto tiene que ver con Tchaikovsky. No crees que es por chisme. La pregunta es, ¿a qué persona le escribes seguido y no la conoces? ¿O con qué persona hablas seguido pero no la conoces físicamente?
1: Ay, está complicado, pero pues bueno, desde el punto de vista institucional, escribo a muchas direcciones de la universidad.
0: Ok.
1: Sí, por ejemplo, de seguridad, alguna secretaría, ¿no? con quienes colaboramos, ¿no? Y todo muy amable a partir de oficios y de chats y mensajitos. Pero pues sí, más que nada es como colaboración institucional.
0: Ok, y no se conocen luego físicamente, no se conocen físicamente luego.
1: Exactamente, sí, okay. Sí, y alguna vez llegué a jugar la Ouija.
0: No, bueno, ok, sí. Eso también cuenta, ajá.
1: Sí, exactamente, ajá, platicando ahí con quién sabe quién,
0: ¿no? Con quién sabe quién que no conocimos, ok. muy bien, Edgar. Oye, pues danos un recorrido por las diferentes películas y todo lo que vamos a poder ver en Casa de las Diligencias con respecto al cine.
1: Pues mira, este mes va a estar muy bueno. El ciclo del Cineclub, todos los jueves a mediodía, a las 12, se llama Mayo Animado. Entonces, va a estar muy, muy, muy bueno porque hay una selección de películas muy interesantes. Hoy arrancamos con Isla de Perros, de Wes Anderson. Uh-huh. Vamos a tener también la película de Breadwinner, Anomalisa y Waking Life. O sea, es una selección de animaciones muy, muy, muy propositivas, no precisamente para niños, ¿no? Justamente rompiendo con ese mito de que la animación es solo para niños.
0: Ok.
1: Y en Cinema Diligencias, a las 5 de la tarde, este mes el ciclo se llama Ventana Universitaria. Logramos conseguir y a solicitud de algunos estudiantes, profesores, gente de la comunidad universitaria, uh-huh. Va a participar en este ciclo. Hoy comenzamos igual animados, ¿no? Con la retrospectiva de animaciones de la Facultad de Artes.
0: Ok.
1: Tenemos 8 cortometrajes animados desde el 2015 al 2024.
0: Wow.
1: El 14 de mayo vamos a tener una selección de la Escuela de Artes Escénicas, uh-huh. Una selección de cortometrajes de ficción de la Escuela de Artes Escénicas. El 24 tendremos al cineasta y también profesor de la Facultad de Artes, Oscar Naboa, que también nos va a presentar 3 cortometrajes. Y finalmente cerraremos con una alumna llamada Mercedes, uh-huh. Que ella estudió en la Facultad de Humanidades y tiene una propuesta que se llama El Jardín de las Rosas. Está bien interesante porque es como cine fashion, cine de moda.
0: Okay.
1: Hay un festival en León que justamente va a tener la oportunidad de presentar sus cortos y algunos cortos que se han presentado en ese festival. Entonces, pues bueno, ya iremos platicando detalle a detalle cada jueves sobre lo que vamos a estar viendo, pero pues está interesante este mes, va a estar muy bueno. Los invitamos para que puedan ver esta tanto animación, uh-huh. A mediodía, como pues, lo que se está haciendo acá en la universidad.
0: El horario de esto, ¿a qué hora es, Edgar?
1: El Cine Club,
0: ajá,
1: todos los jueves
0: a las 12.
1: Las 12.
0: ¿Y el otro?
1: A mediodía. Y Cinema Diligencias, sí, a las 5 de la tarde.
0: Ok, 5 de la tarde.
1: A las 5 de la tarde, exactamente. Aquí ya los esperamos para que un poquito ya después de la comidita, ¿no? Que vengan a disfrutar. Y pues justo, bueno, algo que se me olvidaba en algunos de estos... En algunos de estas presentaciones de Ventana Universitaria va a haber conversatorios en específico, confirmadísimos, el de Oscar y el de Mercedes.
0: Ok. Bueno, pues recordarle a la gente que el Centro Cultural Universitario Casa de las Diligencias está en Juárez Norte 114, esquina con Independencia, para que ustedes se den una vuelta por allá. Esto Cine Club, el teatro, el Cine Diligencias, no tienen costo, es entrada libre, así es que vale la pena ir a disfrutar de trabajos cinematográficos que luego pues no tenemos el chance de o de revisitar o de verlos en este formato.
1: Exactamente, es la oportunidad acá en el centro de la ciudad de Toluca, es la oportunidad para apoyar a sus compañeros, a pues ver lo que está pasando, ¿no? Queremos dar una, justamente como viene el nombre, ¿no? Una ventana para que los trabajos y las producciones se puedan ver, como bien lo dijiste, en otro foro.
0: Claro, perfecto. Pues muchas gracias, Edgar. Te mandamos un abrazo, nos escuchamos pronto y deseo que conozcas pronto a toda esa gente a la que le mandas oficios. En una fiesta,
1: muchas,
0: claro.
1: Muchas gracias.
0: En una fiesta.
1: Sí.
0: Sería lo ideal.
1: Y a los de la Ouija nunca.
0: Los de la Ouija no. Los de la Ouija los dejamos fuera. Gracias, Edgar. Sí. Nosotros vámonos con música. Es el turno de Lascar. La canción es Materialista. Ya regresamos.

Pop. 9:47. Qué bien lo hace Lascar. Es un artista suizo-español. Ellos lanzaron esta sesión en marzo.

0: Jesús.
1: Hola Lore, un placer siempre estar acá. Yo, siempre trato
0: De esquivar la
1: de esquivar la bala, a veces
0: bala.
1: no puedo, pero.
0: Ok, la de hoy es un poco complicado. ¿A qué persona le escribe seguido? Aquí me parece importante que Katy haya agregado seguido.
1: Seguidos.
0: Seguido,
1: Uf,
0: sí,
1: es
0: pero no,
1: que.
0: no importa, no importa, lo vamos a quitar. ¿A qué persona le escribes o te escribe y no se conocen? ¿O con qué persona hablas y no se han conocido físicamente?
1: Híjole, yo creo que ya me dio ese, así como dices que soy señor, puede ser que ya me dio esa parte
0: Ya
1: de,
0: no contestas números,
1: no, ya no, o sea, sí, claro, obviamente, tanto a veces por el propio programa Academia Indie o por amistades y demás, claro que terminan pasándome, o contactos y demás, termino platicando con personas que obviamente no conozco físicamente, que llego a conocer en algún momento, o al menos en un Meet, un Zoom, por ahí, platicamos. Pero ya de esta parte fuera de lo laboral, hablar con una persona que pues, particularmente no conozca, no.
0: No,
1: No, o sea, sí puedo seguir a personas que, por ejemplo,
0: que no
1: no
0: conozco.
1: conozco, que son como, ah, no, esta persona es súper chida, me gusta lo que hace, ¿no? Pero no le hablo, porque también sé como que, ay, es que cómo está esa barrera de, no te conozco, hola, no.
0: Fíjate que yo no sigo
1: Ya
0: a
1: me
0: gente que
1: guardo,
0: no
1: sí.
0: conozco.
1: Personalmente.
0: Personalmente, excepto artistas, claro.
1: Sí,
0: Pero, o
1: bueno,
0: sea, luego
1: claro.
0: veo que me sigue gente que nunca he visto y no le doy. O sea, no, pues no, si no lo conozco, no lo.
1: Sí, sí,
0: Sí,
1: sí.
0: sí, sí. Pero
1: Es que
0: pues
1: uno
0: supongo que
1: ya
0: cada quien
1: dice
0: tiene sus propias
1: como.
0: reglas en redes.
1: Sí,
0: Extrañas.
1: no sé, es que también hay unas como cuestiones como de que, ah, no, es que conozco a esta persona por el amigo de tal cosa y sabemos que estamos en el mismo contexto y nos likeamos, intercambiamos cosas, pero hasta ahí se queda como un, ah, es
0: Chido.
1: cotorreo,
0: Sí.
1: pero no, porque también es como.
0: Muy bien, entonces la respuesta va a ser a la gente o a los artistas que contactas de Academia Indie.
1: Sí, la verdad
0: ¿Qué
1: sí, creo que es
0: ocurre
1: lo
0: o se
1: más.
0: transmite cuándo?
1: Cada miércoles a las 8 de la noche. En realidad creo que eso es lo más, la respuesta más honesta. No es muy
0: Y
1: divertida,
0: promocional.
1: pero
0: Así es que ustedes escuchen
1: sí, puede
0: Academia
1: ser.
0: Indie. Oye, Misu, hoy vamos a hablar de las biopics y hay un montononal.
1: Total.
0: Sí, o sea, desde no sé qué año se han hecho biopics. Entonces, ¿qué está pasando con las biopics?
1: Hay un fenómeno reciente, digo, claramente las biopics han estado existiendo desde hace muchos años, que vamos a definir aquí a qué me refiero con biopics, esta parte de los artistas, sobre todo musicales, que son los que tienen más arraigo o todavía más impacto, que les hacen su falso documental. Porque no es propiamente un documental de su vida, o sea, no es una cuestión súper objetiva, sino es algo más de una dramatización de la vida de cada uno de estos personajes, obviamente resaltando las cosas positivas. Algunos incluyen aspectos negativos que pasaron en su vida para contrastar un poquito y generar empatía en la gente, pero generalmente lo más común es resaltar este lado artístico y de conseguir las metas y los logros de cada uno. Ya desde hace muchos años, en el 2004, digo, por hablar de los últimos 20, 25 años, salió Ray, la de Ray, el Ray Charles, esta película dirigida por Taylor Hackford del 2004, una de Johnny Cash, Walk the Line, dirigida por James Mangold. Digo, varias en eso. Obviamente, una que digamos que impactó mucho en la cultura popular reciente, por lo cual empezaron a haber bastantes producciones similares con esa temática, fue Bohemian Rhapsody, esta que habló
0: Sí,
1: de Queen, que se volvió muy
0: pienso
1: viral.
0: en la de Johnny Cash, pienso también en la de, ¿qué otra ha habido? Ay, no sé, son muchísimas, ¿no? Ya
1: Es
0: vi
1: que,
0: muchísimas y
1: claro.
0: creo que ahorita está en tendencia esto que va a pasar con Michael Jackson.
1: Exactamente, más bien ahí va la conversación. Cuando sale Bohemian Rhapsody, obviamente vimos una humanización un poquito más de Queen, obviamente con sus dramatizaciones, no, la gente no lo debe tomar como un documental, obviamente hay ficción, pero vimos obviamente el enaltecimiento de un personaje que lamentablemente perdió la vida por obviamente el SIDA y demás. Pero que fue un genio en la música. Entonces, obviamente, el catálogo de Queen reventó otra vez en redes sociales, las canciones empezaron a sonar en todos lados a raíz de la película. Otra cosa muy importante es que, si bien la película sí toca partes más de historia, sí tiene una especie de trama y demás, no se siente tanto como un concierto. Pero sí inicia.

0: De alguna forma en ese sentido. ¿Con cuál reventó como todo esto? Porque después vino la de Amy Winehouse, también la de Bob Dylan con A Complete Unknown, y obviamente Michael en el 2016, pero tenemos Rocketman, la canción, esta biopic de Elton John, tenemos la de Better Man de Robbie Williams. Y ahora con la de Michael Jackson, recientemente estrenada, dirigida por Antoine Fuqua. Vemos algo que estábamos justamente estaba analizando ahí, que los artistas se van a ir a hacer biopics de su vida en modo concierto, porque para mí esas biopics son conciertos perfectos. O sea, no hay necesidad ya de hacer tour, gira, cuando las producciones cinematográficas pueden posicionarte a nivel global al mismo tiempo, en todos
1: como
0: lados.
1: Que se matan dos pájaros de un tiro.
0: Sí, exactamente. Porque, por ejemplo, Michael Jackson estuvo muy buena la película, para un fan la va a disfrutar. Es eso, el fan la va a disfrutar. No va a aprender cosas súper personales de Michael fuera de lo que se puede leer en biografías y en comunicados, ¿no? Obviamente, incluso la propia hija de Michael Jackson dejó fuera la promoción de la película. Ella comentó que había cosas que no eran completamente ciertas, había blanqueamiento de ciertas cosas que pasaron en la industria y demás. Y cuando estás dentro en el cine, fácilmente 3, 4, 5, 6 canciones completas te las pusieron. Entonces es una especie de concierto perfecto en el que, dejando de lado la producción de la experiencia, esa es la experiencia, es como un pedazo de la vida de tu artista, además de la canción que te gusta y la vas a cantar.
1: Pienso en cómo esto pues realmente ha resultado una fórmula muy buena.
0: Claro.
1: En la serie de Luis Miguel,
0: Sí.
1: ¿no? Todo el boom que hubo, esa generación que volvió a escuchar las canciones de Luis Miguel y que estamos hablando de una serie de no sé cuántos episodios, y que retomó, entonces vuelve a tener ganancias una canción que ya creías olvidada o que creías que pues un público muy específico la escuchaba. Y entonces cuando esto lo masificas a Selena, a Michael Jackson, a The Beatles, a muchos,
0: Claro.
1: muchos personajes, estamos hablando de un montón de intereses económicos dentro de la industria, involucrados además ahora con el cine y con las
0: Sí,
1: producciones cinematográficas.
0: la industria musical está teniendo un cambio importante, se está haciendo más audiovisual que de audio particularmente. Justamente hablando de los Beatles, van a salir cuatro películas, una de cada uno de ellos, a partir del 2028, un proyecto de Sam Mendes y Sony Pictures. Entonces, bueno, viene You Should Be Dancing de los Bee Gees, que se va a estrenar por ahí del 2000, bueno, tal vez en este año o en el siguiente, dirigida por Ridley Scott, y una película de Joni Mitchell. O sea, los catálogos de los artistas grandes están empezando a renovar a partir del cine. Esto no va a tardar para que artistas recientes, artistas que están en la industria top mundial actuales, empiecen a hacer sus propias historias. Por ejemplo, no fue una biopic, pero cuando salió el concierto grabado de Taylor Swift, pues fue un boom. Fue un boom y estamos hablando de un artista actual. Y la gente cantaba y coreaba las canciones en el cine como si estuvieran viendo en un concierto real. Entonces, la experiencia del sonido, de lo visual, de más un poquito de historia y empatizar emocionalmente con el artista de tu preferencia, se está volviendo la experiencia ahora. Esa es la experiencia inmersiva, sentirte en la historia de tu personaje favorito. Entonces, eso me parece que es una tendencia muy marcada actualmente y que se confirma con el éxito en taquilla de cada una de estas producciones y, sobre todo, el levantamiento en las reproducciones. Michael Jackson volvió a repuntarse más de 70 millones de usuarios mensuales en Spotify a partir de la película de Michael, interpretada por su sobrino, además. Entonces, se está haciendo un boom de las biopics musicales. Me parece que próximamente podemos tener un cambio importante en la industria musical a partir de estas
1: Por
0: producciones.
1: acá nos dicen la mejor de todas es David Bowie con Moonage Daydream, que salió en el 2020, y esta de Jeff Buckley, que es It's Never Over
0: Claro, es
1: Jeff
0: cierto.
1: Buckley, que salió en el año pasado, en el 2025. Un saludo a Gas, un saludo a Gas. Sí, la verdad es que hay muy buenas biopics, pero que creo que esto al final, como lo mencionabas, se junta con ciertos intereses, tanto económicos como de producción, y apelando obviamente a ciertas generaciones que han seguido a diferentes artistas y que vuelven a retomar su música. Que entiendo también que se saca un playlist de esas biopics. O sea, no necesariamente recurres al perfil del artista, sino que vas al playlist de la biopic para tener las ediciones y los arreglos que tienen los mismos documentales.
0: Sí, se está haciendo reversiones, reimaginando estos conceptos nuevos. Y de todas maneras, lo que hace es posicionar al artista en todo el mundo al mismo tiempo, por un momento determinado. Entonces, estamos observando una nueva mirada no solamente a la producción musical, sino al punto de vista.
1: Miso, muchísimas gracias.
0: Un placer estar acá.
1: Nos escuchamos pronto y con más preguntas divertidas.
0: Me parece bien.
1: Muchas gracias a Chemita, gracias a Katy, gracias a toda la gente que se pone en contacto con nosotros. Por acá me dijeron con gente con quien hablan, con quien se escriben y no lo conocen, con gente que me ha ofrecido cambiar mi plan de celular. Uno hasta me vendió un plan hace poco. Saludos, muchas gracias por escribirnos. Soy Lorena Rodríguez. Vuelvo el próximo miércoles, pero mientras tanto los voy a dejar con el equipo de Los Signos en Rotación. Ya los escucharé en vivo el miércoles. Mientras tanto, por ahora me voy. Siguen disfrutando de Uniradio. ¡Adiós!
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13: Amigos, amigas, muy buenos días. Qué bueno que están aquí con nosotros en el 99.7 de FM. Me da muchísimo gusto que sintonicen esa estación universitaria. Uniradio 99.7. Esto es un programa que se llama Palabrados, que tiene que ver con las palabras, lo que está alrededor de las palabras. Y creo que una mañanita de jueves siempre se presta para cotorrear y platicar sobre esto, que es lo que estamos ocupando en este momento y que es donde se sostiene la radio, que son lo que decimos. O sea, pura palabra. Mi querido Daniel, ¿cómo estás? Daniel Arzate.
14: Mi querido Alonso, qué gusto. Un programa más, una oportunidad más de transformar la palabra también, de proponerla, de ponerla sobre la mesa, de recordar su importancia. Como dices, bueno, la tenemos diario y quizá por eso también ya nos parece pues que es algo que está ahí, que siempre va a estar. Y cuando se nos va, por ejemplo, la voz, que nos enfermamos de la garganta o gritamos mucho en un concierto, entonces se nos va un poco la voz, recordamos un poco la importancia de la palabra y pues qué bueno que tenemos esta oportunidad en este jueves, en esta mañana.
13: O cuando no te acuerdas de una palabra, ¿no?
14: Híjole.
13: O cuando no sabes el significado de otra.
14: Yo ya estoy muy cerca de eso, yo ya estoy en la edad en la que bajo las escaleras y digo, ¿a qué vine? Y entonces no me acuerdo a veces de, ah, de tal palabra, me ha pasado mucho aquí en el programa, de tal autor, y luego ya después de un día o dos días digo, me cae el agua al tinaco y me acuerdo de las palabras.
13: Estamos en esa situación ya. Oigan, hoy entraremos, dejaremos a un lado el tema de las infancias, que disfrutamos mucho platicar con ustedes y platicar aquí con Daniel. Y ahora en las infancias, ¿no?, alrededor de los juegos, las imágenes, cómo se representan a través del arte, del cine, de la literatura. Y ahora pasaremos a otra palabra que es muy socorrida en toda Latinoamérica, ¿no? Pero en México tiene un arraigo especial, ¿no? Que es, pues, la palabra madre.
14: Sí, pues iniciamos este mes con un temazo que son las maternidades, que hay mucho que hablar sobre muchísimo, las maternidades, sobre cómo se materna incluso, y bueno, muchas cosas que habrá que poner sobre la mesa. Y pues ya que pasamos de las infancias, pues no habría infancias sin maternidades, ¿no?
13: Exactamente.
14: Y es importante también recuperar esta noción del lenguaje vinculado con las maternidades, que sin duda también se reconstruyen como una representación social, que también por ahí el lenguaje a veces puede ser bastante criminal con,
13: claro,
14: con quienes están maternando. Y bueno, pues ahora tenemos esta oportunidad durante este mes de recordar justo esta palabra. Vamos a tener por ahí programas más jocosos. ¿No? Vamos a tener hoy quizá un programa mucho más llamado a lo político, ajá, a la dimensión política también de la maternidad, no solamente discursiva. Y por ahí tendremos durante este mes un programita en el que podemos hablar sobre expresiones con madre o, híjole, bien algunas expresiones que nosotros y nosotras ocupamos para referirnos a nuestras mamás de forma cariñosa, o bien algunas otras cuestiones que tienen que ver justo con las maternidades.
13: Y lo interesante es eso, bueno, pero no quiero clavarme, porque luego nos vamos bien gacho por la tangente. Y bueno, eso va a ser el tema de hoy, inauguramos el tema y es el primer programa, ¿no?, alrededor de todo esto. Así que quédense con nosotros, esos apalabrados. No le cambien. Daniela, me gustaría empezar porque eso se me parece muy, muy interesante. Dice que el lenguaje no solo describe la experiencia de ser madre, no solo describirla, también tiene otras capacidades, lo organiza, por ejemplo, ¿no?
14: Sin duda hay una cuestión en el lenguaje que se llama performatividad, uh-huh, que muchas veces, bueno, fue retomado por supuesto por Judith Butler en sus libros, y que parte de esta idea en que nace en la filosofía del lenguaje, en la que las palabras no solamente son un índice o no solamente son una etiqueta para, claro, las cosas, sino que las, cuando decimos algo, hacemos algo con las palabras.
13: Okay.
14: Hay una...
13: Se mueven, resuenan, pues.
14: Sí. Hay un ejemplo bien interesante de Austin, que es quien hace este libro de las palabras hacen cosas. Ahorita se me fue justo, ¿no?, hacer cosas con palabras. Y él dice, bueno, entre sus ejemplos pone, si yo te bautizo en el nombre de, no solamente estoy diciendo te bautizo en el nombre de, sino que estoy realizando una acción.
13: Claro.
14: En la acción de incluirte a un culto religioso, bueno, okay, a una cuestión religiosa, a una familia, estoy haciendo algo más, estoy acrecentando la fe, etcétera. Lo mismo dice cuando se bautizan los barcos, cuando se rompen, uh-huh, estas botellas, y dice, bueno, Queen Elizabeth, ¿no?
13: lo nombran.
14: Y entonces lo están nombrando, pero, uh-huh, no solamente le están poniendo una etiqueta, sino que están realizando algo, están realizando una acción social,
13: claro,
14: la acción social de otra vez incluir, de darle significado, de simbolizarlo, etcétera. Entonces, sí, cuando hablamos de maternidad,
13: es un ritual, pues, de protección.
14: Es un
13: también
14: ritual, sin duda,
13: también, ¿no?,
14: y así tenemos un montón, ¿no?
13: Claro,
14: así como,
13: claro,
14: ah, vas a ver, ¿no?
13: Sí,
14: cuando,
13: sí,
14: decimos, ah, vas a ver, pues, ajá, no estamos diciendo que realmente vayas a ver algo, sino que te, es una amenaza. Entonces, eso es hacer cosas con palabras. Entonces,
13: okay, okay,
14: de ahí viene justamente la idea de la performatividad.
13: Ah,
14: el,
13: claro,
14: lenguaje performa, el lenguaje realiza. Y cuando hablamos de maternidades, pues no solamente se describe la maternidad, sino que también organizamos la maternidad en nuestra vida, cómo creemos que debería ser, okay, la regulamos, es decir, decimos si está bien o está mal, y hacemos visible o invisible. Hay muchas maneras de maternar que pues están de la mano de el cuidado. Es decir, maternar actualmente se emplea también para aquellas mujeres, uh-huh, que acompañan en un proceso de crecimiento a una infancia. Pero no necesariamente esa infancia puede ser su hijo o su hija biológico o biológica. Puede ser la tía, la abuela, claro, etcétera, ¿no? O que es, lo que están haciendo es justamente cumplir un rol. Es decir, se le dice madre porque está cumpliendo un rol social.
13: Eso es lo performativo.
14: Eso, ahí sería lo performativo. Y entonces también cuando nosotros decimos buena madre, mala madre, pues ahí estamos haciendo algo. No solamente estamos quizá enjuiciando, yo no lo sé, pero en el ejemplo, digamos, lingüístico, ajá, decir, ah, eres buena madre, entonces eso ya nos da una idea de, no sé, las películas del siglo de oro de las que hablábamos.
13: Sara García, la otra vez, Sara García.
14: ¿No? No sé, eres una Magdalena, y entonces, uh-huh, ahí estamos performando que lloras mucho o que sufres mucho. O bien, si eres una mala madre, también estamos ahí performando una idea sobre cómo debería ser quizá la maternidad. Entonces, el lenguaje no solamente describe, sino que, ¿sí?, también va a definir, va a nombrar, va a legitimar realidades, y luego puede ser esto algo, pues sí, políticamente duro. Uh-huh. Podemos quitar de ahí algunos derechos o cargar de obligaciones por el simple hecho de decir mamá.
13: Mamá, claro.
14: O madre. Entonces, en nuestra vida cotidiana lo empleamos pues regularmente para referirnos a nuestras progenitoras. Pero, como lo iremos viendo, también la palabra madre tiene muchas otras connotaciones que son bien, sí, interesantes y que también dan cuenta de una realidad mexicana.
13: Sí, porque mamá es una, esa palabra invisibiliza también muchas, muchas otras cosas de lo que significa maternar, contextos políticos, sociales, todo eso, ¿no? Entonces, mamá es una palabra que es muy higiénica para, ¿no? Te dicen mamá y luego, ay, mi mamá esperándome en el bailable, sí, del kinder, sí, ¿no? Y bueno, en lo performativo tiene, hay muchas otras cosas. Hay aquí una frase que me encanta, Daniel: si nombramos la maternidad como destino natural, suele desaparecer la conversación sobre condiciones materiales. O sea, la vivienda, la licencia, la salud mental, el tiempo, sí, el acceso a servicios. Bueno, suele desaparecer la realidad, Daniel. Sí. ¿No?
14: Sí, sí, solemos crear una burbuja.
13: Sí, sí, sí.
14: Y en esa medida tendemos a exigir. Es decir, nosotros no somos madres, pero tenemos, y además hemos convivido con, pero además hemos ya cumplimos el rol de hijos. Entonces también nos podemos dar cuenta de nuestra relación discursiva, de nuestra, claro, relación con, claro, nuestras madres, y en función de eso también ir hablando, o de la literatura, ¿no? De cómo sí nos construimos a veces un universo, uh-huh, en función justo de estos estereotipos o justo de esta naturalización de los roles sociales. Y muchas veces eso carga la mano sobre muchas. Hay una, y yo los quiero invitar a una cápsula de Voces, uh-huh, en Punto con una estudiante que materna y que, uh-huh, ha vivido justamente esta carga de naturalización o esta carga de así debería de ser. Claro. Y si no lo haces de esa manera, entonces, uh-huh, híjole.
13: Escándala.
14: Ajá. Entonces, si les parece bien, vamos a escucharla.
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16: Hola, buenos días, me presento. Actualmente soy alumna de la Facultad de Humanidades en la Universidad Autónoma del Estado de México. Hoy me gustaría compartirles algo muy personal, algo que ha sido muy significativo, que es mi experiencia al ser mamá y estudiante al mismo tiempo. Cuando ingresé a la licenciatura, hace poco más de 2 años, empecé a escuchar ciertos comentarios, tanto de profesores como de compañeros, y de personitas que en su momento consideraba amigos, acerca de que ya no era tan favorable para mí continuar estudiando, que mi lugar ya no estaba en un aula, sino únicamente casa, frases que de alguna u otra forma se quedan, frases que constantemente me repetían, frases como si vas a terminar, no crees que solo vienes a perder el tiempo, no crees que desatiendes a tu bebé, qué vas a hacer si no logras terminar. Fueron tantas las frases que recibí por muchas personas que cuando las voces empezaban a coincidir, yo comenzaba a preguntarme si tal vez tenían razón, pero platicándolo con mi familia y personas cercanas, me daba cuenta que es muy fácil criticar y ser cero empático. Gracias a todos esos comentarios buenos y malos, es que para mí es más sencillo que cuando escucho algo similar ya no me lastime como en su momento lo hacía. Desde la perspectiva de otros, parecía que mis metas y logros se volvían mínimos, como si ya no hubiera mucho más por construir. Pero entonces también aparecían otras voces, las de mis amigos, las de mi familia más cercana, la de mi asesor de tesis, las de todas esas personas que decidieron verme no como la mamá que estudia, sino simplemente como alguien que merece las mismas oportunidades. Y ese lenguaje es el que suma, el que no juzga, el que acompaña. Fue el que me dio la valentía y me da la fuerza para seguir adelante, porque si algo que he aprendido es que aunque hay palabras que limitan, también hay palabras que sostienen. Y gracias a todas y cada una de esas personas, hoy sé que no estoy sola. No ha sido un camino fácil llegar hasta donde estoy, pero sigo aquí gracias a mi bebé, que es mi mayor fuente de inspiración, gracias a mí por no rendirme y gracias a todas esas personitas que con su forma de hablar y de mirar me han recordado que sí se puede. Porque el lenguaje sí importa, porque lo que decimos puede construir o derrumbar y porque ser mamá no significa renunciar a crecer. Gracias por escucharme.
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13: Pues muchísimas gracias, ¿no? Por compartir esa experiencia, Daniel.
14: Sin duda, es una voz que también podemos escuchar y que quizás refleja una realidad entre muchas mujeres que maternan.
13: Oye, y estábamos hablando precisamente de eso, de parece que automáticamente cuando nombras a es una mamá, una madre, ¿no? Así debe ser, es el destino de toda mujer, uh-huh. Es plena por el hecho nada más de tener un hijo. Y se olvida y se minimiza todo lo demás, ¿no? Se minimiza el tiempo que se dedica para estudiar, el trabajo constante, el perseguir pues el dinero, que al final es lo que nos somete, ¿no? Brutalmente a esta realidad, ¿no?
14: Sí, cuando naturalizamos, volvemos efímeras las realidades, pues, me parece, y quitamos esa realidad, vaya, quisiera explicarme, como tú eres madre, entonces eres fuerte. Y quitamos esa realidad de la debilidad de la que hablábamos hace un momento. Y si la mamá está pasando por un momento difícil, no tiene derecho, pareciera, a pasarla mal.
13: Claro.
14: Porque estamos natural. Exacto. ¿Sí? Mi jefecita es fuerte, ella no llora, ella me defiende, ella da la cara por mí, entonces ¿cómo? Entonces también se le carga ahí de un, pues eso, de una carga. Y se le idealiza. Entonces se quita, por esta naturalización tiende a la idealización. Y muchas veces en el ámbito material, en el ámbito de la acción, eso perjudica incluso las realidades, porque puede sesgar, porque puede otra vez quitar derechos, porque puede exigir de ciertas maneras que encadenan o esclavizan también a una mujer.
13: Oye, Daniel, también en ese sentido social, pero también en el sentido como físico, corporal, ¿no? La experiencia de maternar, dar a luz es otro eufemismo, ¿no? Muy curioso.
14: Sí.
13: En el parto, ¿no? También ahí hay muchas. El lenguaje ayuda mucho para ocultar, ¿no? Dicen la maravilla de dar a luz, ¿no?
14: Ah, el milagro.
13: El milagro de la vida.
14: Sí.
13: Cuando en realidad, pues, es un proceso ahí quirúrgico muchas veces, ¿no? Doloroso, peligroso y que ha causado la muerte, pues.
14: De muchas.
13: Y eso también se ha ocultado a través del lenguaje,
14: sí.
13: ¿No?
14: Sí. Obviamente para muchas seguramente sí es un milagro, pero también cabe la posibilidad de que para algunas no signifique necesariamente un milagro, No significa necesariamente que sea dar a luz, sino a lo mejor fue resultado de un proceso bien doloroso, claro, de estar acostada, no sé, 6 meses de su, sí, de sí, su embarazo, porque a lo mejor estaba en riesgo, la vida del producto, dicen los médicos y las médicas, ¿no? Bueno, del bebé o de la bebé, y al mismo tiempo estaba en riesgo su vida. Entonces ahí sí, estas frases de es el momento del milagro o es el momento de dar a luz, uh-huh, que pueden edulcorar las experiencias y que también pueden esclavizar las palabras en el sentido de, bueno, pues a lo mejor para mí no fue tal. A lo mejor para mí sí fue bien doloroso, a lo mejor para mí sí ha sido bien cansado, a lo mejor para mí amamantar ha sido bien pesadísimo y ha sido también algo que lastima. Entonces, las palabras también pueden llegar a invisibilizar incluso la depresión posparto.
13: Claro, claro.
14: Que debe ser una cuestión bien canija, porque pues me imagino estás acostumbrada a un cuerpo y estás acostumbrada hormonalmente a una dinámica, y entonces el embarazo necesariamente va a cambiar muchas cuestiones, y entonces viene ahí una cuestión de depresión posparto que también muchas veces no escuchamos, o que tal vez las mujeres se puedan llegar a sentir mal por tener justo esta, no sé, una emoción que no está vinculada con esta idea luminosa, uh-huh, de la maternidad. Y en ese sentido, pues siempre es importante como acercarnos, ¿no? A saber si alguien necesita apoyo o tratamiento, o necesita hablar, o necesita irse a dormir un rato y cargar mientras al bebé o a la bebé para ir pues ahí ayudando un poco a desnaturalizar precisamente esta idea de las bondades y la luminosidad que significa dar a luz. Y si te parece bien, ahora me gustaría que escucháramos esta cápsula de la licenciada Astrid, que nos va a hablar justamente de la lactancia en esta cápsula de Ecos de Tierra, con la intención, justamente ella como una especialista en lactancia, con la intención de que nos cuente un poco la experiencia que ha tenido con mamás que la están padeciendo para el momento de la lactancia, porque pues puede ser a veces muy doloroso, a veces hay procesos sangrantes, a veces hay procesos de rechazo incluso, porque sí puede llegar a ser un proceso pues complicado para, sí, algunas mujeres este proceso de la lactancia.
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18: Hola, ¿qué tal? Mi nombre es Astrid Martínez, soy consultora en lactancia materna desde hace 16 años. Soy una apasionada de este tema por todos los beneficios de la leche materna, con sus más de 1,000 componentes y los que aún faltan por ser estudiados. Y bueno, pues amamantar es un derecho tanto para la madre como para el bebé. Sin embargo, es un derecho que se violenta por situaciones como la preocupación excesiva de las madres por hacer cosas de acuerdo a un método perfecto en lugar de buscar el propio instinto, por medios de comunicación e industrias sin responsabilidad social que desinforman a las familias acerca de la lactancia materna, generando mitos o expectativas completamente falsas. Por ejemplo, el creer que la leche materna es igual a las fórmulas, cuando en realidad las fórmulas han agravado la situación de la obesidad, diabetes e insuficiencia renal en el mundo y conllevan a más enfermedades durante la infancia, generando más gastos tanto en el uso de fórmulas como en las citas al pediatra por estas enfermedades. Otro ejemplo es el reto que representa para las familias el regreso de la madre al trabajo o a la escuela, ya que aún observamos la carencia de lugares higiénicos, dignos y privados en donde las mamás puedan realizar extracción y almacenamiento seguro de la leche para poder después llevarla a casa. así como existen también contextos sociales y familiares en donde existen las comparaciones o comentarios que generan inseguridad en las madres, tales como tu leche no le gusta, no lo llenas, yo no tuve leche así que tú tampoco vas a tener porque eso se hereda, tu pecho es chiquito por eso no vas a lograr tener mucha leche, y todo esto es parte de la desinformación que trunca este derecho a amamantar. Recordemos entonces que en esta etapa de la vida lo que necesitan las mujeres es ampararse en otras mujeres sabias que estén dispuestas a guiar y a cuidar este proceso tan frágil. También se necesitan redes de apoyo informadas en la familia y en la comunidad, que las ayuden a descubrir las propias capacidades, las raíces más profundas de esa sabiduría instintiva de alimentar a otro cuerpo, que favorezcan el encuentro de las propias cualidades como madre que vienen más de una naturaleza que de una cultura que induce a las mujeres a que pasen por alto sus intuiciones. Por ello creo que es importante plantearse preguntas como las sugeridas por la autora Laura Goodman: ¿cómo me siento amamantando a mi bebé? ¿Cómo está mi bebé mientras lo amamanto? ¿Disfrutamos de estos momentos? ¿Tenemos algún impedimento para continuar? ¿Perjudicamos a alguien mientras amamantamos? Es importante plantearse todo esto para darse cuenta que en realidad se está ejerciendo un derecho por la vida y un beneficio para el resto de la vida del bebé. Me gustaría dejarlos con esta reflexión. Si los pechos fallaran tanto como nuestra cultura nos ha hecho creer, entonces nosotros como seres humanos no estaríamos aquí como especie. Sin duda alguna, la lactancia no es una moda, porque la lactancia tiene su origen en el origen de la humanidad. La leche materna es el mejor alimento que puede haber para los bebés.

0: Daniel, pues también muchísimas gracias por esta colaboración, lo importante de esto y que hayamos tocado este tema, precisamente porque el lenguaje es el que visibiliza o invisibiliza este tipo de problemas, ¿no? A través de frases, de palabras, desvía la atención para lo que es la realidad. La campaña para darle de pecho, bueno, para amamantar a los más pequeños. Por un lado funciona porque invita a las mujeres, pero por otro lado también creo está metiendo mucha presión para aquellas mujeres que tienen problemas para lactar, ¿no? Los meten en un solo cajón, y a las que no pueden por cuestiones médicas, por cuestiones también ahí de físicas.
1: Sí, o emocionales.
0: Emocionales, híjole, también les va muy mal socialmente, ¿no?
1: Sí, les va muy mal, y porque a veces la generalización tiende justo a borrar otras experiencias. Uh-huh. Por eso el día de hoy a lo mejor nos fuimos un poco más hacia la cómo el lenguaje puede, como muy bien dices, invisibilizar o puede visibilizar también. Uh-huh. ¿No? Y en la literatura, como mencionabas, ya se está visibilizando también otra manera. No es que queramos decir que está mejor, peor, no, que no, es más realista o no, sino que hay otras miradas, hay otras maneras, porque el lenguaje también puede herir y también puede construir, sin uh-huh. duda. El lenguaje también puede de crear una representación pues sí, global y general, pero también con estas distintas caras de un fenómeno que también se da por hecho y que también se da con la idea de que si eres mujer, el siguiente paso es titularte y después ser mamá. Ajá. Y ya estás realizada. Y entonces también esa es una carga social, cultural fuerte, que también la maternidad y las formas en las que nos referimos a las madres, pues también es una dimensión cultural. Uh-huh. Cada cultura va viviendo también sus procesos de maternidad, y también dentro de cada cultura hay pues sesgos o hay realidades más dolorosas o menos dolorosas. Por supuesto podemos hablar de las parteras y de todo, claro, el conocimiento, claro, que las parteras tienen o tenían, que cada vez también es una cuestión que va viéndose menos. Uh-huh. Y muchas otras cuestiones que están vinculadas con la maternidad.
0: Sí, y como siempre hay muchas maneras de ver la maternidad. No nos quedemos con una. No opinemos de maternidades ajenas. Y si lo hacemos, hay que ser muy cuidadosos con el lenguaje que ocupamos, ¿no?
1: Sí, sin duda la maternidad no es la maternidad, uh-huh, sino son las maternidades. La pluralidad también importa, porque hay realidades que no necesariamente se ajustan a los moldes que nos han enseñado o que nos quieren imponer.
0: Pues muchísimas gracias. Les mandamos un abrazo. Espero que a mí me hizo reflexionar muchísimo. Hay culturas donde uno espera a los hijos que Dios le mande en esa colección de maternidad, ser receptáculo de este don divino. Entonces, híjole, es tan vasto esto.
1: Sí, no, podemos hablar un montón al respecto. Uh-huh. Y bueno, vamos tocando algunos puntos. Y también está padre que las mamás nos comenten sus experiencias a través de nuestros teléfonos.
0: Así es. Y bueno, ya nos vamos, Daniel. Muchísimas gracias, espero que le hayan pasado chévere. Y pueden marcarnos a este teléfono. Híjole, no me lo sé todavía, pero ay, sí, ya iba. 7226 49 7247.
1: Un abrazote.

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12: Es hora de la radio. Oigan, muchísimas gracias. Y la radio universitaria. Quédense, por favor, que estamos iniciando con Comunidad Sonora, este programa de la Universidad Autónoma del Estado de México. Les traemos un buen de info, pero info muy para entretenernos, para aprender, para recordar cosas. Y claro, vamos a conocer a personas que forman parte de la comunidad universitaria de nuestra UAMX. Así que es un placer, oigan, qué gusto. Mi nombre es Néstor Gutiérrez. Quédense aquí, por favor, con nosotros. Y digo nosotros porque, oigan, está aquí junto a mí la gran, la única, Lore Rodríguez. ¿Cómo estás?
13: Hola, Nes, ¿cómo estás? Me da mucho gusto estar con ustedes, me da mucho gusto ser parte de esta comunidad sonora y de llevar toda la información y todas las invitaciones de lo que pasa en nuestra universidad a sus diferentes latitudes. Así es que sean bienvenidos, quédense con nosotros y bueno, pues ya estamos listos para una aventura más y llevarles a ustedes mucha información.
12: Donde quiera que se encuentren, muchas gracias. Y oigan, pues gracias a Mexiquense Radio que nos presta sus frecuencias para que bañemos. ¿Qué tal, eh? Sin agua, claro.
13: Ajá, claro, claro.
12: Toda la zona del Estado de México y mucho más allá. Les agradecemos mucho y les mandamos a papacho. Y bueno, Lore, amigos, amigas, si les parece bien, vamos a escuchar un resumen de la emisión de hoy.
13: UAMX convoca a la 11ª Bienal Internacional de Arte Visual Universitario.
12: El Centro Universitario UAM Tenancingo graduó la primera generación del Diplomado Superior en Mezcales.
13: Angélica Estrada, estudiante de TUAMX, es seleccionada para la International Air and Space Program.
12: Ya escucharon, se va a poner buenazo aquí, mucha información y muy buena, ¿eh? De mucha actualidad, temas muy interesantes. Oigan, y para que, claro, se enteren también del trabajo que se hace desde y alrededor de toda nuestra universidad, porfa, dense una vuelta ahí a las redes sociales de la UAMX.
13: Oigan, sí, pásenle por allá, los invitamos a que las visiten, a que nos sigan, a que nos den like y sobre todo que no se pierdan todas las actividades de lo que está pasando en la Universidad Autónoma del Estado de México. Y los invitamos a que nos busquen en Instagram como UAMX-oficial.
12: En ex, arroba UAM-MX.
13: En Facebook y TikTok como UAMX.
12: Lore, ¿tu red social favorita?
13: Instagram se me hace. Tú sí eres TikToker bien graduado, ¿verdad? Ya eres el, te voy a pedir unos tips.
12: Oigan, y claro, tenemos también un canal en YouTube. Asómense, porfa. Ahí van a encontrar reseñas, discos, libros, un montón de información, entrevistas, claro. Y claro, mucho, todo lo que tiene que ver ahí con Uniradio, el 99.7 de FM. Y así nos encuentran en YouTube, Uniradio 997 FM. Amigos, amigas, Lore, pues solemos iniciar con recomendaciones literarias. Cuéntanos, Lore.
13: Sí, es el turno de saludar a Laura Trejo. Ella es estudiante de la Unidad Académica Profesional de Cuautitlán Izcalli, que nos recomienda leer El Resplandor de Stephen King, un clásico. Entonces vamos a escuchar lo que nos dijo.
3: Hola, soy Laura Trejo, estudiante de la UAP Cuautitlán Izcalli, de Derecho Internacional No Escolarizada, y hoy quiero recomendarles El Resplandor de Stephen King. Esta novela nos lleva a un hotel aislado donde una familia intenta comenzar de nuevo, pero el verdadero terror no solo está en el lugar, sino en la mente humana. Es una historia intensa, inquietante y profundamente psicológica. La recomiendo porque no es solo una historia de miedo o de terror, sino una reflexión sobre la soledad, la desesperación y cómo nuestros propios pensamientos pueden convertirse en nuestra peor pesadilla. Si te gusta el suspenso que te eriza la piel, El Resplandor es para ti. Muchas gracias.
13: Pues ahí estuvo la recomendación que nos hace Laura, El Resplandor, y ustedes saben, una de las novelas más emblemáticas de este escritor estadounidense, Stephen King, un texto que se publicó por ahí de 1977 y que nos lleva al terror psicológico, a mostrarnos elementos sobrenaturales, la locura, la fragilidad, son muchas cosas, así es que acérquense a este texto, la verdad es que vale la pena.
12: Yo vi la película, la verdad es que estaba chavito cuando la vi. Ay, la verdad es que me traumó, ¿eh?
13: Sí, sí, da miedo. Yo creo que hay que leer el libro y luego entrar, siempre dicen, ¿no? Y luego entrar a la película. Ya mejor. No sé qué pasa cuando uno entró primero a la película y luego al texto.
12: Sí, hay que caerle a los libros. Sí. Más libros, menos pantallas, Lore.
13: Gracias, muchas gracias, Laura, y saludos a toda nuestra comunidad de la Unidad Académica Profesional de Cuautitlán Izcalli.
12: Oigan, y chequen nada más la información que viene a continuación, porque pues están pasando un montón de cosas en nuestra universidad, y miren nada más, estamos hablando de que en el Centro Universitario UAM de Tenancingo, bueno, pues se graduó la primera generación, ¿de qué creen? De un diplomado superior en mezcales, ¿no? ¿Qué tal? Pues claro, hay que llegarle a esta, que es toda una industria, ¿no? Que tiene que ver aquí con justo productos hechos en México. Y mira, pues vamos a escuchar porque un total de 21 egresadas y egresados es que están, pues sí, ya, diciendo, yo ya terminé mi diplomado y ahora sí, vamos a chambear en esta industria. Jimena Palacios nos va a contar todos los detalles. Jimena, adelante.
7: Con el objetivo de formar profesionistas capaces de reconocer la relevancia social y cultural de los productos derivados de la vasta diversidad mezcalera del Estado de México, el Centro Universitario Tenancingo de la Universidad Autónoma del Estado de México llevó a cabo la clausura de la primera generación del Diplomado Superior en Mezcales, Patrimonio, Sostenibilidad y Emprendimiento Social. 21 egresadas y egresados presentaron sus proyectos finales, desarrollados en colaboración con 5 familias productoras de mezcal del Estado de México. Durante la exposición realizada por equipos, las y los participantes compartieron propuestas de maridaje con platillos representativos de la gastronomía mexicana, lo que permitió explorar las características históricas, culturales y sensoriales de los mezcales seleccionados. Asimismo, presentaron análisis sobre los procesos del costeo y comercialización de estos productos, desde un enfoque de justicia social y sostenibilidad. El diplomado se estructuró en 5 módulos y tuvo una duración de 200 horas, impartidas entre septiembre de 2025 y febrero de 2026. A lo largo del programa, las y los participantes profundizaron en la riqueza cultural, histórica y gastronómica que rodea al mezcal. De esta manera, la comunidad universitaria que integró la primera generación del diplomado reflexionó sobre la importancia del mezcal como una bebida artesanal profundamente ligada a la identidad cultural de México, así como el desarrollo y reconocimiento de las comunidades que elaboran este destilado de agave. Para Comunidad Sonora, Jimena Palacios.
13: diplomado bien interesante. La verdad es que yo siempre me dan ganas de visitar el Centro Universitario Guayam Tenancingo, pero esto ya es un pretexto mayor.
12: Ay, sí, nos encanta, ya está bonito.
13: 5 módulos, una duración de 200 horas. Yo creo que sí lo logramos, Nis.
14: Ay, pues sí, ya está, nos anotamos.
13: Hay que anotarnos. Muchas gracias a Jimena y aprovechamos para invitar a todos los universitarios a que escuchen Uniradio, que se acerquen al 99.7 de FM y también a que nos escuchen a través de internet en cualquier lugar del mundo. Y por supuesto, esto puede ser visitando la página uniradio.uamx.mx o pidiéndoselo a sus bocinas inteligentes.
12: Música, y mucha música hay, claro, siempre en el 99.7 de FM, pero también aquí en Comunidad Sonora. Siempre alguien en nuestra comunidad nos viene a recomendar algún rolón. Lore, cuéntanos.
13: Y ahora toca el turno de saludar a un potro hermano del plantel Nezahualcóyotl, de la escuela preparatoria, y él nos invita a escuchar Bésame Mucho, un temazo de Ray Conniff. Vamos a escuchar esta canción y volviendo platicamos un poquito. Una canción que pues definitivamente todos ubicamos por Consuelo Velázquez, pero en esta versión también fue muy popular en aquella época.
12: Venga.
15: Saludos, mi nombre es Abel Pineda Mora, alumno del plantel Nezahualcóyotl de la Escuela Preparatoria. En esta ocasión me gustaría hacerles la invitación a escuchar la canción Bésame Mucho de Ray Conniff, debido a que es una canción que no cuenta con ningún tipo de letra. En ella se puede apreciar un estilo orquestal suave con coros armoniosos y una melodía lenta y elegante. Transmite un ambiente romántico y nostálgico y, desde mi experiencia y punto de vista, un estado de relajación al momento de oírla, ya que te envuelves en su ritmo y vibraciones.

0: Bueno, pues ahí estuvo, Bésame Mucho, en su versión instrumental o semi-instrumental. Tiene estos coritos que le dan un toque bien característico a este personaje y siempre con un tono romántico y elegante. Le mando saludos a mi mamá, que siempre decía, pónganse una de Ray Conniff. No sé por qué esto remite totalmente al romanticismo de las mamás.
1: Tienes razón.
0: Después de Chayanne, ¿eh?
1: Sí, sí, es cierto. Mis papás también les encantaba Ray Conniff. Oye, pues esta Bésame Mucho, una de las canciones más reversionadas en la historia de la música de todo el planeta, ¿eh? Y claro, hecha por una mexicana. Ay, no más.
0: Oigan, pues saludos a...